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Hola, ¿cómo están? Soy Alberto Valenzuela y me llena de alegría abrir las puertas de Conciertos en Primera Fila, el espacio donde la música en vivo se siente, se respira y se vuelve inolvidable. 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Hoy cambiamos los sintetizadores por amplificadores al rojo vivo, porque el viaje musical de nuestras vidas nos lleva hasta Australia, cuna de una de las bandas más incendiarias en la historia del rock. Hoy el escenario se electrifica con riffs filosos, guitarras saturadas y energía sin control. Nos sumergimos en el universo del hard rock más puro con AC/DC. Quédate en las ondas sonoras de la 103.9. Formados en Sydney en 1973 por los hermanos Angus y Malcolm Young, AC/DC se convirtió en una auténtica institución del rock mundial. Su propuesta fue directa y demoledora, guitarras potentes, ritmo constante, actitud rebelde y canciones diseñadas para tocarse a todo volumen, sin adornos, sin modas pasajeras, solo rock and roll en su estado más crudo. Con más de 200 millones de discos vendidos y una colección de temas inmortales, prepárate para escuchar a una de las bandas más grandes de la historia del rock. TNT, seguida de Hell's Bells, abren el programa de hoy. Es AC/DC en Conciertos en Primera Fila por Eclipse 103.9.

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1: Escuchaste Shoot to Thrill, es AC/DC en Conciertos en Primera Fila por la FM de los Éxitos. La historia de AC/DC comienza con dos hermanos escoceses emigrados a Australia, Malcolm y Angus Young. La familia Young se mudó a Sydney buscando una nueva vida y lo que encontraron fue algo aún mayor, el nacimiento de una leyenda del rock. Malcolm, el mayor, era metódico y obsesivo con el ritmo. Angus, el menor, era pura electricidad, hiperactivo, desbordado y siempre con una guitarra colgada. Juntos, decidieron formar una banda de rock sencilla, potente y directa. El nombre AC/DC lo tomaron de la parte trasera de una máquina de coser de su hermana Margaret. Significaba corriente alterna, corriente continua. Y les pareció perfecto, energía constante. Desde el principio tenían claro el concepto, nada de virtuosismo innecesario, nada de arreglos complejos, solo riffs inolvidables, volumen alto y actitud callejera. En sus primeros años pasaron por distintos cantantes hasta que apareció Bon Scott. Con su voz rasposa, humor provocador y carisma natural, Scott se convirtió en la personalidad perfecta para la banda. Con él llegaron los primeros grandes discos, Let There Be Rock, Power Age y el definitivo Highway to Hell, el álbum que los transformó en estrellas internacionales. Seguimos con AC/DC Heatseeker, seguida de Ballbreaker. 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

0: Escuchaste For Those About to Rock, We Salute You en la potencia de AC/DC en Eclipse FM. Vamos a una pausa comercial y seguimos en Conciertos en Primera Fila por la 103.9.
1: Son las 8:41 minutos.
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0: 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Angus Young, guitarrista, líder y símbolo visual de AC/DC, nació el 31 de marzo de 1955 en Glasgow, Escocia. Cuando aún era niño, su familia emigró a Australia, instalándose en Sydney, ciudad donde crecería rodeado de música. En su casa, los discos giraban constantemente: blues, rock and roll clásico y rhythm and blues. Aquellas influencias marcarían profundamente su forma de tocar. Es reconocido mundialmente por su inconfundible uniforme escolar, idea sugerida por su hermana Margaret, quien pensó que reflejaba perfectamente su personalidad hiperactiva y traviesa. Lo que comenzó como un detalle escénico terminó convirtiéndose en uno de los íconos más reconocibles en la historia del rock. La gorra, la corbata, la chaqueta y los pantalones cortos pasaron a ser tan importantes como su guitarra Gibson SG. Mientras Malcolm Young sostenía la base rítmica con precisión casi mecánica, sólida, repetitiva y absolutamente firme, Angus era la explosión. Corría de un extremo a otro del escenario, saltaba entre los amplificadores, se tiraba al suelo, caminaba entre el público y giraba sobre sí mismo, ejecutando solos vertiginosos sin perder jamás el control. Su estilo no se basaba en la velocidad extrema, sino en el fraseo, el groove y la actitud. Cada nota parecía tener intención, fuerza y personalidad. El año 1980 marcó el momento más difícil en la historia del grupo: la repentina muerte del carismático cantante Bon Scott. La banda quedó devastada y seriamente pensó en terminar su carrera. Sin embargo, tras conversar con la familia de Scott, decidieron continuar como homenaje a su memoria. Poco después encontraron a Brian Johnson, un vocalista británico de voz áspera, potente y perfectamente compatible con la crudeza del sonido AC/DC. Lo que ocurrió a continuación fue inesperado incluso para ellos. En apenas unos meses grabaron Back in Black, un álbum concebido como tributo a Bon Scott. El disco terminó convirtiéndose en uno de los más vendidos de todos los tiempos y en un manual definitivo del hard rock. A partir de entonces, AC/DC dejó de ser solo una banda exitosa para transformarse en una institución del rock. En 2003 ingresaron al Rock and Roll Hall of Fame, reconocimiento que confirmó su estatus histórico. Su influencia se extiende hasta hoy, desde el heavy metal al garage rock, desde bandas de estadio hasta grupos alternativos. Todos han tomado algo de ese sonido simple, directo y demoledor que Angus Young convirtió en lenguaje universal. Dog Eat Dog, seguida de Who Made Who, en el comienzo de esta segunda parte de Conciertos en Primera Fila. Es AC/DC en vivo por la FM de los éxitos.

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1: Pasaba You Shook Me All Night Long en la notable interpretación de AC/DC, los invitados al main stage de Conciertos en Primera Fila. Chile también tiene su propia historia escrita junto a AC/DC. El primer encuentro entre la banda australiana y el público chileno ocurrió el martes 22 de octubre de 1996 en el velódromo del Estadio Nacional. Aquella noche no fue simplemente un concierto, fue un acontecimiento. Después de años escuchándolos en cassette, vinilo y radio, finalmente el rock más potente del planeta aterrizaba en Santiago. La gira correspondía a la promoción del disco Ball Breaker de 1995, pero el repertorio fue un verdadero repaso por toda su carrera. Desde los acordes iniciales de Back in Black hasta la explosión final de For Those About to Rock, el público chileno vivió un show demoledor, cargado de clásicos, guitarras al máximo volumen y la energía inagotable de Angus Young recorriendo el escenario sin descanso. Muchos asistentes recuerdan todavía la potencia del sonido, los cañones al final del concierto y la sensación de haber presenciado algo irrepetible. Para miles de fanáticos, fue literalmente el concierto de sus vidas. Y durante mucho tiempo también fue el único. Años más tarde, la esperanza volvió a encenderse con el lanzamiento del álbum Black Eyes en 2008. AC/DC anunció una gran gira mundial que llegó a Sudamérica en 2009 con presentaciones monumentales en Brasil y Argentina, especialmente en Buenos Aires, conciertos que incluso quedaron inmortalizados en el DVD Live at River Plate. Pero Chile quedó fuera del recorrido. El Estadio Nacional se encontraba en remodelación y la banda solo realizaba presentaciones en recintos de gran capacidad, por lo que la visita simplemente no pudo concretarse. Después de décadas de espera, el regreso finalmente es una realidad. AC/DC se presenta en Chile durante 2026. La gira Power Up, que los llevó por Europa y Norteamérica durante 2025, aterriza también en Sudamérica y Santiago vuelve a estar en el mapa del rock mundial. Para los fanáticos no será simplemente otra fecha internacional, será el reencuentro con una banda que marcó generaciones completas, la oportunidad de escuchar nuevamente esas guitarras a volumen real y de ver a Angus Young corriendo por el escenario frente al público chileno. Será una revancha histórica entre Chile y una de las bandas más grandes de todos los tiempos. Seguimos con el sonido de AC/DC, Highway to Hell, y luego Thunderstruck en el anchor y último segmento de Conciertos en Primera Fila en Eclipse, la FM de los éxitos.

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1: Y con Back in Black cerramos el escenario con una de las bandas más poderosas e influyentes en la historia del rock, AC/DC. Y lo escuchaste solo aquí en Eclipse 103.9. 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Estamos las 24 horas del día, los 7 días de la semana, siempre con un catálogo infinito de clásicos y grandes éxitos. Soy Alberto Valenzuela y junto a DJ Master cerramos esta jornada, pero la música no se detiene. La próxima semana regresaremos con nuevos conciertos, más historias y artistas que han dejado huella en generaciones enteras. 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Agradecemos la sintonía de hoy y nos reencontramos muy pronto en Conciertos en Primera Fila, solo aquí en Eclipse 103.9, la FM de los éxitos.
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2: Son las 9 de la noche, 21 minutos.
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0: Hola, hola, ¿qué tal? ¿Cómo les va? Bienvenidos. Comenzamos una nueva edición de Remember Time y lo hacíamos hoy, en este comienzo de semana, junto a la banda Journey, la banda originaria de San Francisco, desde 1983, Faithfully.
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0: Ya seguimos ahora con esta gran banda del hard rock británico llamada The Cult, 1991 para Sweet Salvation.

0: Ya volvemos con más clásicos en Remember Time.
1: Son las 9:43.
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Este clásico fue número uno en las listas. Hit number one. Estos son los padres del rock electrónico, The Page Mode.

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1: Un 27 de enero de 1986 se lanzaba el single de las Bangles, parte del disco Different Light, Manic Monday.

0: Albert Einstein. 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
1: Esta es la banda británica Uriah Heep y la balada rock Lady in Black.

0: Ya volvemos con más clásicos en Remember Time.
1: Exactamente las 10 de la noche.
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6: La siguiente canción cuenta los principales acontecimientos que ocurrieron en el mundo desde el momento en que el cantante nace hasta que compone la canción en 1989. Billy Joel, We Didn't Start a Fire.

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1: La banda Sid Bob de Los Ángeles, Animotion y el single Obsession.

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Esta es la power ballad de la banda alemana Alphaville, Forever Young, 1984.

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1: Muy bien, nos estamos despidiendo. Gracias por estar allí, por acompañarnos. Hoy elegimos para despedirnos a los Dead or Alive. Esta banda synth pop británica llega con su single You Spin Me Around Like a Record.

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0: Son las 10 de la noche, 29 minutos.
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0: Son las 10 de la noche, 58 minutos.
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0: Son las 11 de la noche, 58 minutos.
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1: A toda máquina en el aire, comunidad retro. Bueno, ya estamos en el día miércoles. Agradecemos a quienes ya están conectados con la radio y los mensajes que ya están aquí ya en nuestro WhatsApp. ¿Cuál es nuestro número? ¿En qué número conectamos con la radio de los éxitos? Y obviamente de los clásicos. Aquí estamos, comunidad.
0: 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WhatsApp más 569-6683-4540.
1: Bueno, al aire por Comunidad Retro. Aquí estamos por la Eclipse, la radio de los éxitos.
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1: La portada de hoy, nos vamos de inmediato. Titulares. Bio Bio Chile, la portada.
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1: Fiesta, choque y fraude. La trama de mentiras que enreda oficial de la PDI por falso robo de vehículo. Hoy día en titulares.
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1: Gobierno informa 60 casas dañadas y 8.000 clientes sin luz por sistema frontal en el sur del país. Bueno, se supone que también se nos vendría parte de ese sistema frontal a nosotros. Vamos a ir chequeando también el informe del tiempo. El IPC también tuvo nula variación en junio y en precios de productos se destaca alza de los vinos y el pan. Hoy día vienen titulares.
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1: Doctor chileno crea plataforma para obtener gratis órdenes de exámenes médicos. Hoy día en titulares. 10 detenidos y 2.7 toneladas de droga incautada deja operativo en Antofagasta, que se extendió a la región metropolitana. Hoy en titulares.
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1: ¿Estás por casarte? Así puedes obtener un permiso laboral por matrimonio sin perder tu sueldo. Oye, esa pregunta lo trae hoy día Bio Bio. ¿Quién se está por casar? La verdad, hay que preguntar ahí. Algo que poco ocurre. El otro día hablábamos de que hay pocos matrimonios. Bueno, pueden ser de diferentes formas, incluso a veces en el registro civil y no solamente en un tema religioso. Viene hoy día en titulares. Tras protagonizar polémica en Mundial. Bueno, el jugador norteamericano publica mensaje disculpándose por eliminación de Estados Unidos. Saldrás de Chile con mascota. Estos son los nuevos requisitos que debes cumplir al regresar. Hoy día el SAC también entrega información. Ahí tenemos parte de la información. Ahí vamos con otro medio. Voy a ir con... vamos con Emol. ¿Dónde está Emol? Por aquí. Ahí está. Emol viene con sobre reacción. Oficialismo critica decisión de senadores de izquierda de abandonar Comisión de Medio Ambiente. Hoy en titulares.
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1: Chileno murió en combate en guerra de Ucrania. Fue grumete de la Armada y viajó a escondida de su familia. El IPC de junio sorprende. Inflación anota nula variación, pero la anual salta a 4.3%. Y en emergencia, Los Ríos CAS instruye reforzar apoyo de municipios afectados. Y el gobierno busca que Megapuerto esté disponible cuando se requiera tras estudio que lo desestima. Y Chile y Argentina reactivan tratado minero de 1997 para desarrollar proyectos en la frontera. Iniciativa coincide con nuevo ciclo de inversiones mineras. Hoy vienen titulares.
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1: Mundial al día, el DT de Francia se pronuncia por designación de un árbitro argentino para duelo ante Marruecos. Por ejemplo, estas situaciones no deberían ocurrir. Ya, si va a las semifinales ya un equipo argentino, en fin, va cualquier otro equipo va a Francia, no deberían árbitros franceses ni argentinos ni nadie de los que están pasando a cuartos de final. No deberían ir. O sea, para que sea mucho más claro, no puede ser que o que en, al equipo francés, o sea, o los argentinos toquen un árbitro francés, por ejemplo. No creo que ocurra. No sé por qué, pero no debería ocurrir, pues. Porque sin duda genera suspicacia, genera duda, genera todo este tipo de comentarios que finalmente no le hacen bien hace tantos años ya a la mafia FIFA. Ya, muchachos, música y luego chequeamos cómo viene todo. Para los fanáticos de Phil Collins, aquí arrancamos con música. 103.9 Two Hearts, 103.9 la radio de los éxitos.

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1: Son las 11 de la mañana. 35 minutos.
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1: El sonido queda aquí y nosotros también contigo a través del WhatsApp de la radio. Vamos conectando con nuestro WhatsApp y esta comunidad retro que crece día a día. Aquí estamos con la Influ. ¿De cuándo es ese mensaje de la Influ? Ah, en la tarde. Marcelita, también. Aquí estoy con la Blanquita. Bonito miércoles, te saludo con cariño. Deseándote lo mejor para hoy. Que esta mitad de semana sea llena de bendiciones. Buen día, nos dice la Blanquita hoy día. Para todos, un lindo miércoles. Disfruten su día nublado, pero amable, pero agradable. Cariño a todos. Viven bonito. Sí, no hizo frío hoy. Anoche no estuvo tan helado como otras noches, ¿no? Piensa como adulto, vive como joven, aconseja como anciano y nunca deje de soñar como niño. La Blanquita hoy día nos deja este lindo mensaje acá en la comunidad. Ah, aquí nos mandó una foto de donde nos reunimos con la comunidad retro, ¿eh? Muchas gracias. Linda foto ahí, ¿eh? Vamos a compartir ahí una foto, sale Pachi también ahí, ¿eh? Con Mr. Albert. Ahí nos reunimos en una oportunidad, ¿eh?

0: Buena, buena imagen ahí, Blanquita. Buen recuerdo, muchas gracias Comunidad Retro. Gracias Blanquita, por estar junto a nosotros también a esta hora aquí en la radio.
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0: Adrián me dice, todos los árbitros de Francia, Marruecos serán argentinos. Cuarto de final, 9 de julio. Árbitro central, Facundo Tello. Asistente 1, Juan Pablo Velati. Asistente 2, Gabriel Chávez. Cuarto árbitro, Darío Herrera. Y asistente de reserva, Cristian Navarro. ¿Cómo es posible que esto ocurra, no? Cuarto de final, 9 de julio, Boston Stadium. Y todos los árbitros serán argentinos. Para... Por eso puso el grito. Y atención también, Francia. Explota la polémica. No, el tema es que te lo refriegan en la cara, así como, bueno, y... Pero no hacemos los locos. Ayer lo... quedan imágenes de cómo lo... El equipo de Egipto, por ejemplo, hizo los reclamos. Habló. Y nunca se escuchó, ¿eh? Increíble. Eso es lo que ocurre hoy en el fútbol. Y nos envía también información mi amigo acá, Adrián. Somos Comunidad Retro a esta hora, WhatsAppeando.
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0: Amigo Nelson, ¿cómo anda, amigo? Hola, comunidad. Un gusto saludarles acá por Cabildo con frío, ¿ah? ¿Eh? Muchos saludos a la Comunidad Retro. Grande amigo Nelson, gracias por estar junto a nosotros hoy día conectando. Y también con Santiago, Ina Paravicino. ¿Cómo anda, amiga mía?
2: Hola, buen día.
0: Buen día, ¿cómo está?
2: Un miércoles, Martito, para ti y para toda la Comunidad Retro. Un día nubladito por acá. Tenemos 13 grados y vamos a llegar solamente a 18 grados.
0: 18 así grados.
2: A disfrutar este miércoles, esta mitad de semana ya. Así que sea... llenas de buena energía, muchas buenas vibras y
0: lleno.
2: Muchas bendiciones para todos. Lindo miércoles, linda tarde para todos. Cariñitos, abracitos. Chau, chau.
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0: Dina Paravicino, siempre rico escucharte, amiga querida. Y acá Rosario, que siempre le gusta Phil Collins. Gracias por partir la mañana con Phil Collins. Ahora sí es un buen día, me dice. Cariño para ti y a todos los amigos de la comunidad. Que tengan un lindo día miércoles todos. Nuestra amiga Rosario conecta desde Cabildo a esta hora. Enviamos nuestros cariños.
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0: Muy buena onda la Rosario. Está junto a nosotros a esta hora. Mari, ¿cómo estás, amiga Mari? La música siempre te lleva a esos momentos que creíste haber olvidado. Sin duda. Buen día, amigo mío, y a toda la comunidad. Retro, les deseo un excelente miércoles. Yo ya en Hojarasca Dulcería, escuchando la mejor música. Eclipse, cariño desde Concón, conectando con la radio.
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0: Chico Víctor, estamos en comunidad. ¿Qué tal, amigo mío? Buen día.
3: Hola, pues, amigo Marquito. Buen hombre. ¿Cómo estás, viejo perro? Oye, que está medio heladito, como que tiene pinta de lluvia esta cosa. ¿Cómo va el pronóstico del tiempo, amigo Marco? Cuente. ¿Ah?
0: No pasa nada. No pasa nada, compadre. Así que vamos a chequear el tiempo, ¿eh? Dame un segundito. Voy a chequear el tiempo a continuación aquí en el programa. Tal como lo pide Chico Víctor.

0: Mira, el informe del tiempo dice lo siguiente. Atención, comunidad retro. Claro, hoy día tenemos 14 grados. Debería comenzar a abrir, dice el informe, pero solo entre nubes. La temperatura hoy día solamente llegará a los 15 grados como máxima, no hay más. Ya está tímido, pero algo abre, muy poco. Mañana deberíamos tener un día mucho más potente, porque mañana se esperan 21 grados en temperatura. También algo de sol entre nubes, pero el sol va a brillar con mayor presencia. El día viernes también hay nubes, 20 grados se esperan para el día viernes. Sol entre nubes. El sábado igual nubes, 18 grados. El domingo 24 grados con sol entre nubes también. Ahí estamos. No hay lluvia. Había un pronóstico para el fin de semana de lluvia y aquí no me aparece nada. Lo que sí me aparece lluvia para la próxima semana. Chiquillos, estamos en un adelanto, la verdad, una semana ya. Falta mucho todavía para el próximo jueves. Pero ya el informe habla de lluvia para el día jueves, el viernes, el sábado y el domingo. Ustedes saben cuando a veces tenemos muchos días, después se va, ¿cómo se llama? Se va acortando los días y se va a veces potenciando en uno o dos. Pero me parecen 4 días con lluvia la próxima semana, jueves, viernes, sábado y domingo. Estamos claros que falta mucho para eso. Incluso me parece el día viernes de la próxima semana con 23 milímetros y el sábado con 20 milímetros. Bueno, es lo que podemos ver ahora. Falta todavía. Vamos a ir chequeando el informe del tiempo. Nos vamos a Petorca, nos vamos al interior. 21 grados en Petorca, se esperan 22 para el día de hoy. Algo de sol entre nubes. Mañana se esperan 26 grados, ¿eh? En Petorca, 26 grados. El viernes 21 y el sábado 24, cierran el domingo con 29, ¿eh? Pleno verano. ¿Y cómo viene la próxima semana para Petorca? ¿Hay probabilidad de lluvia? También me parece. Y la cantidad de agua me parece que es mayor que la que tenemos nosotros acá. Me parece jueves, viernes, sábado y domingo también. Con el día viernes con 29 milímetros y el sábado con 25. El domingo con 5,7. Y hay una previa de 3,3 milímetros. Vamos a ver qué pasa. Esperemos que eso ocurra y que la lluvia no se nos vaya. Necesitamos agüita en la provincia de Petorca. Necesitamos reserva para los próximos años. Y Cabildo viene con 16 grados a esta hora. Se esperan 17 para el día de hoy. 23 grados para mañana, para el viernes igual 20 grados. Hay presencia de nubes durante estos días. El día sábado igual 21, el día el domingo cierran con 27 grados. ¿Qué indica la próxima semana? Igual, jueves, viernes, sábado y domingo lluvia. Dice que el 16 de julio, el día viernes 17 también, 27 milímetros. El sábado 18, 23 milímetros. El domingo 4,1 milímetros. Esperemos que estos días vayan pasando. Y esperamos que no se nos vaya esa cantidad de agua que hace tanta falta. Vamos a cruzar los dedos, comunidad retro, ¿eh? Para que así sea.
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0: Buen día, comunidad retro. Aquí estamos conectando contigo. Rodrigo está en Santiago de Chile. Forma parte de esta comunidad retro, conectando con nosotros hoy.

Aquí tengo algo informe, vamos a mostrar las imágenes que nos van llegando también acá. ¿A dónde tengo imagen? Aquí está. Voy a ir con mi amigo que nos manda la foto de Santiago. Ahí está el Costanera Center, totalmente nublado también en Santiago. Gracias, amigo. Rodrigo está conectando con nosotros a esta hora desde el sector de Providencia, en la comuna de Providencia, en Santiago. Escuchando la FM de los grandes éxitos, amigo. Un abrazo a la distancia. Ahí vemos Santiago de Chile, conectando con Eclipse. Hoy un nublado en la capital, a un temita de Living Color. Y aquí lo tenemos, amigo, disfrútalo en Santiago. Somos Comunidad Rodrigo, un abrazo a la distancia. Gracias por estar y ser parte de la FM de los éxitos.

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2: Oye, apreté un botón aquí. Oye, apreté un botón ahí, salí antes de la pausa. Bueno, aquí ya me conecto contigo, ¿eh? Conectamos con la comunidad retro, que está muy, muy, muy conectada con nosotros. Aquí lo agradezco mucho. Ya nos fuimos a Santiago con Rodrigo. Y ese tremendo tema que programamos hace, bueno, unos minutitos previo a la pausa. Las 12 del día con 6 minutos. Acá conectamos con Comunidad Retro.
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2: Joanita, ¿cómo está? ¿Cómo está Quintero? ¿Está nublado? ¿Qué está lloviendo en Quintero? Por favor, cuéntanos todo.
3: Marquito, buenos días.
2: ¿Cómo está?
3: Días,
2: ¿cómo amaneció?
3: Acá un día nubladito, pero no hace frío. Como que quieres aparecer el sol. Ah, pero parece ya. Que no.
2: Como que abriendo ya.
3: Buen día para todos. Besos.
2: Inconsistente la cosa. Gracias, amiga mía. Vamos conectando contigo, amigos de la comunidad retro. Aquí está el WhatsAppeo en temporada invierno.
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2: ¿Qué tal, Jojo? ¿Cómo anda, Jojo? Hola, Marquito, gusto saludarte a ti y a toda la comunidad retro, ¿eh? El fútbol de antes era sin llorar, decía Jojo. Que antes la gente era más ignorante, pues hoy día hay forma, digamos, ese también de informarse, pues. Y cuando uno ve que las cosas no están así, ¿eh? Oye, Jojo está más argentino que nunca. Hermano, che. Grande Jojo, siempre es bueno leerte acá, amigo mío. Grande Jojo, somos Comunidad Retro, Marlene. ¿Cómo está mi amiga Marlene? Hola, ¿cómo están? Con este frío, yo aquí escuchando la radio acostada aún. Qué rico tener la posibilidad de estar acostadito, ¿eh? Hace frío, pero bien escuchando la radio. Saludos a todos. Levántese, Marlene, porque no está tan helado en realidad. O sea, la percepción mía quizá. ¿Será por mis 10K? Puede ser, ¿ah? ¿Eh? Yo tengo frío, puede ser por eso. ¿Qué tal, amigo? Pablito Vázquez, 13 grados en Cabildo, me dice acá, nos manda la fotografía del vehículo, ¿eh? De lo que marca ahí, 13 grados, aquí nos mando 13 grados. Cabildo, Pablito Vázquez, hay otra fotito, ¿no? Y obviamente ahí 103.9. La radio de los clásicos está ahí en las primeras. Vale, amigo, te pasaste ahí conectando con nosotros. Eclipse FM. Excelente, amigo. Aquí está la comunidad retro con nosotros. Amigo Adrián, resumiendo y con esto termino, ¿eh? Está el Infantino de la mano con un bebé como Messi ahí. La fotografía que también nos comparte esta hora aquí en la radio. Oye, mi amiga Dina Paravicino va camino a la plaza de Maipú. Acá voy en el metro escuchando la 103.9. Mira las imágenes del metro. Va escuchando el eclipse. ¡Qué bonito! Grande amiga Dina. Oye, aquí estoy mostrando cómo está. Hay poca gente en el metro hoy día. Poquita gente en el metro. Y van todos bien abrigados, la verdad. Harta bufanda. Estamos sapeando a los que van adentro, ¿eh? Mira, ahí estamos en el metro. Van escuchando la radio. Saludos a todos los que van en ese vagón. Escuchando Eclipse FM.
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2: Qué rico conectar con nuestros amigos de la comunidad, ¿eh? Y ver, y vamos además, aparte, digamos, mostrando cómo van ellos avanzando en el viaje, cómo van escuchando la radio también, incluso en el metro.
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2: Don amigo Don José Pepe, ¿cómo está, amigo mío? Bienvenido a la radio, Don José.
1: ¿Cómo está, don Marco?
2: ¿Cómo le va, don José Pepe?
1: Gusto saludarlo, buenos días.
2: ¿Bien usted?
1: Gusto saludarlo. Oiga, está un poco fresco hoy día.
2: Sí.
1: No helado así como ayer, que estuvo tan helado. Está. Menos mal que cayó un poco la helada, se fue. ¿A llorar? ¿A dónde quiere llorar, amigo? Ay, Dios mío. Terminó el partido y he escuchado tantos comentarios hoy el tema. Y todos los mandan a llorar. Hay que ir a llorar, no más. A la entidad que rige todo este deporte, el fútbol. Ahí hay que ir a llorar. Pero según mi opinión,
2: diga nomás.
1: Vamos a chequear el tiempo. La camiseta manda, no.
2: Manda la camiseta.
1: Cuando el Flecha moja la camiseta, no hay nada que hacer. Cuando el Serrano moja la camiseta, no hay nada que hacer.
2: ¿Y la Higuera?
1: Cuando el Cóndor moja la camiseta, nada que hacer. Cuando la Higuera moja la camiseta, amigo Marco.
2: Otra cosa.
1: Ahí están las copas. Las copas mandan. Un abrazo. Saludos.
2: Saludos, amigo. Don José Pepe está por Eclipse FM. Conectando con la radio en vivo y en directo, don José Pepe, desde Catapilco, me imagino, ¿no? Ahí hay opiniones, WhatsApp.
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2: Y amiga Virginia, hoy día también por la radio. Buenas tardes, comunidad retro, desde el Villorrio de Puyallí, mirando el Cerro Pulmahue con 14 grados. Don Marco, el más guapo y amable de la Ligua, y alrededores me dice, mira, está la Lili aquí, la Lili se ríe de mí, ¿eh? Se ríe. Dale, vaya, a ver. Virginia, muchas gracias. Oye, es que nos conocimos aquí afuera, habían quedado en pan, vamos a contar la historia ahí. Claro, yo lo ayudé a sacar el auto, a empujarlo y todo eso, y ahí conectamos con Virginia. ¿Ves? Y siempre nos ayudamos con la carita llena de risa nomás. Vamos empujando el auto. Oye, pasé vergüenza una vez. Todos hemos pasado vergüenza ese cuando el auto por X motivo no. O dejáis la luz encendida, ¿cierto? Y después llegáis al auto y el auto no parte. Claro, ahí uno se encuentra con situaciones que son inesperadas. Con Virginia, junto a su esposa, su esposo, nos conocimos de esa manera. Así que le deseamos muy buena vibra. Gracias por su comentario. Gracias, Virginia. Un abrazo grande para Puyallí en Comunidad Retro.
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2: La Lili de decir, y no lo ha visto enojado. Es. Ahí está la Lili, se ríe, vaya. Ahí la vamos a mostrar a la Lili que ya está en los tuyos de la radio. No, pues al final todos tenemos su lado que también hay que enojarse. También. Sí, o no, Lili, buen día. Está sin audio, pero no importa, ¿cierto, Lili?
4: Sí.
2: Es válido que obviamente uno no pueda andar sonriendo todo el día.
4: Si uno es humano, uno tiene todas las emociones como para demostrarlas.
2: Para demostrarlas,
4: el
2: claro.
4: El enojo es parte de la expresión.
2: De la expresión.
4: Transmitir, así que está muy bien también enojo.
2: Ahí está la Lili. Oye, que todavía no tiene retorno, por eso que habla bajito. Ya viene, ya se está preparando Liliana Madariaga, nuestra psicóloga hoy día aquí en la radio. Lauriana me dice, hola Marquitos, buen día a todos, bendiciones a todos. Ayer en la tarde me puse a ver tenis. Y no se pasó. Hay algo me pasó, Oriana, que no entiendo la frase final, ¿eh? Ahí tú me cuentas y estamos, ¿eh? A llorar a la FIFA, me dice mi gran amigo don José Pepe. Ya voy con José Pepe, acá en Comunidad Retro. Oye, hay muchos mensajes, hay buena vibra hoy día.

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1: Ahora sí presentamos a la Lili, Liliana Madariaga, ya está en los estudios de la radio. Bienvenida a la Eclipse, amiga mía.
2: Hola Marcos, ¿cómo estás? Mira, yo bastante bien, con frío, sí, debo decir que estoy, pero congelada.
1: Hoy te dejé muy alta, parece, ¿eh? Sí, estoy con... Aprende el botoncito al lado y baje un poquito y... Sí, porque... Ahí sí. ¿O no? Ahí sí, sí, yo no. Creo. Sí. Sí, la he viajado muy alto. Bienvenida a la radio. Aquí estamos ya en vivo y en directo. Vienes muy abrigada, pero hoy día viene un poquito más relajada también porque... Dejamos los tacos afuera. Hoy día es el día de la pantufla, ¿me dijiste?
2: Sí, hoy día es el día de la pantufla.
1: ¿Quién inventó eso?
2: Yo. Bueno, los comerciales. Comerciantes de acá, por lo menos, los vi bastante publicados en... Incluso en Mega pusieron también el tema.
1: El tema. Sí. El día de la pantufla.
2: Se viene con pantufla, sí, porque era como demasiado el relajo, ¿no? Pero
1: yo soy más de chala que pantufla. ¿Verdad? Sí, parece que nunca he usado pantufla. Así como para levantarse, ni cochada, sí, así. ¿No? Es como la...
2: A mí me gustan, chala, así, ¿no? Como grececitas, calientitas.
1: No, con las pies, los dedos afuera nomás. No, sí, así, así.
2: Que
1: sí.
2: Yo soy friolenta.
1: Que me resfríe nomás, con sí, todo.
2: Con razón te resfrías entonces,
1: ¿no? No, ¿cómo?
2: Sí, po.
1: ¿Cuándo?
2: Cuando estés sin voz.
1: Ah, pero eso es una vez a las mil. Hace más de 15 años que no me pasa eso.
2: ¿Cómo? Si te pasó hace como un mes atrás.
1: Pero hace 15 años que no me pasaba eso. Ah. No, sí, bien. Yo creo que aquí fue... ¿Sabes qué? A mí me da el tema de la... Cuando uno pone la chimenea.
2: Los cambios de temperatura.
1: Los cambios de temperatura. Esto de... A mí me gusta siempre encender la chimenea cuando tú no vayas a salir ya.
2: Ah, obvio.
1: Pero ¿a qué hora no vayas a salir? Hay que venderla como a las 8. Sí, la idea es venderla como a las 6 para, o las 5.
2: La temperatura rica.
1: Claro, para que agarre. Oye, mira, me están dando a conocer un sismo que se originó o ¿dónde? Se registró a las 11 de la mañana con 59 minutos. Esto fue en el sector de Quintero, con 3,4 milímetros. No sé si hay, o sea, 3,4 magnitud, 3, no como lluvia, ¿no? 3,4, disculpen, que recién estábamos hablando de la lluvia. Ahora dije 3,4 milímetros. 3,4 grados. Esto fue en Quintero, a las 11 de la mañana con 59. En Quintero ha temblado también en la mañana, a las 10 de la mañana con 58. También hubo uno con magnitud de 2,8, ¿ya? A donde está temblando mucho y uno observa aquí el Centro Sismológico Nacional, es mucho para allá, para Ollagüe, para la Punta de Choro, Putre, lo que es Socaire, Calama, Alto del Carmen, Putre. Oye, pero a cada rato. Aquí tenemos una cantidad de temblores que lo estamos viendo desde el otro día, digamos. Cuando nos tembló acá, empezamos a ver, digamos, la magnitud de temblores en Chile. Y están todos tirados para el norte, la gran mayoría.
2: La mayoría,
1: desde la quinta región hacia el norte.
2: Igual es súper normal que tiemble bastante. O sea, eso es súper esperable, los temblores en nuestra zona, porque es parte de nuestra realidad, pero...
1: Y de la liberación que dicen, es bueno, sí, que tiemble.
2: Es bueno que tiemble, es bueno que los temblores sean así, suavecitos, que no venga uno con toda la magnitud, ojalá que no. Aunque estaban anunciando.
1: Ya empezamos, no lo llame.
2: No lo llame. Pero ¿qué era más? Claro. Somos un país sísmico.
1: Sí, vos somos un país sísmico.
2: Somos un país sísmico.
1: Bueno, ya eso les quería contar, 3,4. Deja actualizarlo a lo mejor porque la Mari nos comentó hace poquito.
2: ¿Ya?
1: Dice por acá, alerta con. ¿Ya qué hora fue eso? Claro, estamos en la hora que me habíamos comentado. Hubo un pequeño sismo por estos lados. Ahí me decía la Mari. Mira, aquí vamos a mostrar lo que la alarma que a ella les llega también, ¿eh? Aquí me está mostrando las imágenes de esa alarma de Concon. Alerta Concon ahí. 12 horas, leve sismo. Fue a las 12 del día. Claro, fue en el que comentamos nosotros. ¿Ya? Ahí está la información que también nos comparte la comunidad retro a través de nuestro WhatsApp, nuestra plataforma, y nos entrega información a esta hora. Y aquí estoy con mi querido amigo Eduardo Vergara. ¿Qué tal? Hola, amigo Marcos, gusto de saludarte en el día de hoy. Y por supuesto, la gran Liliana Madariaga. Saludos cordiales para
2: muchas,
1: ti.
2: Muchas gracias, igual, muchos cariños.
1: Está hermoso el día de hoy. Acá estoy escuchando como cada día, conectado a lo mejor del dial y del universo, me dice. Que tenga un excelente día.
2: Gracias.
1: Y igualmente, nos deja un mensaje para todos los deportistas. Ahí le dejamos el mensaje. Nos dice ahí: nunca es tarde para correr detrás de tus sueños. ¿Qué te llama la atención Ese mensajito ahí, Lilia.
2: Buenísimo.
1: Nunca es tarde para correr detrás de tus sueños.
2: Jamás. Siempre es bueno seguir aquellas cosas que queramos hacer. Siempre hay que poner ganas.
1: El arquero de Egipto parece. Si no me equivoco, ¿no, compadre? ¿O no, o me equivoqué? ¿Se parece? Ahí estamos. Estamos recibiendo más mensajes. Agradecido, comunidad retro. Voy con más. Vamos con más WhatsApp. Aquí está mi amiga Ceci. ¿Cómo estás, Ceci? Bienvenida a la radio. Veamos el video que nos deja acá. Con el tazón de la radio, por favor, mira. Ahí va a ir viendo algunas imágenes que llegan un poco desfasadas para ti, Lili. Pero ahí te mira, tazón de la radio.
2: Por favor. Yo tenía ese tazón.
1: ¿Lo tenías?
2: Lo tenía porque sufrió un pequeño accidente y se rompió.
1: Mira, buena asadera, nublado, cabildo. Ahí nos muestra imágenes la Ceci. Mira. Gracias, Ceci. Sí.
2: El cielo está.
1: Mira el desayuno.
2: Está cubierto, está como extraño.
1: Desayuno, mira.
2: Y tu planta.
1: Gracias, gracias, comunidad. ¿Qué tal? Ahí están los videos que nos deja la comunidad Retroidea. Es la Ceci, que la tenemos a esta hora en línea, comunidad Retro. ¿Cómo estás, amiga mía?
3: Hola, Marquito, buenos días. ¿Cómo estás? Yo bien, aquí disfrutando de un rico tecito.
1: Así la veo, ¿ah?
3: ¿Eh? Aquí en mi patio, disfrutando el día, mi descanso. Saludo a la comunidad. Buenos días, comunidad. Espero que estén muy bien. Saludo al maestro Cristian, el Chukimana y el Salvador.
1: Grande Chukimana.
3: Pronto llegaré por ahí. Un abrazo, amigo mío, que esté bien. Bendiciones para todos.
1: Dice saludo a la señorita Liliana.
2: Muchas
1: Liliana
2: gracias. Madria,
1: bendiciones para ti.
2: Un abrazo también.
1: Ay, me dice Nole, se le dice a Novak Djokovic. Sí, amiga mía, yo me perdí aquí. Es que me perdí ahí. Dice, y me puse a ver al tenis y Nole se pasó. Se refiere a Novak Djokovic. Que yo pensé que había escrito mal, amiga Oriana. No hay problema, la entendía. Que a veces me escriben, yo realmente no entro inmediato, porque de repente tengo que tratar de sacar el contexto, digamos, lo cual me está escribiendo.
2: Exactamente. Ay, por favor.
1: Por favor. Saludos, Oriana. Está en contacto con nosotros, comunidad retro. ¿Qué pasa con los temblores en Quintero, amiga Joana?
4: Hola, Lili, buenas tardes.
2: Hola, Joanita.
4: Las vacaciones.
2: Hoy sí.
4: Hoy aquí tiembla todos los días. El de hoy día ya no lo sentí. Ya de 5 o 6 para arriba ya lo siento, pero ya de 3.
2: Lo está normalizando.
4: Eso no es nada. No se siente para nada. Es un aire, un soplido. Buen día, chicos.
2: Buen día, Joana. Un abrazo gigante. Sí, la verdad es que me faltó una semana de vacaciones. Como que 2 para mí es poco.
1: Oh.
2: Sí, la verdad es que no son 15. Es un mes, en realidad, que yo debería tomar en invierno. Aparte que me encanta. Sí, es que me encantaría quedarme en casa y solo aparecer en primavera. Sí, así de complicado para mí es el frío. Pero sí, igual descansé. Compartí con tu familia, Joana, así que estuvo como bien, bien rico en casa.
1: Hoy ayer conversaba con una amiga de la infancia.
2: ¿Ya?
1: De chico, digamos que somos amigos. Desde niño. Y me comentaba esto de las vacaciones. Se ha dado muy de moda de que especialmente el más adulto está buscando vacaciones, pero de descansar y no hacer nada.
2: Sí.
1: Que es como lo que no es de tomar un tour y de irse de viaje por el norte, por el sur o por Sudamérica, sino que es un stop.
2: Es una tendencia.
1: Es una tendencia que se está dando hoy día.
2: De hecho, se hizo hace poco un estudio respecto a cuáles eran las prioridades al momento de tener tu tiempo de vacaciones.
1: De vacaciones.
2: Sobre todo en internet. Y ahora la búsqueda es como la tranquilidad. El estar en un espacio de calma, donde tu cuerpo descanse, tu mente también. Estar haciendo cosas que quizás, obviamente, por lo rápido que es el día a día, lo dejas de hacer. Y buscas generalmente estar como más en tu casa, o si te gusta la lectura, la música, o cosas en casa con la gente que tú quieres.
1: O simplemente no hacer nada.
2: El nada también es una muy buena opción.
1: Claro.
2: El nada es genial. Estar quizás acostado, dormir, descansar.
1: Porque hay una vorágine de que hay que viajar, de que y realmente también veía las amistades que también están viajando. Y tú dices, yo también tengo que viajar, yo también tengo que hacer esto. Y hay una locura, sí, muy, muy rico.
2: Es que cuando ya aparece el tengo, es como deja de tener un sentido real. Claro. Cuando es quiero, necesito hacer un cambio o busco energías en otro lado, ya es diferente porque necesitas ese cambio de aire.
1: Por lo general, los viajes, digamos, que son muy lindos de viajar o donde sea, digamos, lo bonito, el tema ese es los horarios en los que tú tomas para hacer las vacaciones, es de estar en tour y que te estás levantando a las 6 de la mañana y te estás acostando a las 12 de la noche, finalmente llegáis muerto de cansado a retomar tus funciones. Entonces hay algunos que están tomando como diciendo no hacer nada, o tal vez irme a un lugar, a una playa, y estar ahí, pues estar ahí tranquilo, levantarme tarde, irme a caminar, ir a...

0: comer y dormir y eso, porque hay como una vorágine de que hay que hacer cosas sí, sí o sí. Sí, pero hay algunos que le están tomando el paralé y quieren tomar vacaciones de verdad, vacaciones donde hay que descansar 100%, sí, para digamos mejorar la energía o cargar las pilas verdaderamente para un nuevo proceso.
1: Sí, no, la verdad es que y yo creo que está muy asociado con el ritmo de vida que tenemos, porque estamos todos los días con, es como que ya tenemos programado, no sé, el mes o ya casi el resto del año, estamos siempre en función de lo que viene y estamos siempre haciendo cosas, entonces no paramos nunca, ya sea por cosas cotidianas de la casa, por cosas cotidianas del trabajo, hijos, etcétera.
0: Claro.
1: Entonces te pierdes esa pausa, no se nos olvida hacer pausa. Por eso que las vacaciones ya ahora están tomando como un sentido súper distinto.
0: O una semana de vacación y otra semana de planta, de no hacer nada. Claro. Sí, es rico realmente cargar la energía. Pero cada uno tiene su plan, todos somos un mundo y cada uno sabe sus necesidades para enfrentar la vida. Exacto. O para enfrentar el nuevo proceso de trabajo luego de las vacaciones. Uh-huh. Usted sabe que se va a cansar, pero lo pasado y lo bailado no se lo quita nadie.
1: Exacto.
0: Eso es lo bueno.
1: Hoy está reflexivo hoy día.
0: Hoy día estoy reflexivo gracias
1: Marcos
0: al café.
1: Marcos Zamora. Sí.
0: Sí. No, porque de repente eso uno tira mucho sus gustos y dice, ay, andan todos para allá, que andan todos detrás, como que hay que ir para allá, todos para allá. Porque este también muestra videos donde está allá y como que hay que ir para allá. Bueno, cada uno toma su decisión, ¿no? Si quiere ir para allá o quiere ir para otro lado, o no quiere hacer nada.
1: O no quiere hacer nada.
0: Uno sabe dónde le aprieta, sí, el zapato.
1: Además, pues, además sí, hay otros temas, que es el tema económico también. O sea, puedes tener ganas, pero hay otras prioridades que de repente te llevan
0: también
1: a decir, no, sabes que en realidad por ahora no.
0: Y ahora quedamos de planta.
1: Claro,
0: ahí me quedamos en la casa.
1: Me quedo en la casita. Sí, pero igual el quedarse en casa puede ser tan gratificante como salir. Sí, depende tu objetivo de descanso nomás.
0: Bueno, nosotros no nos criaron, por lo menos de paseo en paseo, ¿ah?
1: ¿Eh? No, pues.
0: Nosotros nos fuimos criados, las vacaciones no se pasaban en la casa nomás, o
1: sí,
0: donde estáis viviendo, y eran días libres, ¿no?
1: Sí, no, en mi caso igual, pues, o sea, cero, nunca viajé, de hecho, y nunca he viajado en avión, debo de ser súper honesto, nunca he viajado en avión. Mi hija sí, pero yo no. Y fíjate que con mis papás nuestras salidas era ir a la playa, jardín botánico, porque yo vivía en Viña. Entonces nuestras salidas eran súper puntuales y mis salidas grandes, aunque tú no lo creas, eran acá. Veníamos a La Ligua, entonces veníamos a La Chimba. Esas eran mis grandes salidas, mis veranos eran,
0: claro,
1: acá. Y lo pasaba súper bien. Entonces yo creo que
0: en la cierta simpleza forma, de la vida
1: tiene que ver,
0: claro,
1: con eso. Y lo disfrutamos mucho, lo pasamos súper bien. Digo, lo disfrutamos porque era con mi hermana para todos lados. Entonces, pero está ese detalle. Yo creo que, claro, cada uno con sus vivencias, sus historias. Yo creo que, claro, hubo gente que viajó, sí, igual, fue a otros lugares.
0: Claro.
1: Pero no
0: pero
1: siento que perdí nada,
0: pero
1: en,
0: claro,
1: ese,
0: pero
1: tiempo,
0: el común de la gente era no hacer nada,
1: no,
0: simplemente.
1: Pues.
0: O algunos se iban a acampar y se iban a la ballena, en un camión, todos atrás las familias,
1: sí,
0: pasaban una,
1: sí,
0: semana juntos ahí.
1: Uh-huh.
0: Y todo muy sencillo, con carpas, con lo que sea, pues, para pasar los días. Bueno, el tiempo ha evolucionado también, la posibilidad de viajar también cada vez se hace más claro o
1: es
0: más
1: accesible, en realidad, porque hay muchas más facilidades,
0: sí,
1: también. Antes todo era muchísimo más caro. Ahora hay muchas más opciones. Entonces, sacas a crédito, no sé, quizás terminas todo el año pagando las vacaciones.
0: 15 cuotas, no importa, pero lo pasé bien.
1: Pero saliste, porque,
0: claro,
1: te diste el gusto. Entonces, es distinta la mirada ahora, porque en esos tiempos se le da prioridad a otras cosas.
0: Bueno, tú estabas diciendo que te faltó una semana.
1: Sí. Sí, sabes que tuve, sí, esa sensación, la verdad. Sí.
0: Tuve esa sensación.
1: Sí.
0: Chiquillo,
1: sí,
0: bueno, me parece otro temblor aquí. Tengo la cuestión abierta, pero me parece en Constitución. Así que ahora tenemos el primer temblor, pero en el sur de Chile.
1: Ah, mira.
0: Bueno, el sur de Chile que está con mucha lluvia.
1: Oye, sí.
0: Está muy contundente,
1: sí,
0: la cosa.
1: Sí.
0: Lo podemos ver aquí en algunos medios de prensa. Destacan también lo que está ocurriendo en Chile y el mundo, pero también la cantidad de agua. 56 viviendas afectadas, 3 personas albergadas y 2 damnificados. Es lo que llega hasta el momento este sistema frontal que está enfrentando el sur de Chile. Puerto Montt está colapsado con agua en varios puntos, con lluvias por sobre los 300 milímetros en pocas horas. Es lo que viene, ¿eh? Nuestra lluvia aparecen para la próxima semana, viernes, sábado y domingo.
1: ¿Verdad?
0: Sí, viernes, sábado y domingo.
1: Oye,
0: pero
1: bueno,
0: hay que ir viendo, se viene con mucha agua, aparece mucha agua. Tú sabes que
1: hay que estar revisando
0: constantemente.
1: Porque se suponía que estaba programado un temporal para esta zona,
0: claro,
1: en estos días, y creo que eso ya no va.
0: O sube o baja, o a veces se va, también puede ocurrir. 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
1: Bueno, aquí hacemos Comunidad Retro por Eclipse FM, nuestro WhatsApp siempre activo con esta comunidad que a diferentes puntos de Chile se conectan con la radio. Amigo Ronnie, ¿cómo le va, amigo mío? Escuchando la app de la radio, amigo. ¿Qué
2: buena,
1: tal?
2: Buena, amigo Marco Zamora. ¿Cómo
1: buen día,
2: estamos?
1: Amigo mío.
2: Buen miércoles para usted y toda la comunidad retro.
1: Igual para ti, amigo.
2: Ahí los que están en el estudio junto a usted también. Oiga, gracias. Amigo Marco, quería mandar un saludo especial allá a los maestros que tengo allá, allá en la casa de
1: Vallehermoso. Mándele saludos.
2: Me pidieron que les mandara un saludo a Claudio Construcciones y Compañía Ilimitada, al gran Chespi.
1: Grande Chespi.
2: A Juanito también, que Juanito tiene el potro, creo que le dicen, el potro.
1: El potrillo.
2: Cálmate, Juanito. Cálmate. Así que un saludo, oye, muy buenos maestros. Así que si alguien necesita ahí algún arreglo en la casa, alguna renovación,
1: ahí
2: les
1: están,
2: puedo
1: ella.
2: Dar el datito. Está en Instagram también, Claudio Construcciones Spa. Así que 100% garantizado, Marcos Zamora. Así que un gran saludo, allá están los chiquillos poniéndole bueno a los chacales. ¿Cómo está la de bigote, Juanito?
1: La de bigote.
2: Ay, el otro datazo, amigo Marco. 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
1: Oye, ahí está mi compadre. Mi amigo Ronnie Holguín. Ahí conectando con la radio. Juanito, Chespi. Bueno, somos Comunidad Retro a esta hora. Conectando contigo aquí por la radio. ¿Eh?
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1: Ay, amigo Ronnie. Hoy estaba buscándolo, pero no alcancé a escuchar todas las letras. Claudio, guión bajo, hijo, Claudio.
3: Sí, algo así fue, pero yo tampoco
1: que
3: usted.
1: No, y no alcancé a escribirlo. Ahí después ya lo voy a chequear de nuevo, porque estaba en eso. Hoy estoy viendo la Liliana que subiste una foto. Onda caricatura, ¿eh? Aquí la estoy viendo, ¿eh? Hoy miércoles en ATM, Eclipse Días 39, queremos hacerte una pregunta muy simple. Pero que probablemente todos nos hemos hecho alguna vez.
3: Exactamente.
1: Porque hoy día vamos a hablar de varios temas, pero principalmente, Lili, breve, cortito, ¿de qué vamos a hablar hoy día?
3: Hoy día vamos a hablar de algo que quizás todos pensamos en algún momento, como tú dijiste, y que tiene que ver qué cosa cambiaríamos de nosotros. Porque, no sé, no siempre estamos como conformes con nuestra forma de ser, a lo mejor con algo físico, con alguna reacción que tenemos hacia los demás.
1: Claro.
3: Bueno, puede haber gente que sí, le agrada su forma de ser y todo, pero de repente igual pensamos...
1: Esos defectitos que uno puede tener, claro, a veces socialmente o a veces en familia, digamos.
3: Me cuesta decir algo o en realidad me enojo con facilidad, no sé. Entonces hay cosas que a veces pensamos en ajustar o no ajustar. Y vamos a hablar sobre eso. Así que invitamos a la comunidad para que esté atentos y pueden ir también compartiendo qué cosas de pronto han pensado cambiar, qué cosas les han resultado también. Porque yo sé de gente que de pronto tiene ciertas, no sé, gente que fuma mucho y que lo han dejado, o que tomaban alcohol con cierta frecuencia y deciden dejar de hacerlo y lo han
1: ido bajando, claro.
3: O dejaron de hacerlo. Entonces, saber experiencias y cosas que han logrado hacer y quizás algunas cosas que no han logrado cambiar y dar sugerencias que se puede ir haciendo.
1: Muy bien. ¿Qué cambiarías de ti si pudieras? ¿Qué cambiarías de ti si pudieras? Lo estás preguntando tú hoy día ahí en tu Instagram. Recuerden seguir también a la Lili, Liliana Angélica Madariaga. ¿Tienes otro Instagram también,
3: sí,
1: o no?
3: Sí, Liliana Madariaga PS, que PS, es el
1: psicóloga.
3: Sí, porque el otro es el personal, pero da lo mismo. Sí. Donde quieran.
1: Oye, pusiste aquí todos los miércoles, dice, nuestra psicóloga Liliana Madariaga se toma la radio de los clásicos, terapia en Eclipse FM. Clásicos que sanan, recuerdos que acompañan.
3: Por
1: ¿te gustaba la frase, no?
3: Muy buena frase, sí, me encantó.
1: Y yo salgo ahí al fondo como caricatura, música que te hace bien.
3: Ajá.
1: Ahí está, terapia en Eclipse FM. Hoy día, como siempre, acá en Eclipse FM, junto a la Lili, que nos acompaña aquí en la radio. ¿Qué cambiarías de ti si pudieras? La pregunta hoy acá en Comunidad Retro. En vivo por Eclipse FM. Estamos marcando esta jornada y me voy al WhatsApp de la radio. ¿Qué tal, amigo mío? Nos manda un video por acá, Nelson. ¿Cómo anda, Nelson? Bienvenido al programa.
4: Oye, ese tema de las vacaciones es bien especial, ¿eh? Porque yo nunca tuve vacaciones.
1: Sí. Pasa eso.
4: Cuando chico, no, nunca fui a ninguna parte. A lo más de Antofagasta, pues vivía en Antofagasta, tenía costa.
1: Claro.
4: Pero las vacaciones no hacía nada. A lo más iba María Elena a ver a mi familia que vivía allá, porque allá había piscina y había cancha de tenis. Pero imagínate, de la playa irme al desierto, a la pampa. Esa era una vacación horrible, pero bueno, era lo que hacía yo.
1: Es lo que
4: pero me iba por 10, 12 días y eso era todo lo que hacía en el verano.
1: Exactamente.
4: Entonces yo me propuse que para mis vacaciones con mis hijos tenían que valer la pena. Así que yo el 29, 28 de diciembre, cuando mis hijos estaban más pequeños, salíamos de vacaciones y nos íbamos por 2 meses de vacaciones. Claro, yo los llevaba a ellos por 2 meses. Yo me dedicaba a trabajar donde yo voy, tengo trabajo, así que yo me dedicaba a trabajar.
1: Ellos en vacaciones, claro, tú trabajas y vacaciones.
4: 65 días, una vez tuvimos 64 días de vacaciones, ellos. Y llegaba siempre atrasado al colegio y un compañero le decía, mira, nosotros fuimos a vacaciones a tal lado, fuimos a tal lado. Pero como se conversa, claro, iban a Brasil, Argentina, iban a Perú, estaban 15 días y después iban a encerrar a la casa de los abuelos porque los papás volvían a la realidad del trabajo. Pero yo le un día incluso le cuestionaron eso, porque él, pucha, ¿cómo iba a estar siempre viajando al mismo lugar? Entonces dijo, mira, mi hijo mayor le dijo, mira, aquí la cosa es bien simple, tuve 64 días en la playa bañándome mañana y tarde, lejos de acá, disfrutando mis vacaciones. Uh-huh. ¿Y quién se da vacaciones 60, más de 60 días? Nadie.
1: Nadie.
4: Así que eso es lo que traté de inculcarle a mi hijo cuando se podía.
1: Cuando se puede, claro. Ahí está Nelson, ¿eh? Oye, y de repente Lili, me gustó el mensaje que nos envía Nelson, mostrando la realidad que había antes. Sí. Yo recuerdo también que me venía de vacaciones para acá, porque estaba mi abuela, mi abuelo también, paterno y materno. Entonces yo me venía para acá, pero con mi familia paterna.
3: Yeah.
1: Con mi abuelo, entonces también me quedaba aquí, porque mi papá también se iba y nos dejaba acá. Pero mis vacaciones eran aquí, tanto no ir a la playa, pero sí compartir con mis amigos. De ahí tengo mis amigos de infancia. Po. A pesar de yo haber nacido acá, por trabajo de mi papá, yo me llevaba viviendo en diferentes puntos de Chile, moviéndome. Pero siempre conectado, mis vacaciones siempre eran acá, era como acá. Y yo cuando estaba viviendo en San Fernando, siempre dije que yo era de La Ligua, vivía en Los Vilos, siempre dije que era de La Ligua. Y no haber vivido en eso, pero yo siempre me sentí de acá. Siempre decía que era de La Ligua. Pero mis vacaciones aquí eran de ir a jugar básquetbol. Nosotros llenábamos el gimnasio nosotros en la mañana, con varios de la época que jugábamos básquetbol y estábamos en la selección de La Ligua y todo eso. Pero se llenaba. Y aparte que llegaban los que estudiaban en el IMBA, estaban de vacaciones. Entonces armábamos mejores equipos durante la semana. Nosotros en la mañana estábamos ahí en el gimnasio. Y a veces después de la tarde de nuevo jugando básquetbol. Podíamos estar hasta tarde. Era cuando el gimnasio era libre y tú llegabas y te pasaban el que llegaba ahí, te pasaban pelota de básquetbol, te pasaban las cosas. Y uno ocupaba los recintos que son de todos, pues finalmente. Esa siempre tiene que ver como ese antiguo, a la forma antigua, de abrir las puertas al gimnasio. Hoy día, claro, llegar, los horarios están como limitados, que está aquí, que está acá. Pero antiguamente no pasaba eso y habían 6 o 7 o 10 balones de básquetbol. O de voleibol y todos podíamos ocupar la cancha. Llegábamos tanto que hacíamos diferentes equipos y íbamos jugando y cambiando. O sea, esas eran nuestras vacaciones, mucho deporte, mucha onda en ese sentido.
3: Y compartir. Sí. Es que el detalle yo creo súper significativo, sobre todo si estamos hablando de esa época. La época suena como, pero es verdad, hace tiempo. Tiene que ver con las vivencias, con el compartir. O sea, nuestra vida, que eso hablaba yo hace muy poco con mi hija, nuestra vida era como más hacia afuera. Era como de estar en la calle, de juntarse con amigos, claro. de estar en contacto directo. Y eso era pasarlo súper bien. O sea, tú pones tu ejemplo y quizás yo me sumo a tu ejemplo con mi realidad. Claro, yo venía de Viña. O sea, imagínate una persona de Viña del Mar que se venga a La Ligua de vacaciones y a La Chimba. Era como, ¿pero qué haces aquí?
1: ¿Qué sé?
3: Era como a pasarlo bien, porque acá yo me relajo, acá disfruto, estoy con gente que lo paso súper bien, voy al río, voy a la playa, porque
1: cosas simples de la
3: cosas
1: vida.
3: Cosas simples, pero que te hacían sentir tan bien, compartir en familia, porque yo llegaba a una familia muy grande, entonces la familia de los Chacán Hernández, que son súper acogedores, lo pasábamos muy bien, entonces en definitiva yo creo que más que dónde estás, es con quién estás y cómo disfrutas el dónde estás. Esa es la clave. Porque yo sé también de gente que ha viajado y que la verdad ha sido no muy buenas experiencias. Porque claro, no iban con la disposición, con las ganas de pasarlo bien. Yo creo que va en eso. Y yo creo que la mayoría quizás de nuestra edad, estamos hablando de 50 o por ahí, Muchos quizás tuvimos esas vivencias que tú relatas, que es como de ir a determinados lugares, o íbamos a ver a los abuelos, o íbamos a qué sé yo, a los tíos, y es ahí donde lo pasamos muy bien, porque claro, nuestros papás seguían trabajando, seguían haciendo cosas, y no estaba la posibilidad de decir, oye, vámonos una semana, dos semanas a tal lugar. No se podía, pero sí se podía cambiar de sitio y era pasarlo bien. Pero va en eso.
1: Liliana Madriga, mira, vamos al video que nos deja Nelson aquí hoy día en el programa. Lo compartimos aquí en la radio.
5: Hola, comunidad. Aquí estamos trabajando. Pero miren, la que tengo puesta en la radio, de la camionetita que estoy revisando.
1: Mira, vamos de nuevo, espérate, vamos de nuevo. Aquí está el video, ahora sí.
5: Hola, comunidad. Aquí estamos trabajando. Pero miren, la que tengo puesta en la radio, de la camionetita que estoy revisando. Aprovechando de escucharlo a ustedes.
1: Mira, ahí está el video, mira. Mira, en la radio.
5: Esta camionetita ya está lista. Tenía un problema de sensor de temperatura, un problema de una correlación de freno, pero ya está solucionado ya. Lili, para ti, mucho cariño en especial.
3: Muchas gracias, muchas gracias.
1: Qué bueno. Mira cómo nos comparten videos a esta hora.
3: No, y escrito el nombre de la radio y todo ahí, Eclipse.
1: Sí, va ahí en el panel de la guía.
3: Sí, día total.
1: Gracias, amigo. Ahí está escuchando la radio. En ese equipo, Nelson. Gracias, amigo. Te pasaste. La Influ. Buenas, hermosas tardes, comunidad. Qué gusto escucharlo a las dos en la radio. Me llenan de energía positiva. Les deseo a todos los ánimos que están en sintonía. Una maravillosa tarde. Acá avanzando en el almuerzo. Un besote grande a la distancia. De parte de la Influ. ¿Será que se pueda programar un Richard Marx? Gracias. Para todos. ¿Qué te parece?
3: No, oye, cariños para ti también, Influ. Sí, siempre me has dicho que le gusta nuestro diálogo en la radio. Como fluye, fluye la conversación.
1: Oye, Jojo me dice, hola Marquito, hola cita de Liliana. Me gustaría ser más constante. Siempre empiezo algo, muchas veces no termino. En muchos aspectos de mi vida. Capaz que empiece a morirme y no me muera nunca.
3: Hasta bueno.
1: Oye, pero yo creo que no es tú nomás, Jojo, ¿eh? No sé si es parte de los jimenianos, no sé qué onda, pero como que de repente tenemos muy buena idea y la dejamos ahí. Después estamos otra idea y también ahí estamos partiendo y después dejamos las cuestiones a media. ¿Qué pasa con eso, ah? Sí, dejamos las cosas a media.
3: Es que son de pronto muchas ideas, pues cuando tienes una cantidad impresionante de cosas que quieres hacer, es como vas con una, con otra. Yo creo que es el mal de algunas personas. Pero bueno, si hay algo que consideres interesante, retómalo. Si puedes retomar, volver a tratar de hacerlo. Pero es parte del ser muy, a veces muy creativo.
1: Bueno.
3: Y también el no hacerse cargo. También puede ir por ahí.
1: Eso, bien también. No hacerse cargo de algo. Dejamos las cosas para el lado, ¿no? Por Dios.
3: Sí.
1: Oye, amigo Lolo Herrera, aquí le mando un abrazo. Me dice, bueno, recuerdo Gardel, me dice, ya me decían Carlitos Gardel.
3: Carlitos Gardel, ¿por qué?
1: Que hay una foto que nos sacamos en esa época. ¿Ya? Sacamos una foto que la tengo guardada en la casa también ahí. Uh-huh. Donde nos íbamos para. Nos pusieron de modelo con un amigo. Entonces decían, oye, esa foto que estaba ahí, era como ver a Gardel peinado así, muy peinadito, una cuestión así. De ahí nace, estoy recordando, es como ese sobrenombre que me dice él nomás. Carlitos Gardel. Hay cosas que realmente uno tiene con unos amigos, sí, que se dice de una manera
3: y queda ahí marcado.
1: Bueno, ahí también participaba en los partidos mi amigo Lolo Herrera también, que formamos parte de una selección que yo fui a apoyar ahí, la selección del liceo. Así que nos fuimos a jugar básquetbol ahí a Valparaíso. Fuimos por la selección del liceo ahí apoyándola y salimos tercero, parece, o tercero o cuarto de cuatro.
3: No, de claro. No. Te iba a preguntar.
1: No. No, éramos como siete equipos. Era un regional que íbamos a jugar. Ahí andábamos con. Terminamos jugando nosotros porque los demás andaban torre a la pelota, weón. O no, amigo. Lolito Herrera, terminamos jugando nosotros ahí. El campeonato ahí en Viña del Mar. Oye, con respecto a las vacaciones, me dice la Mari que está en Concón. Desde el lunes 13 empiezan mis merecidas vacaciones. La próxima semana empiezan las vacaciones.
3: Mari, ¡qué suerte!
1: Oye, en mi caso yo viajaré a La Ligua a estar con mi mamita, visitar familias por Puyallí y visitar también a mis amigos por esos lados y descansar. Así es, tranquilidad absoluta, amiga. Muy bien. Y cuando era chica me iba a Puyallí de vacaciones a la casa de mis tíos. Lo pasaba tan bien porque íbamos al río, comía rica comida de campo, que a mí me encanta. Ahí está la conexión de la Mari.
3: Mira, con la Mari teníamos panoramas bien parecidos en las vacaciones.
1: Súper cuando el río parecido. Traía agua, entonces lo hacía más entretenido.
3: No, era genial.
1: ¿Cierto?
3: Ir a bañarse al río, ir a buscar moras.
1: Claro. Amigos de la comunidad retro, Lo preguntamos hace un ratito. ¿Qué cambiarías de ti si pudieras?
3: Ajá.
1: Ojo, ¿qué cambiarías de ti? Puede ser lo que decía al final, ¿ah?
3: Claro.
1: De partir algo y no terminarlo. Puede ser también lo
3: la
1: que decía él.
3: La poca constancia, ¿no? ¿Sí? De no finalizar cosas. Sí, pues es una muy buena característica que sería. Y si ya lo empiezas a cuestionar es porque sí, en realidad me está generando ruido.
1: Claro.
3: Lo voy a hacer. Sí.
1: ¿Qué cambiaría, amigo Ronnie? ¿Qué cambiaría usted? Ah, aquí me mandó de Claudio Construcciones. Vale, amigo, ahí nos mandó el Instagram.
3: ¿El Instagram?
1: Vale, aquí lo estoy viendo, ¿ah? ¿Qué cambiaría, amigo Ronnie? ¿Qué cambiaría, amiga Influ? ¿Qué cambiarías de ti, por ejemplo, Mari? Eduardo Vergara. Don José Pepe, ¿qué cambiaría de usted? Amiga Virginia, ¿qué cambiarías de ti? Digna para Vichino. Amigo Adrián. La Marlene, ¿qué cambiaría, amigo Rodrigo, tú? Hoy día estamos con nuestra psicóloga.
3: Ajá.
1: Hoy día hablando de este tema que bueno, lo conversábamos ayer. Estábamos viendo qué tema traíamos, ¿cierto?
3: Uh-huh. Sí.
1: Y tú me dijiste elegir varios temas.
3: Uh-huh.
1: Y yo apenas leo este, después leí los otros también.
3: Por algo te hizo
1: ruido. Pero automático. ¿Qué cambiarías de ti si pudieras? Tal vez ser menos impulsivo, tener más paciencia, dejar de pensar tanto, no ser tan inseguro, atreverte a decir no, por ejemplo, porque hay gente que le cuesta decir
3: muchísimo,
1: no.
3: Muchísimo, muchísimo.
1: Y igual dice que sí y lo hace a malas ganas, al final se lleva un estrés propio, ¿no?
3: Exacto.
1: Claro, y hay gente además que descansa en algunas personas.
3: Uh-huh.
1: Entonces, yo lo hago y no dicen no. Y la verdad es que todos tenemos aspectos que nos gustaría modificar. ¿Cuál sería el tuyo? Bueno, aquí estamos Comunidad Retro para ir conversando este tema. Hacemos terapia a través de Eclipse FM, la radio de los grandes clásicos. ¿Te parece? Ya dejamos abierta ya la pregunta para la Comunidad Retro. Para que te conectes con nosotros, te invitamos a conversar sobre este tema hoy en la FM de los éxitos, 103.9, la radio de los clásicos. Vamos a un temita y volvemos.
3: Me parece.
1: Savage Garden. 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
1: Somos Comunidad Retro por Eclipse FM. Agradecemos quienes se van sumando a esta hora junto a nosotros aquí en Eclipse. Bueno, dejamos una pregunta aquí en la radio. ¿Qué cambiaríamos de nosotros entre la autoaceptación y el deseo de ser mejores? Bueno, hoy queremos hacerle una pregunta muy simple, pero que probablemente, como lo habíamos comentado también aquí con la Lili, probablemente todos nos hemos hecho alguna vez. ¿Qué cambiarías de ti si pudieras? Tal vez alguien diría ser menos impulsivo, tener más paciencia, dejar de pensar tanto, no ser tan inseguro, lo habíamos adelantado, o quizás atreverme a decir que no. La verdad es que todos tenemos aspectos que nos gustaría modificar, pero ¿es sano querer cambiar? ¿Dónde está el límite entre crecer como persona y no aceptarnos como somos? Lina Madriaga, bienvenida a la Comunidad Retro nuevamente, a quienes se van sumando también a la radio a esta hora. Hoy día el tema es este tema. ¿Qué cambiaría? Oye, en tu Instagram lo pusiste muy bien, ¿eh? Me gustó el Instagram hoy día, el que yo revisaba tuyo. ¿Qué cambiarías de ti si pudieras? ¿Qué tema, Liliana Madriaga, hoy día aquí en la radio? ¿Por qué siempre queremos cambiar algo de nosotros?
2: ¿Qué es lo que nos lleva siempre a pensar en esa opción, no? Lo que pasa es que es parte de nuestra naturaleza. En general no es extraño que queramos cambiar, porque vamos en siempre como en crecimiento, vamos buscando nueva experiencia. La misma vida que vamos viviendo nos lleva como a darnos cuenta qué cosas de pronto, actitudes, acciones, nos llevan por buen o mal camino, o no nos están permitiendo quizás crecer o avanzar. Entonces tenemos como dos opciones. Por un lado está el tema, como decía, ya sabes que quiero cambiar, porque en realidad, no sé, el de pronto no decir lo que siento limita a que desarrolle buenas relaciones, por ejemplo. O como tú dabas recién el ejemplo del decir no.

0: Siempre digo que sí, la verdad es que en ciertas oportunidades quiero decir que no porque no me gusta hacer eso o siempre me piden ayuda y yo de repente no quiero hacerlo. Y no es mala idea cambiar o hacer ciertas cosas, ciertos rasgos. Pero ahí está el detalle. Si es un cambio que va asociado solo a pensar en ciertas actitudes, no hay problema. Pero si ya hay un cuestionamiento mayor que va ligado como que no me siento bien conmigo mismo en mi totalidad, no me siento satisfecho con quién soy, ahí hay que poner un poquito más de atención porque algo pasa que quiero hacer un cambio tan radical o tan grande de mi persona o de mi forma de ser.
1: Claro, porque cuando yo te pregunto por qué siempre queremos cambiar algo de nosotros y hacemos y partimos con esta pregunta, probablemente si la hacemos en un grupo, ¿cierto? En un grupo de personas o nuestros auditores que ya están pensando, digamos, porque de hecho ya tengo respuesta ya a nuestra pregunta aquí en la radio. Si uno le preguntara a un grupo de personas que cambiaran de sí mismas, seguramente aparecerían cientos de respuestas distintas.
0: Claro.
1: Porque somos un mundo cada uno.
0: Sí.
1: Bueno, aquí han llegado muchos mensajes, Lilia.
0: ¿Ya?
1: Sí. Hay mucha reacción hoy día aquí en Comunidad Retro. Adrián, compa, yo cambiaría a ser muy seguro, como que molesta al resto ser tan seguro, me dice. ¿Qué opinas de esta respuesta que nos da Adrián también? Que está muy seguro en darte esta respuesta.
0: Pucha, es complejo, porque la verdad es que la seguridad depende de... Si está pensando en que tener un nivel de seguridad de acción, de decir y de hacer a otros les incomoda, hay que tener ojito en eso, porque la verdad hay que ver qué pasa con los otros más que conmigo. Si estamos hablando de... Porque una cosa es ser seguro, digo algo con certeza, con claridad, y eso me parece bien. Ahora, si yo atropello con mi idea o considero que es mi punto de vista el que vale y el resto no, eso es distinto.
1: Ah, perfecto.
0: ¿Ya? Por eso sería interesante que explicaras un poco más,
1: Adrián,
0: claro. Adrián, sobre esa característica que tú consideras que a veces no es bien aceptada por los otros. Porque la seguridad en sí es súper validada. El tema es cómo planteo mi seguridad. Si lo hago siendo impositivo, no validando el punto de vista del otro, o siendo muy rudo en ese actuar, claro, probablemente sí genera incomodidad.
1: Voy con Joana. Joana, bienvenida a la Comunidad Retro, amiga.
2: Uy, toda la razón con lo de las vacaciones. Yo tuve 2 semanas y no hice nada de todo lo que decía que iba a hacer. No hice nada, no sé en qué me llevé. Todavía no lo entiendo. Uno descansa, pero como que descansa y no descansa, no sé, es raro la cuestión. Ya las vacaciones no son vacaciones. Igual flojea harto. Y con referente al tema que hubiese cambiado, yo creo que lo mismo que tú, Marquito,
1: ¿qué cambiarías?
2: Haber aprendido a decir que no. Y haberme atrevido más a hacer cosas. Siempre fui muy temerosa y muy para adentro, muy tímida. Eso me hubiera gustado cambiar.
1: Pero lo puede cambiar, porque ella dice como que no, ya no pasó ya.
0: Es que
1: me da la impresión cuando responde así la Joana, como que afirma que eso ya fue en el pasado, que ya no lo cambió ya. ¿Podría cambiar ese tipo de acciones que ella misma dice, oye, me gustaría haberlo cambiado?
0: Por supuesto que sí. O sea, lo que pasa es que a lo mejor ella habla a partir de las experiencias que vivió o de muchas situaciones en donde quizás ella hubiese querido decir,
1: claro,
0: opinar,
1: que ya fueron ya.
0: Hablar y sí, ya fueron. Hoy, mirando hacia atrás, debe estar pensando, pucha, perfecto, debería haberlo intentado, debería haber dicho lo que pensaba, debería haberle hablado a esa persona. Y la verdad es que el debería o el tendría ya pasó. O sea, ya fue un tiempo. Ahora, si me doy cuenta que eso aún sigue siendo una característica que yo tengo y la verdad es que me incomoda, porque, a ver, hay ciertas formas de ser o características que nosotros tenemos que las mantenemos en el tiempo porque en cierta forma son nuestra zona de confort, aunque sean incómodas, ¿ya? Nos ayudan de cierta manera. Y las mantenemos. Pero cuando ya empieza a hacernos ruido, es porque ya dejó de ser efectivo y necesito actuar de otra manera. Y lo puedo hacer en el presente y da lo mismo la edad que uno tenga, el momento que tenga de vida. Uno puede hacer cambios. Por ejemplo, si sentí que me faltó decir lo que pensaba, ok, hoy necesito hacerlo, hoy aún no lo hago. Bueno, es el momento de atreverme a hacerlo. Y ahí evaluar y ver, me da miedo que la reacción del otro, me da miedo no ser escuchado, que a lo mejor diga lo que, no sé, por ejemplo, decirle a alguna persona lo que siento y que esa persona me rechace, ese es el miedo que tengo, o que no entiendan lo que quiero decir, o no acepten mi punto de vista. De ahí hay que ver qué pasa con esa situación. Y se puede hacer algo al respecto, claramente.
1: Se puede hacer algo al respecto.
0: Por supuesto que sí.
1: Bueno, Liliana, van varios mensajes acá, se van sumando. No todo deseo de cambiar es malo. Pregunta para la audiencia. Uh-huh. Hoy queremos conocer esa respuesta también. ¿Qué cambiarías de ustedes si realmente pudieran hacerlo? Su paciencia, su forma de relacionarse, su inseguridad, su ansiedad, su forma de reaccionar. Los invitamos también a enviar un mensaje acá en Comunidad Retro ATM. La Influ me dice, amigo Marco, con respecto al tema, yo también, al ser tan acelerada, para que me resulten mis cosas, en fin, me sale todo bien con mis metas y proyectos. Saludo a todos y linda tarde. No entiendo, cambiaría el ser tan acelerada.
0: Me da la impresión que claro, eso es lo que
1: quiere cambiar ella.
0: Cambiaría. Claro, ahí es, por ejemplo, probablemente el ser acelerada quizás en la convivencia o en la relación con los demás le ha generado ciertas complicaciones, o a ella misma la ha desgastado, cansado. Entonces es como, ok, voy a empezar a tener más pausa, por ejemplo, para hacer las cosas. Pero también hay que tener ojo, porque de repente son parte de nuestra esencia. No tenemos por qué cambiar nuestra esencia. Lo que podemos hacer es ajustar quizás un poquito en alguna situación, en algunos contextos.
1: Especialmente si nos estamos dando cuenta de ese tema que queremos cambiar un poquito. También podemos aportar nosotros. Sí. No solamente ir a un especialista para cambiar la rapidez de la vida, sino que uno también ser consciente de eso.
0: Exactamente. Sí, hacernos cargo. Y eso, la verdad, es que una de las cosas que más cuesta, como hacer consciente la situación y hacerme responsable y hacerme cargo y hacer algo al respecto. Nos justificamos de mil formas y lo dejamos pasar.
1: Hola chicos, ¿cómo están? Aquí estamos en Comunidad Retro. Marilyn, bienvenida a la radio. Me dice Marcos, Lili, muy buen tema. Saludos para ustedes. A mí me gustaría no ser tan intransigente. Ejemplo, cosas que uno piensa con volver a confiar. Trabajo en eso. Y como la influ, la ansiedad también, me dice. Es Marilyn hoy día en Comunidad Retro.
0: Mira, sí, porque o sea, el tema de pronto...
1: No ser tan intransigente.
0: Sí, hay una necesidad de mirarnos. Qué bien que pronto digan algo tan potente, porque...
1: No todos lo dirían.
0: No, CEO. No todos lo dirían, no todos serían capaces de hacerse cargo de decir, oye, sí, en realidad, tengo algo en mí que sería bueno cambiar, porque me doy cuenta que está teniendo efectos negativos en el otro. Ese es un paso gigante que no es fácil hacerlo, ¿ya? Porque generalmente como que justificamos de muchas maneras nuestra forma de reaccionar, de ser o estar. No sé, yo soy así, es que así me hicieron, es que no sé. O sea, buscamos la forma como de evitar hacernos cargo en serio. Y el decir, oye, no, sabes que yo me doy cuenta que soy intransigente.
1: Claro.
0: Wow. Es como...
1: Estamos hablando de una persona intransigente que no negocia o no acepta, claro, digamos, no las opiniones o ideas de los demás, incluso.
0: Exacto.
1: Claro.
0: Entonces es como...
1: Testarudo.
0: Exacto. Entonces es como de una otra manera decir ya, si esto me está trayendo malas reacciones de los demás o no estoy llegando bien al otro, me empiezo a hacer cargo y empiezo a hacer una transformación de esa actitud para tener una mejor relación con los demás, por ejemplo.
1: Tengo más. Vamos con Joana, Comunidad Retro.
2: Oye, Lili, lo que a mí me cuesta ahora es como pedir cosas, pedir, no sé, un favor, pedirle a mi pareja que me compre algo. Me cuesta un mundo. Todo me reta, me dice, pero es que tenés que hacerlo. ¿Cachai? Es como yo sigo siempre independiente y yo creo que por eso que me cuesta. No, yo me lo compro. No, yo esto. Me cuesta mucho eso.
1: Ahí está.
0: Es que el pedir, ya, así lo entiendo súper bien, Jonah. Mira, lo que pasa es que eso está ligado a distintas cosas y que tienen que ver con nuestra historia. Ya muchas veces el considerarnos como merecedores de algo. Nos acostumbramos, ella habla de que ella siempre se ha comprado, ella siempre ha sido la que resuelve sus necesidades. Por lo tanto, aprendió a que ella se hacía cargo. No aprendió a recibir. Entonces, de pronto es difícil. Hacer ese cambio porque es como automático, es como natural. Al final se normaliza y es como raro, como voy a estar pidiendo algo al otro, cómo voy a... No, es como no, porque yo ya sé resolver. Y hay que permitirse recibir esos cariñitos, esas como atenciones. Si yo me doy cuenta de eso, en ese caso, Joana, no sé, yo que tú me atrevo y empiezo a dejarme querer, que al final tiene que ver con eso. Y de vez en cuando dejar que el otro también te regalonee o te dé algo o pedirlo. En el pedir también tenemos eso como varias personas, de pronto yo les he escuchado decir, no, es que quizá me va a decir que no, a lo mejor no puede, ¿cómo le voy a estar molestando? ¿Me entiendes? Y es como, porque nos acostumbramos a eso, funcionar nosotros desde el resolver. Entonces es bueno también permitirnos como pedir cariño, pedir atención, pedir regaloneo, esas cosas sí hacen bien.
1: Sí hacen bien. Hoy estoy con Mafer, que también estamos hablando de las vacaciones, y vamos conectando con lo que nos va diciendo, ¿ya? Ajá. Por si... Aquí escuchamos Mafer, amiga, ¿qué tal?
3: Hola chicos, buenas tardes.
1: Bienvenida.
3: ¿Qué tal, Lili?
0: Hola, ¿cómo Marquitos?
1: Estás? Bienvenida, amiga.
3: Uy, qué lindos recuerdos se me vienen a la mente.
1: Esas vacaciones de
3: lo
1: antes.
3: Lo que pasa es que mis papás son separados, cuando nosotros éramos chicos con mi hermano, y yo siempre me iba a la casa de mis abuelos que vivían en Placilla, pues, acá al ladito. Y mi tía tenía amigas, que ellas tenían sobrinas, como de mi edad. Entonces al final, todos los días nos juntábamos y íbamos al río, toda la tarde, por ejemplo, nos íbamos de la casa a las 2 de la tarde, volvíamos a las 7 de la tarde.
1: Oye, ¿será así?
3: Estábamos toda la tarde bañándonos. Otros niños que eran más grandes llevaban estas cosas de la...
1: ¿De neumático? ¿Cómo se llama eso?
3: Esas cuestiones negras, ¿cachai?
1: Sí.
3: Como flotadores. Flotador. Lo pasábamos, pero espectacular, súper, súper bien. Sacábamos
1: cámaras mora. De neumático.
3: No, sí. Pero fue un tiempo pero buenísimo. Muy, muy buena recuerdo. También me iba para Quintero, para la casa de mis tíos que estaban allá. Y con mi prima recorríamos todas las playas, ya, todo el literal, buenísimo, buenísimo. Tengo buenos recuerdos, porque mi mamá igual trabajaba, pues entonces no tenía tiempo para sacarme ni plata tampoco, porque ahora hay como más posibilidades de poder salir, pero antes no. Pero se agradece de verdad, muy lindos recuerdos. Conocí a mucha gente en todas las partes donde iba, siempre me hacía de amigos, que todavía nos conocemos, mira. Entonces tengo muy buenos recuerdos al menos.
1: Infancia. Y el pasado, cómo no. Bueno, la semana pasada hablamos de nostalgia. La nostalgia de estos días de vacaciones de aquellos años también, amiga mía. ¿Qué cambiaría de mí? Dice Mafer. Mi carácter. Soy muy impulsiva a veces. Tengo poca tolerancia a actitudes que me molestan. Re poca paciencia. Pero tengo buena voluntad. Y cada vez que yo puedo estar, estoy. Y siempre, aunque no pueda ayudar, siempre lo hago. Me las arreglo y acompaño o ayudo con todo lo que pueda. Hablar hablado en el momento correcto, sin miedo a la situación. Mi inseguridad, haberla trabajado más. Ahora, recién, me estoy aceptando. Dice, a esta hora la Mafer también aquí en el programa.
0: Sí, mira, tomando lo de que dice Mafer y lo que han ido diciendo algunos auditores, fíjate que están... muy bien parado desde el punto de vista como de hacer un cambio puntual, porque hablan como de cierta característica, de cierta forma de ser, de ciertas acciones. Y eso es súper sano, porque tiene que ver con la evolución, con el, como yo te decía, como con el crecimiento, con la experiencia de vida. En la medida que nosotros vamos avanzando en la edad y en el tiempo, nos vamos dando cuenta qué actitudes de nosotros nos han ido permitiendo establecer buenas relaciones o desenvolvernos bien o resolver bien las cosas, pero cuáles en definitiva nos entrampan o no nos dejan sentirnos bien porque no aparece la sensación de satisfacción. Entonces, súper sano esto de empezar a darnos cuenta y decir, ya esto en definitiva tengo que hacer un cambio porque me va a ayudar a estar mejor con el otro y conmigo mismo, me va a ayudar a sentirme mejor en ese aspecto. Y son, insisto, son características, no he escuchado hasta el momento y quizás si alguien lo piensa, como un cambio general, o sea, de sentir como insatisfacción de quién soy. Eso ya es más complejo, porque eso significa que me estoy cuestionando en mi ser total.
1: Liliana, y en esa línea, ¿qué cosa realmente vale la pena cambiar si no todo necesita cambiar? ¿Qué sí sería positivo transformar?
0: Aquello que está como quizás, no sé, por ejemplo, una relación de pareja. Quizás yo me cierro mi punto de vista y no me abro a escuchar al otro. Y eso trae discusiones tras discusiones. Entonces, si yo me doy cuenta que eso está dañando y quiero mejorar mi vínculo, bien, ahí me hago cargo de esa situación. y cambio esa situación y ya, voy a contar hasta 10, voy a escuchar, voy a abrirme a poner atención a lo que está diciendo claro. el otro y no solo estar listo para responder y lanzar mi punto de vista y no escuchar, por ejemplo. O dudo siempre, tengo que estarle, porque eso pasa de repente, como preguntar a las amigas que me pongo, oye, no sé, salen a comprar, es como, ¿me queda bien o no me queda bien? La inseguridad como de esa chaqueta me gustó, pero también
1: de que
0: no
1: otra persona te tenga que decir si le dice bien o no.
0: Pero claro, tiene que haber un alguien que me esté respaldando.
1: O sea, si alguien viene a la paseta y dice, ¿para qué te pusiste eso? ¡Pah!
0: Claro, chuta. Es como, chuta, no deberían me lo puesto, claro. Entonces,
1: y a veces te lo está diciendo alguien envidioso, ¿eh? Sí. A veces que hay gente que también te puede traicionar en ese tipo de cosas.
0: Pero la
1: te ves muy bien, que te van a decir que te ves más o menos, ¿no?
0: Sí, pero la inseguridad te lleva a validar la palabra del otro. Claro. Entonces ahí, por ejemplo, que sería importante trabajar la inseguridad. Y decir, ya, ok, si yo decido porque a mí me gusta, porque a mí me hace sentir bien, me lo pongo. Y si alguien me dice que no, bueno, es su opinión, pero yo me siento feliz con lo que tengo puesto, por ejemplo. Entonces ahí el tema central de que es importante quizás cambiar es la inseguridad. Claro. Y así vamos viendo distintos aspectos que están asociados como a la forma de ser.
1: Hay muchos WhatsApp. Me gusta esa conexión con la FM de los éxitos Cyndi Lauper. Nos vamos con esta canción y regresamos con el tema. Uh-huh. Así que quédate con nosotros. Somos Comunidad Retro.

Junto a Liliana Madriaga estamos hablando hoy de un tema pero que nos pareció pero espectacular conversar hoy día. Queremos llegar a ti hoy día, comunidad retro. ¿Qué cambiarías de ti si pudieras? Tema que nos convoca hoy en día miércoles por Eclipse FM, la radio de los clásicos. Mi amiga Marlene me dice saludos, Lili, sobre la pregunta que cambiaría. Bueno, sería mi inseguridad. Siempre desde niña fui temerosa, insegura. Me gustaría

0: niñez, a partir de cómo nos van definiendo las personas significativas que están alrededor de nosotros. Y la inseguridad, si ya mencionas que es algo que ha estado contigo, que en realidad no te agrada mucho y que es algo que quisieras mejorar, es algo que sí se podría hacer un cambio. La inseguridad surge desde el tomar decisiones, desde quizás, como decías tú, decir que no o decir lo que pienso. Y si en ti está esa necesidad de ser como auténtica y decir las cosas que piensas, obviamente sin pasar a llevar al otro, pero siendo honesta, yo creo que hay que empezar a darle ese espacio y ver qué me pasa, qué me limito. Y empezar a atreverse a dar ese paso de decir qué pienso o qué quiero que el otro entienda de mí.
1: Liliana Madriaga nos acompaña hoy. Voy con más Comunidad Retro. Aquí está Richard Meneses, que me dice: hola amigos radiales. Y a Liliana, la Barbie ATM, dice aquí en Comunidad. Lo que cambiara de mí es no tener tanto miedo al fracaso. A esta edad ya creo haber mejorado, pero ya con hijos sigo con el miedo de fallar, dice él. Richard Meneses hoy día en Comunidad. Gracias amigo por escribirnos y comentarnos este tema al aire aquí en Comunidad.
0: Sí, bueno, la palabra que aparece ahí, que es súper potente, que es el miedo. El miedo es súper paralizante, pues el que nos tiene ahí detenidos, sobre todo en aquellas cosas que nos hacen sentir inseguros. Ahora, el temor a equivocarse tiene que ver con la autoexigencia, tiene que ver con quizás alguna frase o algo que en algún momento escuchó de que las cosas hay que hacerlas bien. Entonces, como te queda eso tan internalizado que de pronto te complica esa posibilidad de que puedas cometer un error, no sé, en cosas, habla de crianza, habla en el área de trabajo, en distintos ámbitos que uno tiene en la vida. Pero el detalle está en que equivocarse es humano, o sea, es parte del crecer. Y hay que ver que si nos equivocamos en algunas situaciones, eso nos puede permitir aprender nuevas formas de hacer las cosas, nos puede permitir decir, bueno, la próxima vez tendré más cuidado en lo que digo, claro, lo que hago. Para eso sirve equivocarse. De hecho, a los niños siempre se les dice eso cuando están creciendo, es que no importa si hiciste mal la tarea, no importa si te sacaste baja nota, no importa, es parte del aprender, decir ya, ¿por qué me saqué un 3? Bueno, a lo mejor me faltó estudiar más o no entendí lo que me estaban enseñando. No es grave, no es terrible cometer errores. Yo sé que alguno debe estar pensando, sí, pero en el trabajo si nos equivocamos nos despiden, nos pasan cosas complicadas. Bueno, pero ahí hay que poner un poquito más de atención, ver qué está pasando. Pero la verdad es que en sí, en la vida, en lo cotidiano, a veces podemos enojarnos más de la cuenta. Pero si yo me doy cuenta de que me enojé mucho y reflexiono sobre eso, eso me va a ayudar a ir donde la persona dice, pucha, perdón, se me pasó la mano, a lo mejor no te lo dije de la mejor manera. Si soy capaz de darme cuenta y reparar.
1: Lili, somos demasiado duros muchas veces con nosotros mismos. Da la impresión que somos nuestros peores jueces. ¿Cómo deberíamos hablarnos? Mejor dicho, Lili. Y no ser tan duros con nosotros mismos.
0: Con más compasión, con más cariño, entendiendo que nuestra forma de ser o de actuar no viene de la nada, viene de nuestra historia, de nuestra experiencia, de la crianza que recibimos, de lo que vimos, de lo que aprendimos en el día a día. O sea, yo creo que primero, antes de ser tan juzgadores con nosotros mismos, es como aprender a mirar y decir, bueno, lo que estoy haciendo no lo hago con mala intención, o lo que está pasando, si no me está gustando, puedo hacer algo al respecto. Pero si estamos constantemente en una autocrítica, eso no nos permite crecer porque nos estamos generalmente como autosaboteando, como de que, ah, pucha, yo soy así, bueno, no voy a cambiar nunca. Por lo tanto, si soy así, tal vez nadie me acepte o me quiera como soy. Pero en realidad primero se parte como queriendo y aceptando quién soy. En sí el cambio, insisto, el pensar en hacer algo al respecto con mi forma de ser, lo puedo hacer, pero siempre y cuando no sea desde una crítica muy dura. Pero insisto, es como entender que el que soy hoy es a partir de todo lo que me ha tocado vivir. Y si hay cosas que siento que en realidad no están siendo positivas, bueno, veamos qué podemos hacer, si yo puedo hacer un agente de cambio. Siempre lo podemos hacer, siempre podemos estar mejorando y cambiando.
1: La Mari también me dice que es que me cuesta decir que no. También mi carácter fuerte, tengo poca paciencia, soy poco tolerante también. Lo dice la Mari desde Concón hoy día.
0: todas tienen que ver como con

0: con reacciones o cómo me relaciono con el otro. Insisto, en la medida en que yo menciono algo, significa que estoy siendo consciente de mi reacción o consciente de cómo estoy vinculándome con los otros. Y si eso no me está trayendo buenos resultados, bueno, ¿qué puedo hacer con eso? Es poner atención, tratar primero yo de autorregularme, de respirar profundo antes de llegar y contestar, por ejemplo. Pero si en definitiva eso me está sobrepasando y está generando complicaciones en la relación con los otros, hay que buscar ayuda y hay que buscar a un profesional que me ayude como a orientar mejor esas reacciones y ver de dónde vienen también.
1: Tengo una auditora que nos escribe, no vamos a decir su nombre, porque me pide no dar su nombre.
0: ¿Ya?
1: Ella dice lo siguiente: en mi caso cambié el estar tan preocupada por mis hermanos, ya todos adultos. Dejé de estar siempre preocupada por todos y para todos. Empecé a soltar, a poner límites y a ocuparme de mí, y no les gustó. La relación con ellos cambió mucho y ahora soy la mala. No es una situación cómoda, pero era necesario, ya que es hora de pensar en mi bienestar. Pero los cambios en nosotros no siempre son bien aceptados por otros. Así me dice. ¿Qué le podemos decir a nuestra auditora que está hoy día bien compleja, la situación que vive con sus hermanos? Porque ella le cambió, bajó los cambios y quiere preocuparse de ella, pero ellos notan que como que se despreocupó de ellos, no sé, pues persona adulta ya. Pues. Cuéntanos un poquito cuál sería esta visión de parte de la psicología también para nuestra auditora de la comunidad retro.
0: Bueno, que tiene toda la razón. O sea, es verdad que ocurre que cuando se decide hacer cambios, no siempre son bien recibidos por los otros, sobre todo si son como actitudes que para los otros ya lo habían normalizado, porque estamos hablando de que ella era como la que se hacía cargo de todo.
1: Claro.
0: Entonces, claro, ahí había una zona de confort, había una
1: comodidad, claro.
0: Comodidad que hacía que para ellos estaba bien que las cosas se hicieran así. Pero ella hizo un ejercicio que yo sé que hay muchas personas que les cuesta, que es como mirarse a sí mismo y ver, bueno, pero ¿qué quiero yo? ¿Qué necesito yo? ¿Qué me hace bien? ¿O qué quiero hacer yo ahora de mi vida? Porque ella estaba viviendo vida de otros, no estaba viviendo su vida.
1: Claro.
0: Estaba haciendo la vida de los demás, preocupándose por los otros, pero al parecer en exceso, y se estaba olvidando de sí misma. Entonces ahí empieza a ser importante.
1: Es también un error de uno, ¿no? En ese sentido.
0: Por supuesto, hay que hacer un equilibrio. O sea, puede ser que a lo mejor me interesen mis hermanos, me interesen mi familia, y quizás acompañarlos, pero no a hacerme cargo de sus decisiones, de que vivan bien su vida, que hagan bien las cosas. O sea, también ellos tienen que aprender a tener esa autonomía y equivocarse y saber avanzar.
1: Claro.
0: Y ella tiene derecho también a hacer su propia vida.
1: Que no se sienta mal por esta decisión que tomó.
0: Por supuesto que no. Por supuesto que no, de hecho la felicito por haberlo hecho, porque no es fácil tomar decisiones así. Por esto mismo que le está pasando a ella, está teniendo un costo alto en cuanto a las reacciones de los demás. Pero la verdad es que es muy importante no dejarse de lado, saber pensar en uno mismo también. Porque la vida es una, y uno tiene que también acordarse que la calidad de vida se mantiene a partir de lo que yo decido hacer por y para mí. Así que no, bien.
1: Claro, me dice que es cierto, cuesta, porque es así como fuimos criados. Era normal, decía, claro. Gracias, amiga. Somos Comunidad Retro. Gracias por escribirnos y que también puedas escuchar una, por lo menos también la visión que tienes tú como psicóloga con respecto a estas acciones que muchos deben estar haciendo. Yo creo que lo que yo acabo de leer de nuestra auditora que nos pide no dar su nombre, muchos se sienten identificados, ¿eh?
0: Sí.
1: Lo más seguro que están viviendo, digamos, esa situación cuando los papás fallecieron y cuando alguien toma un rol, digamos, importante dentro de ese proceso y después son absorbidos, digamos, como vampiros de esa energía y de esos tiempos y de muchas cosas más.
0: Son como esos mandatos familiares, que es como la hermana mayor es la que se tiene que hacer cargo de todo si nosotros no estamos. Es que son a veces cosas que se hablan en familia, que se conversan, que se traspasan. Y de pronto, en este caso, por ejemplo, son situaciones que se siente como obligadas a hacer y no como que no ves salida, ves como es que yo me comprometí, es que es algo que asumí, es algo que mis papás siempre me lo pidieron, o mi mamá me pidió que siempre cuidara a mi hermano chico porque era súper irresponsable, entonces necesitaba alguien que estuviera ahí. pero resulta que la vida no está para vivir la vida del otro. Claro. Cada uno tiene que vivir su vida y saber asumir lo que tenga de costo si no hago bien las cosas. Y cada uno vivir su vida también intensamente y no perderse en estar a cargo de otro. O sea, te creo en la crianza, uno igual. De hecho, uno como papá o mamá también tiene la responsabilidad de acompañar en el desarrollo a sus hijos, pero no vivir la vida de ellos o no estar eternamente, ¿verdad? Ahí.
1: Hay que dejarlos ser también.
0: Exacto,
1: a ellos.
0: Exacto, claro. Encima de ellos, sino que también dejarlos ser y hacer su vida. Sin dejar de estar pendiente de ellos, pero no hacer la vida de ellos, que es la diferencia.
1: Con Liliana Madariaga hacemos Comunidad Retro. ¿Qué cambiarías de ti si pudieras? Gracias por participar y compartir con nosotros este ATM. Si alguien más nos quiere dejar su opinión, lo puede dejar mientras escuchamos a Soda Stereo con Corazón Delator. En la FM de los éxitos, aquí estamos a toda máquina.

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1: Bueno, el gran David Bowie aquí en Comunidad Retro por Eclipse FM. Bicho Negro, hola, ¿cómo estás? Oye, Negro Riquelme por acá, de Bicho Negro. Oye, hablé con Pachi. Ah, ya, perfecto. Aquí algo nos mandó, a ver si lo podemos mostrar también aquí en la cámara. Claro, dice la Marcos, ¿cómo estás? Hablé con Pachi y me dio este contacto muy amablemente, ¿eh? La verdad, activé Bicho Negro hace un rato y estoy lanzando un EP ahora el 17, acústico, y estoy viendo plataformas para promocionar dicho lanzamiento. Y aquí está Bicho Negro, sesión acústica 2026. Oye, yo tengo guardado el número como Bicho Negro, como que lo teníamos ya anteriormente listo ya, Bicho Negro. Ahí vamos a poner una imagen de lo que está mostrando Bicho Negro hoy día. Ahí las sesiones, guitarra y voz. Ahí las sesiones EP, sesiones sencillas, EP. Y Bicho Negro, sesiones acústicas 2026. Así nos muestra hoy día, ¿eh? Vamos a ver si llegamos a algo más con Bicho Negro, que acá nos acaba de escribir aquí en la Comunidad Retro. Pero lo curioso es que lo tengo incorporado. Lo tengo con nombre ahí. ¿O ahora están llegando con nombre ya las cosas? Parece que el WhatsApp ahí está generando un nombre que no te da el número de la persona, pero sí te da un nombre o un...
2: Es que
1: yo ya guardé el mío ya.
2: Ya lo guardaste.
1: Sí, porque uno tenía que anticiparse, uno está guardando como un link, un arroba tanto, ajá, para que te identifique, no necesariamente te van a dar el número.
2: Ya.
1: Así que tu número no van a tener, pero van a tener tu WhatsApp sin saber tu número. Nuevo sistema de WhatsApp.
2: Nuevo sistema de WhatsApp.
1: ¿La pillé o no la pillé? ¿En tecnología?
2: Entonces, sí, ¿no? me pillaste porque no sabía eso y hay que hacerlo luego. Claro, me imagino que eso es a nivel mundial, ¿o no?
1: Me imagino. Entonces, para que vayas guardando tu arroba.
2: Si no me apuro, más de alguien va a tener, claro, mi mismo arroba, así que mejor lo voy a hacer pronto. Y además, después me explicas cómo se hace.
1: Ella condena para el bichino, pero nos borró su mensaje. Bueno, buen tema el que tuvimos hoy día. Gran participación también de la comunidad retro.
2: Sí, bastante, bastante participación.
1: Hay que concluir también. ¿Qué conclusión podríamos tener también con respecto a este tema? ¿Y qué cambiaríamos de ti si pudieras? Pero además tú también me comentabas, Liliana, que el tema igual es un tema amplio. Pero como que volveríamos además como una reflexión. Pero también volvemos a la primera pregunta. No me digáis. Ahí puedo ver todo esto acá. Ah, ya, yo tengo puesto otra cosa ahí en el... Ah, los torpeos.
2: La pauta.
1: Los torpeos salieron ahí.
2: La pauta de la entrevista.
1: Tal vez terminemos con la misma reflexión. ¿Qué cambiarías de ti? ¿Cierto? Uh-huh. O agregándole una más. ¿Qué parte de ti merece ser aceptada en lugar de corregirla?
2: Sí. Lo que pasa es que es re importante incorporar esa segunda pregunta porque... Más allá de que obviamente todos tenemos algo que mejorar, porque tampoco hay que ser tan soberbio de decir, no, yo soy perfecto, yo no tengo nada que cambiar, yo me encanta como soy, porque eso ya traspasa al amor propio. Amarse uno mismo es súper necesario. Querer quién eres y cómo eres, obviamente sí. Pero siempre va a haber algo, alguna característica o algo más que mirar y decir, ya, esto igual tengo que mejorarlo. Pero... también es importante valorar quién soy. Ya, eso también se nos olvida. Darnos validez, amarnos, querernos. Saber decir, yo soy una persona que vale, yo soy una persona que me debo aprender a querer y destacar. Ya, no porque haya alguna característica que yo considere, no sé, mal humor, o a veces un poco impulsivo, o que me enojo con facilidad, o de repente que me cuesta decir lo que pienso porque me da vergüenza, o qué sé yo, cualquier cosa. No por eso yo me voy a invalidar totalmente, o voy a decir, no, a partir de esto que tengo, nadie me va a querer o nadie me va a aceptar. Ya, no es así. Pero por lo mismo, súper importante... permitirnos crecer, pero sin dejar de amarnos, sin dejar de valorarnos. O sea, este crecimiento de estar viendo aquello que es importante que cambie para relacionarme mejor con los demás, para sentirme mejor conmigo mismo, eso no significa que yo me invalido o yo no valoro quién soy en general, porque el que soy hoy no ha sido fácil construirlo. Ya, en la vida vamos aprendiendo muchas cosas, vamos generando esta persona que soy hoy Y si hay algo que no me parece, ok, hagamos algo, pero aprendamos a querernos siempre.
1: Liliana Madriaga, ¿qué, algo más? ¿Y alguna reflexión más?
2: No, era eso.
1: Ahí estamos.
2: Eso básicamente.
1: Gracias, Liliana. Liliana Madriaga, con el tema de hoy acá en Comunidad Retro, agradecemos a todos quienes participaron en este programa y en este tema, junto a nuestra psicóloga aquí en la radio.
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1: Bueno, vamos cambiando también el chip. Vamos a revisar también lo que pasa en Chile y el mundo. Vamos a ir a revisando los titulares, a ver si han ido cambiando también. Ya lo dijimos, partidos hoy día no hay del Mundial. Tenemos, a ver, vamos chequeando. Tenemos partido el 9. ¿Cierto? Mañana, Francia-Marruecos. Eso el 9, mañana un solo partido. Luego el 10, para el día viernes, Bélgica-España, a las 3 de la tarde. Luego el sábado, Noruega-Inglaterra. Y también el sábado, claro, el Noruega-Inglaterra es a las 5 de la tarde. Y luego el mismo día sábado, Argentina-Suiza. Se nos viene un partido también.
2: Interesante.
1: De cuarto de final del Mundial. Y ya el día 14 teníamos que definir ya quiénes van a semifinales. Ya para el día 14. Pero falta todavía para eso. Ahí están algunos de los horarios. Preguntaban ahí si había partido hoy día. No tenemos partido hoy día. Vamos a chequear otros titulares.
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1: ¿Qué más nos trae hoy día prensa? Los vamos a golpear duramente. Trump advierte con posibles nuevos ataques contra Irán esta noche. Y sigue el cuento, ¿ah? Llega a un acuerdo, después vamos al acuerdo Nova. Después
2: se va
1: a otro acuerdo, después otro acuerdo Nova. Después otro acuerdo y otro acuerdo Nova.
2: Duró como 5 días.
1: Ahí va la benzina, va arriba y baja. Sí. Ahora vamos de nuevo, vamos a partir de nuevo, que sube 100 y que. ¿Qué onda? ¿Qué otro tema viene hoy día? Doctor chileno crea plataforma para obtener gratis órdenes de exámenes médicos. Hoy día también viene en titulares.
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1: Somos Eclipse, la radio de los clásicos. Hoy día conectando contigo. Cambiamos los temas de conversación, dejamos el tema interno, pero parece que nos dejó un mensaje digna para Vecino. Llegó la parte final, vamos a escucharla de todas maneras a nuestra querida amiga que está en Santiago, iba en el metro escuchando la radio.
3: Oye, es que me estaban llamando, por eso no podía contestar, terminar lo que había dicho. Hola Liliana, gusto de escucharte, voy aquí llegando a mi casa, andaba afuera, así que, oye, estoy trabajando el decir no.
1: El decir no.
3: Me cuesta no el decir no a las cosas, a lo que me piden, a lo que desean otras personas que coopere, que haga. Me cuesta y me doy cuenta que hay de repente mucho abuso de eso. Pero igual me cuesta y quiero trabajar eso porque realmente es agobiante cuando te ven que tú estás siempre ahí para los demás.
1: Una ansiedad, claro.
3: Así que en eso estoy trabajándolo, pero me ha costado mucho, mucho, mucho.
1: Ahí está con el tema de decir que no, ¿eh? Exacto. Un tema que también habíamos comentado con nuestra auditoría.
2: Sí, lo habíamos mencionado. Igual, gracias, Digna, por contar tu experiencia, porque es como dar a conocer que uno puede reconocer, darse cuenta de algo que tiene que cambiar, pero se necesita un proceso, se necesita tiempo. Y obviamente, si solo de pronto se siente que cuesta, hay que buscar apoyo profesional para que eso se mejore. Puedo aprovechar de mandarle saludos porque supe que estuve de cumpleaños el día lunes y la verdad es que el día se me pasó volando, así que muchos cariños para ti, Digna, un abrazo gigante. Me encanta tu energía y me encanta esa forma de ser que tienes, que siempre transmites mucho a través de tus mensajes y todo lo que nos mandas día a día acá en la radio. Así que feliz de conocerte y que seas parte de esta comunidad.
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1: 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Somos Comunidad Retro y nos vamos con esta tremenda canción de Los Prisioneros. Tren al Sur, aquí avanzamos, somos Comunidad Retro.

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1: Seguimos acá en Comunidad Retro, conectando contigo por Eclipse FM. Me va llegando harta info. Algo más nos dice amiga Digna. A ver, ¿qué nos dice?
2: Uy, Liliana, gracias. Igual te recibo ese cariño que me entregas a través
1: de... Saludo de cumpleaños, ¿no?
2: Sí. De que haya estado de cumpleaños. Se te agradece mucho. Feliz me quedo ahora con haberte escuchado.
1: Digna para Vichino. Conectando con la radio. Por aquí estamos al gallito. Gallito, ¿cómo está?

0: Nadie está para ti.
1: Ya.
0: Así que de repente discutimos con mi señora, esas cosas. Y yo le digo, no, a mí me cuesta. Ya, me cuesta, aunque me salga en pelea con mi señora, aunque pierda de repente.
2: Que pierda,
0: claro. No voy a cambiar la forma de ser. Ya. Espero que estén todos bien, Marquito. Cuídense. Bendición a todos. Saludos a la dama que está contigo.
3: Gracias.
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2: ¡Grande Gallito, hombre!
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2: Grande, grande. Ahí está el Gallito que nos escribe. No sé si el frío es en La Calera o es la sexta región de Chile, ahí en el Teniente. ¿Eh?
3: Así ahí, porque ya, no dijo dónde estaba.
2: Sí, ya me perdí ya, compadre. ¿Eh? Yo no sé dónde se encuentra ahora. Aquí le mandamos cariño acá a la radio. En Rancagua, amigo mío. Sí, está. Perfecto. Por eso que está más frío, ¿eh?
3: Sí, pues para allá está más baja la temperatura.
2: Está en la sexta región de Chile, en el Teniente, amigo. Querido, un abrazo. Con el frío y todo.
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2: Hoy estaba revisando lo que habíamos dado un anticipo, donde un doctor chileno crea una plataforma para obtener gratis órdenes de exámenes médicos. Un médico chileno creó esta plataforma web para que los usuarios puedan obtener gratis órdenes médicas, fundamentalmente orientada a exámenes preventivos de salud. Se trata de miordengratis.cl. Miordengratis.cl, espacio que permite obtener las órdenes para exámenes como orina completa, glicemia, hemograma, perfil lipídico, creatinina, vitamina D, virus del papiloma humano, electrocardiograma, entre otros.
3: Y gratis.
2: Gratis.
3: Yeah.
2: La orden.
3: Mira, ¿por qué decidió hacer eso?
2: Mira que el profesional detrás de la iniciativa es el oftalmólogo Rubén Torres, un médico cirujano de la Pontificia Universidad Católica, oriundo de Santiago, radicado también en Temuco. Dice, cumplí 40 años hace poco y empecé a revisar de qué cosas de salud me tengo que preocupar. Yeah. Y buscando eso me encontré con páginas que vendían las órdenes. Y que tenían un discurso de que querían acercar la salud a las personas. Pero también había otras consideraciones, como que esto no puede hacer porque no es parte del acto médico. Y se me ocurrió crear algo inmediato, que oriente a las personas sobre exámenes que vale la pena hacer y cuáles no. El facultativo es docente de la Universidad de la Frontera y trabaja también con varios proyectos. Aunque este fue un proyecto personal, en su simple tiempo libre, apoyó a la inteligencia artificial también. Mi señora es abogada y algo de asesoría tuve antes de lanzarlo. El sitio asegura cumplir con las normativas de privacidad, ya que no guarda ni almacena datos personales sensibles, salvo la información básica necesaria para emitir la orden, la que de todas maneras se borra automáticamente después de 30 días. Bueno, yo sé que hay gente que considera que esto pudiese hacerse un mal el uso del servicio, y por eso está pensado como una alternativa abierta y gratuita a las personas y no un negocio. Y a juicio del Galeno, pasa parecido a la automedicación, dice. También llega esa parte. Hay riesgos asociados a tomar medicamentos que no son los adecuados. Y también existe riesgo de tomar exámenes que son innecesarios. Pero por eso la página tiene exámenes seleccionados, con fin exclusivamente preventivo y pensado en perfiles específicos. Así como las personas no tienen que ir al médico cada vez que requieren un paracetamol. Creo que tampoco deberían pasar antes por la consulta cada vez que requieren algo de carácter preventivo. El doctor considera que el tiempo es escaso. Muchas veces la falta de acceso es porque no tiene la oportunidad de ir al médico, pedir la consulta, tomarse los exámenes y volver al mismo médico para mostrarlos. Eso reduce esos tiempos y permite más acceso. Entonces, ¿cómo pedir esta orden gratis para exámenes médicos? Se debe seleccionar un perfil por género y o edad y elegir una selección personalizada. Luego presionar selecciona orden, se llaman los campos de nombre, RUT y fecha de nacimiento, y continúa revisar y aceptar los términos para finalmente confirmar la solicitud. Hoy el Colegio Médico ya habría planeado el ahorro, ¿eh? En todo caso, estaba ahí. Colegio Médico, el año 2024, el año pasado, se pronunció sobre la existencia de sitios para la venta de órdenes por exámenes, señalando que se puede considerar que acerca del acceso a la salud a las personas disminuye las demoras y los costos asociados a tener que ir a la consulta médica y luego volver con el resultado de los exámenes con el mismo médico, de toda la probabilidad del profesional médico le pedirá. Así que hay ganancia en tiempo.

0: uso en ahorro, por eso que hay que evitar pagar nuevamente una consulta médica. Así que ahí lo están analizando. Parece que el colegio médico también había dado un visto bueno, porque aleja a las personas también de los exámenes y volver, ir.
1: Claro, claro, no, sí, desde ese punto de vista yo lo encuentro bastante positivo, el poder tener ese acceso como rápido, por un tema logístico de tiempo, porque primero conseguir una hora es difícil por el tema del trabajo. Hay hartos factores que influyen en que tú te postergas, porque al final eso se hace, se posterga, claro, la salud, dices no, después las vacaciones o cuando se pueda, y el cuando se pueda nunca llega. Entonces que exista esa opción me parece bien. Ahora, quizás donde está un poquito el riesgo es con las personas que son
0: ciertos exámenes, ¿eh?
1: Claro, hipocondriacas, o que tienden como a querer saber o sienten algún síntoma extraño y al tiro a pedir, como van a ser quizás clientes frecuentes, no sé cómo irán a
0: va a ganar menos el doctor ahora con el ¿cómo se llama? ¿Con el que te tú? El hipocondriaco.
1: Sí.
0: Saludos para... Oye, aquí está el gatito que nos mandó mi compadre, ¿eh? Bueno, somos Comunidad Retro. Está el gatito que ahí apareció, que efectivamente hay una página. Yo le he sacado a algunas personas, algunos, y valía 2,000 pesos. Igual era barato, ¿eh?
1: Yeah.
0: Doctora, no me acuerdo cómo se llamaba la página. Doctora al día o algo así. Y un doctor entregaba a ti qué exámenes te iba a hacer. Tú tiqueabas y te salía un costo que no era tan caro. ¿Ya? Yeah. Pero que existía un valor, sí. Existía uno que le saqué yo a una amistad. Y hoy día este sería gratis. Vamos con amiga mía, ¿cómo estás, Benita?
2: Hola, Marquito, buenas tardes.
0: ¿Cómo le va?
2: Buenas tardes, señorita Lili.
1: Hola.
2: Bueno, para mí la experiencia ha sido bastante fuerte. Y en realidad a uno le cuesta decir que no. Le cuesta no ayudar a los demás. Pero llega un momento de que uno aprende. Aprende a no estar para las personas, porque muchas veces uno se entrega mucho a las cosas que no tienen nada que ver con uno, y uno no se da cuenta de que a las finales, cuando uno necesita algo o de alguien, ese alguien no está para ti. Yo lo aprendí a vivir ahora que, bueno, perdí a mi papá hace 6 años, y antes, sobre todo cuando perdí a mi mamá, que uno piensa que la familia siempre va a estar para uno, o que uno puede confiar en la familia, pero en realidad las cosas no son así. La familia está en el momento que tiene que estar, y después ya se olvida de que uno existe. Y por eso yo ahora vivo mi mundo, mi metro cuadrado, con mis 3 personas que estoy, que es mi esposo y mi hijo, y lo demás no importa. Para mí ya estoy aprendiendo a que la vida hay que vivirla, y que uno no saca nada con dar tanto si a las finales no recibe nada.
0: Ahí está.
1: Ahí está su opinión. Aprendiendo a poner límites, se llama eso.
0: ¿Cómo?
1: Aprendiendo a poner límites.
0: Sí, sí, sí. Pero finalmente hizo un cambio positivo.
1: Por supuesto.
0: Sí, totalmente, supuesto. Benita. Benita, hoy día conversando con nosotros hoy día. Aquí ya terminamos el espacio, por eso que la Lili es cortito.
1: Digamos, me tienen controlada, claro, lo siento, ¿no?
0: Desde ahora ya cobra ya.
1: No. Me miran con cara, sí, de no te alargues.
0: Es que ese
1: no.
0: tema lo teníamos hace un rato atrás. Sí. Le agradecemos ahí a quienes hoy día también nos han comentado.
1: Buenísimo que la gente siga opinando, porque significa que el tema dejó ahí.
0: Ya estaba ocupadita, ¿no? A lo mejor no podía responder, entonces quería participar con nosotros. Te lo agradezco mucho, Benita, hoy día aquí en la Comunidad Retro. Lima es elegida como la mejor ciudad del mundo para comer según Time Out. Mira. Qué rico, ¿ah? ¿Eh? Yo todavía no conozco Lima, me encantaría conocer Lima, especialmente por su gastronomía.
1: He escuchado cosas maravillosas de gastronomía, de cultura, de historia que tiene también Lima. Así que hay que ir a Lima.
0: Fernando Aguilar, el dueño de Bendito Sushi, quien ha estado con nosotros acá, me ha hablado maravilla de lo que es Lima, especialmente su gastronomía. Y cuando él me habla, es como que uno hace la mentalidad. Y he visto algunos reportajes también de la gastronomía peruana, y que tiene una mezcla de diferentes países y también tradiciones. Es maravilloso. Así que, bueno, la revista Time Out eligió a Lima como la mejor ciudad del mundo para comer. La capital peruana se destacó por la calidad, la diversidad también, y la excelente relación entre precio y propuesta gastronómica. La ciudad recibió una de las puntuaciones más altas, tanto de las habitantes como del panel de expertos. Además, el restaurante Maido, no sé si ha ido ahí, amigo Fernando, Maido ocupa el primer puesto en la lista de los mejores restaurantes del mundo 2025, lo que refuerza el prestigio culinario de Lima. Y el ranking también aparece en otras ciudades que habían de habla hispana. Ciudad de México queda en el tercer puesto, Barcelona en el quinto, Buenos Aires en el 17, Medellín en el puesto número 20. Pero número uno de Time Out es para Lima, Perú.
1: Lima, Perú.
0: Sí, hay una foto ahí de Lima. No lo puedo mostrar al aire, pero aquí hay un ceviche ahí, pero ni te cuento.
1: Se ve muy rico.
0: Es un ceviche
1: todo
0: mixto
1: eso.
0: Que tiene de todo, espectacular. Una mesa y unos traguitos que se ven ahí también, un sour. Ni te digo.
1: Qué rico, todo lo que está ahí me encanta. El ceviche es maravilloso. Sí.
0: Ahí está como puesto número uno a nivel mundial, Lima, Perú. Sofía me dice, hola, llegué tarde, pero un gran saludo para ambos y abrazos. Yo hubiese cambiado el que siempre me dejé para el final. Ahora aprendí y en este momento soy feliz.
1: Muy bien.
0: Siempre dejando todo. Bueno, de repente pasa con los papás, especialmente las mamás, que dejan postergadas muchas cosas por la crianza también.
1: Hay una tendencia a postergarse, pero está mal. Porque la verdad es que
0: hay que tener una dualidad, ¿no?
1: Exacto, hay que equilibrar las cosas. Porque después vienen como esa sensación de, pucha, no hice. No puede dejar de ser, en mi caso, ser mujer, ser mamá, ser profesional. Hay distintos roles que tenemos y ojalá saber equilibrarlos. Porque a los hijos les hace bien ver bien tanto a su mamá como a su papá. Porque el desgaste se nota, el cansancio se nota. Y eso no es justo que ellos los vean todo el tiempo. Nos tienen que ver felices también.
0: Con Liliana Madriaga, temazo hoy día aquí en el programa. Sí. Tiene diferentes reacciones y tiempos que también tienen nuestros auditores para eso. Hoy nos vamos a la pausa y regresamos con la última parte y el bloque de la Radio de los Éxitos.
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0: 2:53. ¿Tuviste Walkman en la etapa adolescente o ya saliendo de la adolescencia también? El famoso sí. Walkman. Bueno, persona de estéreo primero. Sí, que tuve, era con cassette. Walkman era con CD.
1: Era con CD. No, claro. Yo tuve persona de estéreo. Sí, después tuve una radio y ahí escuchaba mi CD y todo el tema, pero no, no, nunca tuve un Walkman.
0: Yo recuerdo el Walkman, no. Francisco Inostroza tenía un Walkman Sony, todavía me acuerdo, ¿eh? Cuando estábamos en la moda eso, yo también tuve uno con su audífono y todo. Era un deseo, bueno, ya anda con la caja de los CD ahí, claro, no era tan cómodo.
1: Tan
0: pero,
1: cómodo no era, claro.
0: Claro, los Now ahí, los Now que uno tenía con diferentes éxitos. Bueno, el Walkman nació hace 47 años. Nació en el año 97, cuando Sony presentó en Japón el primer Walkman, el legendario TPS-L2, más allá del Walkman que conocimos nosotros. Uh-huh. Era como un Walkman persona estéreo, digamos, por decirlo así. Y el Walkman que nosotros conocimos ya con CD, digamos.
1: Era más elaborado, claro.
0: Claro, hubo una época en la que la música tenía un lugar fijo, que era el living de la casa, el equipo de audio, el auto. Y todo cambia el año 79 cuando Sony presentó en Japón el primer Walkman del legendario TPS-L2. Por primera vez millones de personas pudieron llevar su música favorita a cualquier parte. No solo era un reproductor de cassette, que ese era el primer Walkman, uh-huh. Productor de cassette. Era una revolución cultural, o sea, caminar, viajar en colectivo, correr, no, claro. Estudiar o simplemente mirar por la ventana. Dejó de ser lo mismo. Cada persona podía elegir la banda sonora de su propia vida. Entonces, totalmente. Y ahí uno llevaba su Walkman. Uh-huh. Qué bonito recuerdo. El Walkman y el personal estéreo lo mismo.
1: No, de todas maneras. Sí, claro, la diferencia es que en el personal estéreo tú escuchabas los cassettes que tú armabas.
0: Sí,
1: que uno grababa todo el rato y esperando
0: de la radio.
1: De la radio.
0: O bien un cassette original, digamos.
1: Sí, también los cassettes original, sí. Sí, pero esa libertad de poder escuchar lo que tú querías.
0: Genial. Y tú nomás.
1: Y tú nomás.
0: Y yo solo.
1: Y solito. Claro. Claro.
0: Y al final también pasan hartas cosas con el Walkman o con el personal estéreo, ¿eh? Que era andar con el lápiz Vic, porque si no gastábamos la pila, pues si la pila había que comprarle todo el cuento, si era su cuento también. Sí. ¿Y cómo ahorramos con la pila? Claro, usábamos el
1: la vueltita, ¿no? Con el Vic.
0: Sí, íbamos moviendo la casetera para ahorrar la carga, ¿no?
1: Exacto.
0: Bueno, no era solo un reproductor de cassette, era una revolución cultural, o sea, caminar, viajar y todo eso. Con él llegaron los cassettes grabados por amigos, las complicaciones hechas, o las compilaciones. Las sí. Compilaciones hechas con paciencia, las pilas que se agotaban, es el peor momento, y esos auriculares de espuma naranja que hoy son un ícono de toda una generación. También cambió la manera en que consumíamos música. Escuchar un álbum completo era parte de la experiencia, sí. Sin algoritmos, sin notificaciones y sin distracciones.
1: Exacto.
0: Escuchamos el disco o el cassette completo. A veces compramos el cassette de tu artista favorito, que eran dos o tres canciones buenas.
1: Sí.
0: Y lo demás, después va guiando en la memoria, porque finalmente igual escucháis el cassette prácticamente por los dos lados.
1: Por supuesto. Yo iba a la feria del disco, fíjate, en Viña. Era mi lugar favorito, de hecho.
0: Antes del mall, po.
1: Sí, pues, el mall no existía. Estaba en la calle Valparaíso.
0: Valparaíso, sí.
1: Sí. Ay, me encantaba, porque tenías un sinfín de cosas para elegir. Ay, sí.
0: El Walkman vendió más de 200 millones de unidades en todo el mundo. 200 millones en todo el mundo. Y abrió el camino a todos los dispositivos de música portátil. Y vinieron después que el Discman. Ojo, ¿ah? ¿Eh? El Walkman, estábamos bien. El Discman era con el CD, po.
1: Sí, el Discman era con
0: sí,
1: CD.
0: Sí, pues ahí estoy leseando. Pero siempre decíamos el Walkman, que era el persona estéreo, en fin, el Walkman.
1: Uh-huh.
0: Y el Discman, claro, era con CD.
1: CD.
0: ¿Cierto? Hasta el iPod, si hablamos ahora. Y décadas más tarde el streaming en nuestro teléfono. Bueno, o sea, claro. Ya tenemos todo. Hoy llevamos millones de canciones en el bolsillo, pero para muchos ninguna tecnología logró reemplazar esa emoción única de apretar el play, escuchar el click del cassette y dejar que la música hiciera el resto. Hoy día un lindo recuerdo a esta hora acá en Comunidad.
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0: Marcelito, ¿qué recuerda, Marcelito?
3: Hola, amigos.
0: ¿Qué tal?
3: Una aclaración.
0: Dígame.
3: El producto en sí, Walkman, lo patentó Sony. Ya sea para reproducir cassettes o CDs.
0: Perfecto.
3: Todo lo otro es personal estéreo o Discman.
1: Ya,
3: pero Walkman es netamente
0: Sony.
1: Sony.
3: Un abrazo, amigos.
0: Un abrazo, amigo. Gracias. Marcelo Lascano. un conocedor, oye, me gusta mucho un GIF que me mandó él aquí, donde sale. Muy bueno, mi compadre. Gracias, amigo Marcelo. ¿Eh? Nos aclara, claro, Wattman y todo, uh-huh. Marca Sony.
1: Uy, que hay hartos Marcelos Lascano.
0: ¿Sí?
1: Conozco cuatro.
0: Bueno, ¿qué vamos a hacer?
1: Qué impresionante.
0: No, pero que estamos identificando, tú pensé que era tu cuñado.
1: Claro.
0: Tú dijiste mi cuñado, claro, tienes razón.
1: El miércoles anterior, cuando hablaste de Marcelo Lascano, dije, Marcelo, pero Marcelo está trabajando.
0: No. Qué raro.
1: No, qué raro.
0: Que tenga tiempo para llamarnos, claro.
1: De vacaciones.
0: Grande Marcelito, ¿ah? Sí. Marcelito nos aclara el tema de marca.
1: Buenísimo, para tener esa idea bien clarita.
0: Así que ahí está, los recuerdos retros. Yo no me acuerdo el personaje estéreo que tenía. ¿Y qué marca era? No lo recuerdo, pero había sido Sony, por lo general. ¿Te acordás que apareció unos Sony también de colores? Habían, para Wattman, digamos, o para su cassette, y eran amarillo, eran rojo, era como muy taquillero en ese tiempo.
1: Sí, sí. Yo me acuerdo que nosotros y tuvimos caro, uno, también. Pero gris.
0: Era y gris. Caro. Y había unos cuadrados que eran así, que no tenía mucha forma, pero era una caja, una cajita nomás, uh-huh. Y que había que agregársela por ahí para que no pesara tanto. Uh-huh. Pero qué lindo recuerdo. Y gracias a Marcelo, que también nos va aclarando algunas cositas.
1: Sí, con conceptos que uno de repente confunde, pero ahí lo aclaramos bien.
0: Grande Marcelito, 3:00 p.m. ya, casi nos vamos, Liliana Madariaga.
1: ¿Verdad? Son las 3. Oye, qué rápido se pasó esta mañana.
0: Amo, quiero el Wattman de regreso.

0: Oye, tengo hartos recuerdos por ahí, ¿eh? Tengo hartos recuerdos de la política también de aquellos años. Uh-huh. Y tengo guardado el diario cuando fue el atentado a las Torres Gemelas. Tengo el diario La Tercera, la portada. Esto fue un hecho histórico, digamos, uh-huh, lo que ocurrió, negativo, obviamente, pero que me llamó a. Me llevó a tenerlo, digamos.
1: Es que, claro, al final decidiste guardarlo, sí. Bueno, yo el fin de semana, ¿te acuerdas que te conté que me había encontrado con algunos recuerdos? ¿Mm? Como hablamos tanto de la nostalgia el miércoles pasado, también me encontré con hartas cosas y encontré una caja que tenía como con 40 cassettes que ahí están guardados esperando ser tocado en algún momento, espero, pero están ahí. Y me encontré con un recorte también de un diario, pero de cuando yo estaba como en cuarto básico. Que salimos en un reportaje con mi mamá porque fuimos a un lugar específico, no me acuerdo por qué, y ahí estaba. Pero son bonitos recuerdos, por cosas que hasta esas entradas de la Country Cowboy que encontré, que te mandé la foto.
0: Muy buena, sí. De la Country.
1: Sí.
0: Oye, la Claudita me dice, oye, yo tomaba sol con los Woodman. Colócame así que, claro, me bronceaba en esos tiempos uno escuchando Woodman. Tiempo que ya no volverán, dice. No. Pero igual se puede broncear, ¿ah?
1: Por supuesto.
0: Qué linda época. Mira, la Sonia me dice, justo estos días me estaba acordando dónde habrá quedado, porque viste, hay gente que lo tiene guardado, porque ahí, mira, otra tecnología, pero quedó una cajita por ahí en algún recuerdo. De repente cuando uno está desempolvando, todos esos recuerdos empiezan a aparecer, incluso cartas que tenía cuando erais niño, cuando erais adolescente, y dentro de todas esas cositas van apareciendo también algunos artículos que eran nuestra tecnología de aquellos años.
1: Sí.
0: Estábamos a la vanguardia.
1: Muchas cosas, es increíble eso, cuando uno empieza como a revisar, se encuentra con las cosas, de hecho me encontré hasta con fotos, fue como, oh, ese personaje no está en mis recuerdos, claro, cosas así como sí, del pasado, claro. Sí. Y muchas postales, pero las postales que encontré eran de mi papá, cuando viajaba, y me mandaba postales de, porque no podía saludarnos por cumpleaños, cosas así, nos mandaba postales.
0: La Paule me dice, era un tesoro preciado. Amaba al Woodman, dice la Clarita hoy día también aquí en el programa. Qué bonito recordar, ¿no? Y ahí va a depender de la marca de tu cassette, si era TDK, si era Sony, ¿cierto? Ahí en Fuji muy re malo.
1: No,
0: ahí
1: eran malos, sí.
0: En Fuji muy malo el cassette.
1: No, o sea, yo o sea, tenía más TDK.
0: Las cintas, las TDK, sí. Claro.
1: TDK. Era lo que más tenía, y Sony, claro.
0: Sí, y los Sony también ahí. Y así podemos pensar muchas cosas más. Chiquillos, bueno, hasta que son en real la cinta. Oh, se escuchaba como el forro. Sí. Qué lindo recordar. Bueno, eso se trata también la programación de la radio, Nostalgia Pura. Oye, aquí está. Este fue mi primer Persona Estéreo. Solo radio con antena a mis 12 años. Pero muy, muy, muy. Oye, mira las imágenes que nos manda este. Este era como un audífono que venía completo, ¿eh? Venía con antena para escuchar radio. Mira, oye, qué interesante. Me lo voy a ver en la cámara, yeah, porque lo vamos a mostrar acá. Para quienes están en el canal 3.3, pueden ver ese Walkman, un headphone radio modelo HP 1000.
1: Mira,
0: ¿te acuerdas de eso, no? Sí. Yo no recuerdo haberlo visto. Sí. Eran de colores fuertes, o era azul fuerte, o era un amarillo fuerte. AM/FM era para escuchar radio, porque ahí no podía poner cassette.
1: No, imposible, claro. No, eso era para escuchar radio solamente, sí. Hoy no sé por qué me hace ruido, como que parece que lo tuve, oye.
0: ¿Lo
1: sí,
0: tuviste?
1: Puede ser, sí, porque oye, fue como una imagen que se me vino como, de haberlo visto antes.
0: Es que estos apoyos que nos envían, chiquillos.
1: Esto es buenísimo.
0: Sí, a nosotros nos da la impresión también, pues nos hace recordar que sí, a lo mejor lo tuvimos, cuando uno dice. Yo recuerdo haber tenido unos walkie-talkie también, de aquellos tiempos. Y claro, cuando vi una imagen me acordé que tuve walkie-talkie, po. Como que uno dice, oh, pero si yo también tuve este, po. Estamos recordando, ah, gracias comunidad. Mira, qué lindo.
1: Es que así se activan los recuerdos, pues a través de la música nos acordamos de momentos y situaciones, y a través de las imágenes se nos vienen también la posibilidad de ver y darnos cuenta, oh sí, o lo tuve, o estuve ahí, o yo también me vestía de esa forma, claro. Y uno empieza a acordarse, porque en realidad como son tantos años, como que uno empieza como a dejar en el disco duro, ¿verdad? Ya de no información que no se utiliza mucho.
0: Mira, Richard Meneses me dice, este fue mi primer Persona Estéreo, solo radio con antena a mis 12 años. A mis 18, un tío me regaló un Walkman metálico, solo cassette, usaba solo una pila y pucha que duraba, compadre. Fue edición limitada de Sony esa. Mira, lo recuerdo hoy día, están floreciendo acá en la...

0: Radio. ¿Qué recuerdo de mí? Lo quitaron en clase, a mí me lo quitaron en la clase de media y tuve que esperar hasta fin de año para que me devolvieran el Walkman.
1: No, qué mal.
0: Oye, oye, eran muy, muy particulares los retos que teníamos antes cuando éramos cabros chicos.
1: Bueno, ahora no son muy distintos, ¿no? Pero en ese tiempo eran súper drásticos, sí.
0: Sí, drásticos, sí. Está bien, después ya no traiga más, pero ya te lo para la casa. Y no te puedan apropiar de algo y te lo den a fin de año, ¿no?
1: Es que en ese tiempo
0: era distinto. Imagínate, te lo quitan en mayo. Te lo quitan en mayo y te lo pasan en diciembre, ni un brillo. Como te decía yo, cuando yo estuve castigado ahí frente a una virgen, o frente a una, no sé, no sé si era Jesús, me tuvieron, y tenía 7 años. Seis, siete años, y tenían castigado.
1: Es que así eran los castigos antes.
0: Oye, pero me dice todo.
1: Muy retrógrado, ¿no? Sí.
0: Nada, qué bien. Un niño.
1: Los derechos del niño no existían mucho en ese tiempo.
0: Horas y horas hincado con las rodillas. Por eso tengo una lesión hoy día.
1: Ay, más encima hincado, así
0: hincado,
1: como...
0: Hincado, sí, wow. Estaba hincado y obviamente como hincado frente a la
1: imagen,
0: a la,
1: ¿no?,
0: imagen, digamos, ¿cachai? Un castigo en kinder, pues. Sí, pero ¿cómo te van a...? Bueno, dice, todavía vemos a tu hijo si está en kinder, da risa, dice, ¿cómo le van a castigar a un niño, pues? Sí. Pero bueno, pasan esas cosas.
1: Esas
0: vivimos
1: cosas,
0: todas esas cosas nosotros, chiquillos.
1: Muchas cosas.
0: Y aquí estamos,
1: en ese tiempo.
0: Tiquitaca, dijo el otro.
1: Sobrevivimos a todos esos malos tratos, claro.
0: Oye, le embarró.
1: Sí.
0: Mira, Javier me dice, Disman Iowa, también, anti-shock. Ah, está bueno, anti-golpe y todo, porque no se saltaba.
1: Claro.
0: Porque tuve movimiento, oye, trotando con el Walkman ahí, o el Disman Iowa, y era anti-shock. Bueno, grande Javier, ¿eh? Grande recuerdo hoy día. Mira, me gustó la parte final. Al final nos alargamos igual hoy día.
1: Es que se activaron los recuerdos. Entonces,
0: se me ocurrió hablar del Walkman. Uh-huh. El Walkman, tenemos el Walkman cassette de Sony. El Walkman estéreo también de Sony. Claro, todos los Walkman que están acá. Aquí hay un Sony amarillo, pero no puedo mostrar esta imagen, no me aparecen en el computador. Aquí hay un Sony amarillo. Eran los Sony de color, eran sport. Era como para hacer deporte. Y ahí están algunos cassettes Sony. El Walkman Sony también, que era con cassette. Y con ese, con esos auriculares que eran como con color a naranjo. Bueno, ahí estamos recordando. Qué lindo momento hoy día, chiquillos. Nos comenzamos a despedir. Liliana, gracias por acompañarnos hoy día en el programa y ser parte de esta comunidad retro.
1: Agradecida siempre de poder tener este espacio y la verdad de la participación de los auditores, que me encanta. Porque eso hace que el programa funcione. Así que ojalá sigan igual participando mucho, dando a conocer sus reflexiones, sus pensamientos y logrando que el tema salud mental se vuelva cada vez más cercano. Esa es la idea.
0: Esa es la idea. Nosotros te llevamos esta acción, digamos, a través de la radio. Y también del canal 3.3, donde estamos en vivo cada mañana a través de televisión abierta, digamos. ¿Ya? Lili, que tengas una gran tarde y lo que resta de la semana también, que sea muy positiva para ti.
1: Muchas gracias, igual para ti, Marcos, que sea muy, muy buena el resto del día y la semana. Saludos a todos.
0: Saludos, comunidad. Gracias por estar junto a nosotros. Seguir la comunidad retro. Nos comenzamos a despedir. Rodrigo Pachi Zamora llega en la tarde, a eso de las 6 de la tarde, aquí a la radio de los éxitos. Hoy día no tenemos la juguera Radio Kit. Están en los días de reflexión ahí de todo el equipo. Están trabajando el equipo de Se Crea en general, digamos. Así que por lo mismo hoy día no tenemos atención y no van a estar hoy día con nosotros. Así que la programación de la radio continúa 24/7 de esta forma. Buena tarde, comunidad. Gracias por todo.

0: Son las 3 de la mañana, 34 minutos.
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0: Hola amigos y amigas, bienvenidos al miércoles 1 de julio de 2026. ¿Cómo están todos? Espero que bien y espero que listos para seguir con nuestro recorrido. Ayer escuchábamos grandes canciones y hoy no va a ser diferente. Seguimos viajando hacia el planeta 80 para encontrar grandes canciones. En este miércoles, mitad de la semana, con todo el equipo, la tripulación completa de esta nave espacial. Andrés en los botones, Fernando en la producción, Pablo Sturzenegger conduciendo Planeta 80 con Rod Stewart tocando Baby Jane en la apertura de nuestro programa. Viene The Gap Band ahora con Oops, Upside Your Head.
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1: El sonido superpotente de Billy Squire quedó opacado durante años por el videoclip de Rock Me Tonight, que fue muy criticado en su época por la estética y la coreografía, fue como ridículo. Y de hecho, Billy Squire no pudo recuperarse de aquello, ¿no? Fue como una mancha que nunca pudo sacarse. Acá está sonando justamente esa canción, que aparte es un temazo. No el video, pero la canción es un temazo. Rock Me Tonight.

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1: One Too Many con Downtown, año 88 para este temazo que suena acá, como siempre conectando con clásicos. Bueno, muchas canciones para el día de hoy, en la mitad de la semana, en este miércoles, primero de julio. Bienvenido julio, el mes del invierno por excelencia, ¿no? Y también de las vacaciones, para la gente que va al colegio, para los docentes y demás. Vamos a ver cómo viene eso. Paul Abdul, para continuar, Forever Your Girl.

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1: Son las 4 de la mañana, 2 minutos.
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3: Siempre pensé que él era alemán, es austríaco, en realidad era, porque ya no está entre nosotros, es Falco haciendo Rock Me Amadeus.

Supertramp con Breakfast in America, este gran temazo que es parte de un disco que dicen los expertos del sonido que es uno de los discos que mejor sonido tiene, que no se puede creer. Un disco que tuvieron que ponerle un ultimátum desde la grabadora a los Supertramp porque no lo terminaban nunca. ¿Por qué no lo terminaban? No porque no pudieran, sino porque siempre le estaban perfeccionando algo. Y como dijo alguna vez algún músico por ahí, los discos se abandonan. Nunca lo terminás en realidad a un disco. Llega un punto que vos decís, bueno, hasta acá. Porque siempre hay posibilidad de más. Sacar esas guitarras y poner violines. Quitar esos violines y poner voces angelicales. Acá podría estar bien un coro de 30 niños. Entonces, esa producción que uno le puede hacer a la propia música en cuanto a la creatividad, básicamente no tiene límite. Entonces, de ahí viene la frase, los discos se abandonan, no se terminan. Bueno, ellos tuvieron que abandonarlo, pero dejaron esta grabación que suena increíble. Es Breakfast in America de Supertramp. Vamos a continuar ahora con MC Hammer con Pray.

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1: Richard Marx con Dreamin', año 1980, para este temazo que suena acá. Viene Green Day con Basket Case. Estamos en Planeta 80, quédate con nosotros.

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1: La presencia de Donna en la banda sonora de Flashdance, bueno, sumó un costado más pop y romántico con Romeo. Aunque el disco estuvo dominado por grandes hits bailables, esta canción mostró una interpretación tal vez más suave, más elegante, de una artista que seguía reinventándose. La genia de Donna Summer, haciendo Romeo.

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1: Una dupla impensada, pero también súper gloriosa, ¿no? Un momento increíble de la historia musical cuando uno vuelve a escuchar esta canción y conecta con esa emoción de U2, Luciano Pavarotti haciendo Miss Sarajevo. Bueno, grabación del año 1995. Cuando entra Luciano es nada, simplemente cerrar los ojos y disfrutar de la música universal, amigos. Vamos con Blondie ahora con Call Me.

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1: The Alan Parsons Project con Prime Time del año 1984. Esta canción que aparece en el disco Ammonia Avenue es un gran disco de The Alan Parsons Project, uno de los buenos discos de su buena época. Vamos con la crudeza y el humor ácido de los Stones, que aparecen con fuerza en esta canción construida sobre guitarras filosas y un riff absolutamente directo. Esto es She's So Cold, ella es tan fría, The Rolling Stones.

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1: Son las 4 de la mañana, 52 minutos.
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con la ida de Phil Collins, hubo un disco más de Genesis y nunca más. No hay nuevos discos de Genesis después del 97 y de Calling All Stations. De hecho, seguramente no los va a ver por un tema de salud de Phil Collins. Bueno, Phil Collins había decidido irse de Genesis o de Genesis para centrarse en su etapa solista. Y entonces los restantes integrantes de la banda decidieron llamar a Ray Wilson, que tiene una voz en un punto muy parecida al primer vocalista de Genesis, que fue Peter Gabriel, ¿no? Bueno, sacaron este disco que es hermoso, pero que pasó absolutamente desapercibido. Tiene este tema, If That's What You Need, que compartimos con vos, del año 1997.

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Number Night Dream, el cover de John Lennon en la voz de los noruegos, del trío noruego, ajá, aquí, de Morten Harket, tomando la voz de esta gran canción, que es un gran clásico de John Lennon, amigos. Ahora, el estadounidense que continúa siendo una referencia para músicos de distintas generaciones por su estilo melódico y su inconfundible falsete, es Del Janon, haciendo Walk Away.

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1: Son las 5 de la mañana. 6 minutos.
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0: Son las 5 de la mañana, 58 minutos.
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0: Son las 6 de la mañana, 59 minutos.
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0: Son las 7 de la mañana, 29 minutos.
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0: Son las 8 de la mañana, 57 minutos.
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0: Son las 9 de la mañana, 27 minutos.
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0: Son las 9 de la mañana, 59 minutos.
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0: Son las 10 de la mañana, 28 minutos.
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0: Son las 10 de la mañana, 59 minutos.
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1: Y ahora sí estamos al aire, ¿eh? Ahora sí, chiquillos. Comunidad Retro, bienvenidos. Me faltaba un detalle nomás en una imagen y ahora estamos listos al aire con Gonzalo Chacana, que me acompaña hoy día. Bienvenido al programa.
2: Muy buenos días, Marcos. ¿Cómo está la majestuosa comunidad Retro?
1: Oye, está ahí pegando.
2: Oye, estamos potentes, ¿eh?
1: Ahí sí, ¿eh? Ahí
2: ¿cómo
1: sí
2: está la majestuosa comunidad Retro en sus casas, en sus lugares de trabajo, en todos los sectores donde están sintonizando la 103.9 y también lo están viendo por canal Ritoque 3.3 ahí en la señal de la televisión abierta acá en la comuna de La Ligua? ¿Cómo está, Marco? 9 de julio. Se conmemora el Día Nacional de la Bandera. Hoy muchos militares, soldados conscriptos y también porque
1: sí,
2: pertenecientes a las Fuerzas Armadas hacen el juramento a la bandera. Así que hoy día es el 9 de julio, Día Nacional de la Bandera, que fue oficialmente en 1974 para rendir homenaje a los 77 soldados chilenos que ofrendaron heroicamente sus vidas en 1882 durante el combate de la Concepción en plena guerra.
1: Pero ahí damos los detalles, amigos. Sí, vamos saludando. Tenemos, aparte, que hoy día se nos viene un día muy particular también.
2: Muy particular también
1: tenemos. Vamos a hablar del Día de la Bandera. Vamos a detener también en eso en un ratito más.
2: Pero también malas noticias.
1: Pero también tenemos malas noticias con la muerte de una grande de la música. Y bueno, yo hoy día, Gonzalo también tiene una noticia que vamos a compartir hoy día cuando hablemos de ella.
2: Por supuesto.
1: Sí, tenemos la partida de una de las grandes de la música mundial, Bonnie Tyler, que bueno, vamos a ampliar esta información también sobre ella y el significado que también genera con la radio, con la FM de los éxitos.
2: Por supuesto.
1: Así que hoy día, sin duda, que vamos a recordar a Bonnie Tyler aquí en la radio de los éxitos. Y hoy día, además, adelantamos ya, Gonzalo. Hoy día tenemos especial, ¿no?
2: Por supuesto, hoy día tenemos especial con Alberto Valenzuela, eso de las 4 de la tarde.
1: 4 de la tarde.
2: Con conciertos en primera fila, especial Bonnie Tyler. Así que no perdérselo en vivo y en directo por Radio Eclipse.
1: Así es, eso ya viene luego. Te lo contamos con más detalles acá en la radio. Okay. Nos vamos a tener también para escuchar un ratito a Bonnie Tyler también acá en la radio. Estamos saludando y estamos calentando los motores de esta 103.9 de la FM de los éxitos. Bienvenida a Comunidad Retro. El WhatsApp, para que te cuento, ya hay buena onda. 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
1: 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Y volvemos con la comunidad retro. Somos ATM.

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1: Oye, Juas Tank pasó ahí, pero sí, potentísimo aquí en la radio.
2: Por supuesto, y buena música también. Neoclásicos también, Juas Tank, The Reason. Ahí estaba pasando por el radio.
1: Pasaba aquí en Eclipse FM. Sí. Comunidad Retro, ya luego me voy al WhatsApp de la radio, que está ahí, pero muy activo en el día de hoy, día jueves. Lo vives también acá en Comunidad Retro por Eclipse FM. Bueno, la ilustre municipalidad de La Ligua también ya subió un video. Aquí estoy. Día de la bandera.
2: Día de la bandera.
1: Sí. Pusieron un lindo, linda imagen la ilustre municipalidad de La Ligua.
2: Por supuesto.
1: En sus redes sociales, La Ligua.

0: Agua CL ahí en Instagram. Sí. Colores que son emblema, emblema de mi nación. Hoy 9 de julio conmemoramos una importante fecha que rinde homenaje al pabellón patrio y recuerda la gesta de la batalla de la Concepción. Exacto. Junto con el juramento que hacen los hombres y mujeres del ejército. Y ahí lo tenemos, ¿ah?
1: Mi banderita, chilena, oh. Banderita, tricolor.
0: La bandera chilena, hoy es el día del emblema patrio. El respeto a nuestra bandera, ¿cómo no respetamos a nuestra bandera, no?
2: Claro, juramento a la bandera, como decías tú también, ¿eh? Se realiza todos los años esta gesta conmemorativa a estos 77 soldados del regimiento Chacabuco que murieron heroicamente durante el combate de la Concepción en 1882, Marcos.
0: Día de la bandera, lo celebramos hoy día con nuestra patria, nuestra bandera chilena, que con orgullo flamea
2: al viento.
0: Al viento. Oye, y diferentes puntos de Chile.
2: ¡Juro! Yo juré a la bandera, bro. Sí. Yo juré la bandera. 1997 juré en el regimiento de ingeniero Aconcagua Quillota, que ya no existe.
0: Ahí está. Ah, no, ya no existe.
2: Ya no existe, hicieron población, hicieron cosas mejores.
0: Hicieron cosas mejores. 11 de la mañana con 36. Vamos a la comunidad, seguimos acá en Eclipse FM, calentando los motores.
2: Calentando los motores.
0: Que viva Chile y mi hermosa bandera, también dice la Influa.
2: Exacto.
0: Buen día, hoy no salió el sol, pero salí yo que lo mismo, ¿eh?
2: Ah, ya.
0: Le deseo un excelente día jueves, vamos que se puede, me alegra mucho de verte ayer en modo flash, me dice la Influ. Un abrazo para ti, amigo mío, bendiciones para ti y toda la hermosa comunidad retro, nuestra querida Influ. Que está ahí con nosotros hoy día, escuchando la radio. Conectando con Eclipse FM. La radio de los éxitos. No sé si estáis saliendo tú, ¿no? No, tengo un enredo aquí con las cámaras.
2: Estoy saliendo solamente yo.
0: Sí.
2: No sé qué pasó, algo pasó.
0: Sí, como que algo pasó.
2: Vamos a ver qué pasa. Veamos ahí soluciones. Programas en vivo, de repente eso pasa porque estamos en vivo. Eso.
0: Claro, puede ser.
2: Saludos para todos.
0: Pero hay que.
2: Saludos para todos. Aprovechando que me están viendo.
0: Bueno, nos centramos en la radio.
2: Sí, por supuesto.
0: En la FM de los éxitos.
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0: Bueno, y hoy día, ¿quién nos viene también? Viendo todos los detalles y la música que también programamos, nos vamos al WhatsApp de la radio. ¿Quién me escribe por aquí? Rosa Saldívar. Rosita Saldívar, ¿tiene algunos mensajes acá? Éxito en sus programas.
2: Eso.
0: Ah. Algo nos dejó Rosita aquí, Saldívar. Vamos a...
2: A
0: chequear,
2: revisarlo,
0: sí, vamos a chequear qué fue lo que nos dejó aquí. ¿Qué más tenemos acá? Nos mandan otro video más. Aquí está ahí nuestro amigo banquero. También nos envía información sobre Bonnie Tyler, ¿eh?
2: Estamos todos.
0: Mira, todo ahí nos ha llegado música de Bonnie Tyler.

0: Si sí, nos llega harta información de Bonnie Tyler. La comunidad retro hoy día
1: está de luto.
0: Sí, está ahí, pero
1: estamos de luto,
0: conectada con Bonnie Tyler hoy día.
1: Sí, Eclipse Total del Amor. ¿Quién no bailó esa canción?
0: Oh. No, y hay hartas canciones de Bonnie Tyler. Hay algunas que, claro, obviamente marcan una tendencia y uno dice, ah, ella es la artista.
1: Ella es la artista.
0: Pero escuchemos un poquito. It's a heartache. ¿Cómo no vamos a recordar esta canción? Esta tremenda voz hoy día nos deja efectivamente a los 75 años en un hospital de Portugal. Fue ingresada en mayo para someterse a una cirugía intestinal, pero todo se complicó y terminó en coma artificial. Ayer, 8 de julio, anoche, nos dejó inesperadamente para siempre. Lamentablemente no pudo cambiar esta situación de esta cirugía intestinal. Pocos lo saben, pero esta voz rasgada que hizo temblar al planeta no era natural, era una cicatriz. Así se llama Gaynor Halpin, hija de un minero galés, criada junto a 5 hermanos en una casa humilde. Dejó los estudios a los 16 años para trabajar de dependienta en una tienda. Su tía la inscribió casi por travesura en un concurso de talento del pueblo. Quedó segunda. Nadie imaginó lo que venía. Y en 1977, la operación de unos nódulos en las cuerdas vocales, cuenta que debía guardar silencio absoluto durante la recuperación. Ella gritó y su voz nunca volvió a ser la misma. Quedó áspera, ronca, herida para siempre. Pero que generó estas melodías, por ejemplo, la que escuchábamos recién, cómo comienza esta canción también. Bonnie Tyler. Hoy día te recordamos qué voz tenías, mujer, por Dios.
1: Sí, ahí está Bonnie Tyler, que tú ya lo dijiste, casi todo el comunicado. ¿Quién falleció hoy a los 75 años? Fotografiada durante una actuación en el programa de la televisión en Live en Picardy en 1986. La cantante galesa Bonnie Tyler, conocida por éxito como Eclipse Total del Amor, falleció hoy, Marcos, según un comunicado en su sitio web y su cuenta de Instagram. La familia y el equipo de Bonnie están desconsolados al anunciar que Bonnie falleció inesperadamente anoche en un hospital de Portugal como resultado de la enfermedad por lo que estaba siendo tratada, decía este comunicado. La familia emitió este comunicado adicional y en breve, pero por ahora pedimos privacidad para afrontar esta tragedia, añadió la familia en general, Marcos.
0: Cuando yo les contaba sobre esa voz rasgada que ella superó de los nódulos, igual se pegó un grito.
1: Sí.
0: Y su voz nunca volvió a ser la misma, claro, quedó áspera. Pero finalmente esa áspera, esa situación o esa generación de voz que ella comenzó a emitir,
1: sí,
0: es la que marca la diferencia de cualquier cantante.
1: Por supuesto.
0: Bonnie Tyler. Bueno, y con esa garganta rota, grabó todas estas canciones que tenemos acá.
1: Mirá.
0: Y grabó sobre todo ese Total Eclipse.
1: Pero no solamente hizo canciones icónicas, también participó en festivales. En 2013 fue seleccionada como la representante del Reino Unido en el Festival de la Canción de Eurovisión, festival famoso que hacen en Europa. Y hablando con el periódico británico Daily, en ese momento dijo que fue un poco impactante ser elegida, pero es un poco político también. Para ser realista, 120 millones de personas ven Eurovisión, y añadió esta cantante por poder participar también en ese festival en el año 2003.
0: Bonnie Tyler. Grande voz, gran, tremenda voz. Una canción también, bueno, el Eclipse Total es una canción también realizada y había sido escrita para un musical de vampiro.
1: Exacto.
0: Y que terminó finalmente convertida en un himno de todos los corazones de todos rotos del mundo.
1: Exacto.
0: 40 años después, superó los 1,000 millones de reproducciones. La cantante Generaciones. Bueno, la cantaron generaciones y generaciones que ni siquiera habían nacido cuando ella la grabó.
1: Exacto.
0: Nunca se retiró, siguió cantando hasta el final con esa voz que un bisturí le regaló sin querer. Se apagó una voz, pero hay voces que no se apagan, que quedan sonando en la memoria de quienes fuimos jóvenes escuchándola. En un auto, en una radio como Eclipse FM,
1: exacto,
0: en una noche que ya no vuelve. Descansa en paz. Bonnie Tyler. 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
1: Bonnie Tyler, tras haberse hospitalizada, como lo decíamos, en Portugal.
2: Sí.
1: Esta cantante británica falleció ayer, cerca ya de la medianoche. Así lo confirmó su equipo en su cuenta de Instagram. Como lo habíamos comentado, desde mayo la artista estaba internada en el hospital de Faro, en la región de Algarve, a causa de una intervención intestinal. La familia y el equipo de Bonnie anunciaron con gran pesar que Bonnie falleció inesperadamente anoche en un hospital de Portugal como consecuencia de la enfermedad con la que estaba siendo tratada. Aquí hay historia, comunidad retro, pero hay algo y el compromiso que tiene FM, sí, la FM de los éxitos, mantener viva
2: la canción, que
1: mantener viva la música y mantener viva artistas como lo que es Bonnie Tyler y así muchos artistas que han fallecido.
2: Sí,
1: nosotros somos una radio retro, entonces han ido partiendo los artistas que escuchábamos canciones de los años 70, de los 80, ¿por qué no decir también de los 60? Han ido partiendo y nosotros, de alguna manera, mantenemos vigente esa vida de los artistas, que es por forever. ¿Ah? Nuestros discos, exacto, y nuestras canciones van a seguir sonando
2: forever,
1: para Bonnie Tyler, forever. Obviamente también por la radio, un espacio para escuchar y recordar. Gonzalo Chacana.
2: Por supuesto, como tú lo dices, Bonnie Tyler, artista retro que siempre la reconocemos acá en esta radio, que es clásico recordar artistas que fallecen, y por qué no Bonnie Tyler ser la excepción. Te decía que la canción que acabamos de destacar, Eclipse Total del Amor o del Corazón, la catapultó al estrellato al grado que la convertiría ya en un ícono cultural. Bonnie Tyler obtuvo nominaciones al Grammy tanto por la canción en la categoría de Mejor Interpretación Vocal Pop como por el álbum, y en la categoría Mejor Interpretación Vocal Rock también esta canción, Eclipse Total del Amor. En 2023 la revista Rolling Stone se situó a esta canción en el puesto número 56 de su lista de las 200 mejores canciones de todos los años 80. Imagina, Eclipse Total del Amor, ahí está destacada también por Bonnie Tyler, que hoy día la estamos destacando aquí en el ATM en el día de su muerte.
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1: Bueno, y nos vamos al WhatsApp, vamos, de la comunidad retro.
2: Vamos a ver qué pasa.
1: Oriana, ¿cómo estás? Bienvenida a la radio. Nuestra querida Oriana Fernández me dice: hola Marquito, buen día. Un abrazo para todos los amigos de ATM.
2: Gracias.
1: Una lástima por la partida de Bonnie Tyler. También nos deja ese mensaje hoy día. Blanquita, buen día también para ti. Por un día con bellas melodías, gratitud en el corazón, salud. Y también la buena vibra para este día. Marquitos, buen día para todos. Buen jueves. Vibren bonito, ¿ah?
2: ¿Eh?
1: Saludos a Gonzalito.
2: Gracias, gracias, Blanquita, que siempre está mandándonos su mensaje ahí de buena onda y positivismo para ti también. Un abrazo.
1: Feliz jueves. Nada más bonito que la gratitud. Ella nos da esperanza, nos trae paz y calma también el corazón. Tus palabras dicen lo que tienes en tu mente. Tus acciones dicen lo que tienes en tu corazón. Lindo mensaje hoy día de la Blanquita.
2: Sí.
1: Gracias, comunidad retro, ¿eh? Y aquí está mi amigo Rodrigo desde Santiago. Buen día, querida comunidad TM, desde aquí, desde la capital, un día nublado, pero no tan helado, ¿eh? Así como estuvo la mañana acá, tampoco hacía tanto frío como otros días.
2: Está agradable, por lo menos.
1: La noche igual estaba, sí, entre comillas, más agradable.
2: Está agradable la noche, sí.
1: Que tengan un excelente día jueves. Y hoy es el día de la bandera. Abrazos para todos. Aquí está el link de Placebo. ¿Qué nos mandó aquí? Un tema de Placebo, parece, ¿no?
2: Placebo, ¿no?
1: Ah, de Veteran. Vale, amigo.
2: Ah, no, ya.
1: Sí,
2: destacado.
1: Grande Rodrigo. Está en comunidad retro. Estás conectando con nosotros hoy día.
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1: Joanita, ¿cómo está? Buen día. Bienvenida a la radio. A la radio de los éxitos. A veces me quedó algo encendido. ¿Eh? Ah, el tema de. No sé qué tema es de fondo. Ah, ya, ya. Me equivoqué.
2: ¿Será que ni Gio?
1: No, era otra cosa que nada que ver.
2: Ah, ya, ok.
1: Ahora sí. Vamos con la Joana, que Joana nos manda audio. Estamos con ella en la comunidad retro.
3: Muy buenos días, Marquito.
1: Buen
3: Gonzalo,
1: día, amiga.
3: ¿Cómo están?
2: ¿Cómo está? Bien.
3: Acá un día nublado, pero está como tibio, oye. ¿Mm? Está bien agradable. Buenos días, comunidad. Buen día para todos. Besos.
1: Oye, Joana, que hay algunos que piensan que va a llover. De hecho, tú dijiste eso, Marco. Yo, va a llover. Está yendo el tiempo.
2: Oye, sí. Irá a llover. hay como clima así de lluvia, ese vientecito agradable, fresco. Anoche estaba corriendo mucho viento, ¿eh? Yo me daba cuenta ahí en el balcón, hay un bosque ahí donde yo vivo, donde solía moverse con el vientecito. Y dije, va a llover.
1: Claro, tenía ahí una...
2: Va a llover, dije yo. Esperemos que caiga un poquito de agüita.
1: Que caiga agüita, que nadie la detenga, dices tú.
2: Nada más.
1: Claro, oye, pues a ver, revisemos algo del tiempo. Ya, vamos. Porque como hemos ido viendo, hay como varias posibilidades de lluvia. En un momento se habló que esta semana íbamos a tener lluvia. Ya. Este fin de semana se había ido la opción. Ahora, algo vuelve para el día de mañana viernes. Mira. ¿Ya? Aquí, mañana viernes. Pero la próxima semana es la que nos interesa.
2: Sí.
1: Que es donde se están marcando varios días. No sé, ayer nos marcó varios días. No sé si en esta oportunidad va a ser lo mismo si lo revisamos hoy. No olvidemos que los tiempos van variando y son pronósticos nada más. Todo puede cambiar. 19 grados tenemos en la Ligua a esta hora. La máxima para hoy va a llegar a los 22. Da la impresión que no vamos a llegar a los 22. ¿Qué va a abrir?
2: Claro.
1: Dice que va a abrir un poquito más, un rato más, no sé. Tiene poca pinta, pero hoy día las temperaturas deberían llegar a los 22 grados. Mañana baja y desciende a 16. Mañana va a estar nublado y hay probabilidades que puedan caer unas gotitas a eso de las 2 de la tarde. El día sábado igual tenemos algo de nubosidad durante la mañana. Luego sale el sol. Podríamos llegar, solo entre nubes, podríamos llegar a los 18 grados. Y el domingo se esperan 19. De hecho, el lunes partimos con 20 grados. ¿Pero qué pasa con la lluvia de la próxima semana? Todavía se mantiene. Y hay algunos días que se amplía bastante ya la cantidad de agua. No, aparecen más días ahora. Jueves, viernes, sábado y domingo. Lo del domingo es como la parte final de lo del día sábado, son con algunos chispazos que quedan de madrugada. Pero el fuerte marca el día jueves con 8,4 milímetros la próxima semana. Nos dice que el viernes van a haber 41 milímetros. De hecho, tiene un 90% de probabilidad, ¿eh? Luego el sábado 15 milímetros y el domingo 0,7. Es lo que indica el informe hoy día. ¿Ya? Es el informe de agüitas para la próxima semana, que se mantiene, no ha ido variando y en algunos momentos ha ido subiendo en sus días para la cantidad de agua. ¿Qué más qué pasó? ¿Durmió?
2: Sí, dormí, estamos quedando con un poquito de carraspeo.
1: Ah, de.
2: Oye, esperando la lluvia, esperemos que algún de estos días que dices tú sea posible que pueda caer un poquito de agüita a Marcos Zamora ahí, porque estamos esperando el vital elemento para esta zona que es tan necesario, amigo mío.
1: Oye, mañana aparece Cabildo también, 2,4 ¿sí? milímetros, pero 50% probabilidades. Hoy día 22 grados para Cabildo, es la máxima, mañana 18, el sábado 20 y el domingo 24 grados cerrando la semana, con muy buena temperatura. La lluvia también aparece el día jueves, viernes, sábado y domingo, con mayor fuerza el día viernes y sábado, viernes con 44 milímetros y el sábado con 20, ¿ya? Así que, sí. Voy a revisar Petorca. Petorca tiene 24 grados a esta hora, se esperan 25 para hoy día. Probabilidad de mañana de unos chubascos, un 60% de probabilidades. Muy poquita agua. Se esperan 20 grados para mañana, el sábado 23 y cierran el domingo con 28 veraniegos grados en Petorca. Y la lluvia, me parece jueves, viernes, sábado y domingo y algo del lunes. El jueves 8,3, el viernes 54 milímetros para Petorca y luego el sábado 21, el domingo 6,1 y algo el día lunes con 0,6. Ya ahí me marca varios días. Así es, está observando lo que viene para la provincia de Petorca, también para la región de Coquimbo, para la región de Valparaíso y también para la sexta región próxima semana. Es lo que puedo observar aquí. Todo esto puede variar, se puede chingar, ustedes saben, somos especialistas, a veces chinguen las cosas y después no quedan en nada.
2: Oye, sí,
1: 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Rodrigo, esto es para ti. Somos comunidad.

0: Son las 12 del día, 3 minutos.
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0: Son las 12 del día, 10 minutos.
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1: Comunidad Retro ATM, bueno, les vamos contando detalles también de las actividades que tiene la ilustre Municipalidad de La Ligua en este cierre aniversario. Este aniversario lo celebramos juntos. Este sábado 11 de julio se van a festejar los 272 años de La Ligua en una tarde inolvidable, ¿eh?, llena de música, baile y muchas otras sorpresas. En la Plaza de La Ligua, ojo, sí. Plaza de La Ligua, ya no recinto ferial El Rayado.
2: Exacto.
1: Les voy a contar más detalles. Desde las 15 horas, 3 de la tarde del día sábado, vamos a inaugurar la escultura La Dulcera de La Ligua. Homenaje a los hombres y mujeres de la comuna que han cultivado la tradición del dulce de La Ligua, parte fundamental de nuestro patrimonio y de nuestra identidad. Y desde las 4 de la tarde tendremos las presentaciones musicales de Roberto Carlos Martínez, la nueva raza de la familia Lagos, Grupo La Logia, Más Coqui y su banda tropical Ranchera. Una fiesta ciudadana para disfrutar en familia, con amigos y con toda la comuna. Plaza de La Ligua desde las 15 horas, show gratuito y abierto a todo público. Así que nos vemos. Este show aniversario de La Ligua de los 272 años. Ahí ahora vamos a tener el cierre que corresponde,
2: ¿eh? La Plaza de Armas.
1: Plaza de Armas de La Ligua. Sí. Claro, la lluvia. También generó problemas en la presentación del fin de semana pasado.
2: Claro, ahí causó estrago un poquito de lluvia también. No se pudo hacer, pero ahora se va a hacer en la Plaza de Armas. Qué mejor, la gente se puede juntar ahí en el centro neurálgico de nuestra ciudad.
1: Así es. No hay lluvia, así que vamos para arriba.
2: Sí, harto frío nomás, pero abrigarse nomás. Como corresponde para ir a celebrar ya los 270 y tantos años de La Ligua.
1: Bien averigado. Bien. Estamos Comunidad Retro.
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1: Hoy está mi tío por acá, mi tío Pachi, escuchando la radio. Y...

0: Yo aquí de turno día. Que tengan buen día.
1: Muy bien.
0: Y escuchando Radio Eclipse. Como siempre, saludo al puntero del campeonato, Club Flecha.
1: Mira.
0: Sí, dice Club Flecha.
1: Infaltable, infaltable. Saludos para
0: saludos a mi tío. Vale, gracias por el aviso, tío. Gracias, gracias. Vamos a la comunidad. Aquí estoy con Eduardo Vergara que me dice: hola, hola, muy buen día. Estimado Marco, un gran abrazo también.

0: Que los escuché, ¿verdad? Que es el día de la bandera. Sí. Yo también juré a la bandera, mira, en la escuela de alta montaña. Exacto, en mira. Río Blanco. Mira. Ahí también juró a la bandera. Oh, Eduardo bueno. Vergara.
1: Esto es un cuento ese porque van sus padres, van los familiares y te van a ver ahí después de cierto tiempo. Seguramente claro. La bandera. Bueno, son cosas que uno de repente quedan ahí en el consciente colectivo.
0: Que vives.
1: Que vives.
0: Claro, tu adolescencia, sí, tu entrando a la adultez.
1: 18, 19 años más o menos estar ahí haciendo el servicio militar. Oye, de repente igual uno pasaba cosas, pero era una instancia muy buena donde se acercaba también a la bandera y a la familia, porque no veía a la familia hace mucho tiempo, porque está ahí 3 meses acuartelado.
0: ¿Sí?
1: 3 meses acuartelado, donde no podías ver a tu familia, y era como un episodio de soldado conscripto donde empezaba como, eres como estudiante. Prácticamente, si lo asimilamos a eso, es como estudiante esos 3 meses y después ya empezaba.
0: Y campaña, y campaña, y trabajo físico.
1: Terreno, trabajo físico. Aporreos de repente igual por ahí, pero como corresponde, pero se juraba la bandera, la entrega de armas, son cosas tradicionales que hace el ejército de Chile, y a mí me tocó vivirlo.
0: ¿Fue una linda experiencia?
1: Esas experiencias sí, fueron muy bonitas, lo que son los desfiles, las cosas relacionadas con esto, la ceremonia, el juramento, ver a tu familia, está ahí muy caro, está ahí muy niño. Yo creo que por ahí hay sentimientos encontrados también de cosas que pasaban con esa.
0: Claro.
1: En esos tiempos, más que nada. Bueno, pero era lo que pasaba.
0: ¿Cuál es la chanca que tenés? Cuenta la verdad, porque estás ahí como chanca, que sí, que no. ¿Qué cresta? ¿Qué te pasó chanca ahí? Bro.
1: No, la pasé mal.
0: Pero mal, ¿por qué? ¿Echáis de menos?
1: No echaba de menos, porque es una doctrina muy, muy seria. Tú sabes cómo se eran las cosas en ese tiempo. Era una doctrina muy seria. Yo la pasé mal. Y aparte, que me conoces, la persona que yo soy, me gusta la talla, el dicharachero. El pichulero se le decía también.
0: El pichulero. Tiempo, oye, pero.
1: Y nos sacaban la cresta, pues. Aquí estamos con cosas.
0: Bueno, otros tiempos, pero la milicia es así. Pues, milicia, si tú esperás ir a la milicia y que te traten como compañito especial y con algodón.
1: Aparte que era obligatorio, porque ese tiempo era obligatorio. Y si no tenías la opción de hacer otra cosa más.
0: Claro, ¿cómo sacártelo?
1: ¿Cómo sacártelo?
0: Sí, pues, hay muchos que se sacaban el servicio.
1: Exacto.
0: Por eso te dije, yo en una oportunidad quise hacerlo y no y tampoco quedé, pues. No quedé. Pero no me dejaron por corto de vista.
1: Exacto, y muchas cosas que pasaban en ese tiempo. Y pero trataba de rebuscársela y no había por dónde.
0: Oye,
1: no
0: pero también me topó que con un amigo que nosotros lo presentamos en el gimnasio municipal.
1: Sí, pues
0: ahí
1: era
0: ahí donde te recibían y había que presentarse, exacto, entregar la documentación y toda la cuestión. Pero recuerdo que de los que estaban ahí, que yo tengo varios amigos que estábamos ese mismo día,
1: sí,
0: me tocó con uno de Longotoma. Que también lo conocía, que trabajaba en el Tropezón en ese tiempo, este cabro, y se puso unos lentes de la abuela. Él fue con unos lentes de la abuela.
1: Unos potos botella,
0: oh, y se presentó allá y estuvo no todo el rato nada con los potos botella. Y apenas lo vieron, dijeron, no, para afuera. Y a mí yo le dije que era corte vista, me revisaron y efectivamente vieron, yo no llevé lente, nada, sino que. Y eso, y para afuera.
1: No, salí con él.
0: Yo no sabía que esos potos botellas que andaba trayendo no eran los de él. Porque él usaba unos lentes, pero los lentes no eran así. No, y cuando vamos aquí caminando ya por el grado 7 en la botillería,
1: sí,
0: se saca los lentes y me dice, no aguanto más. Y dice que tenía el ojo lloroso, bueno, sí, le salían lágrimas.
1: Potente.
0: Y me dijo, pero logré lo que quería, que era no hacer el servicio. Claro. Y se lo sacó.
1: Que era en otros tiempos también. Pues,
0: no querían
1: hacerlo tampoco.
0: Pero pregúntele a Apache cómo le fue.
1: También.
0: No, pero Apache fue más.
1: Acuático.
0: Apache fue. No es cortevista, no tiene ningún problema.
1: Ya.
0: Pero se presentó. Los presentamos también con mi primo.
1: Sí.
0: Oye, fue curioso porque justamente la persona que lo revisaba, él iba a un dentista. Él se hizo un trabajo dental, no me acuerdo si era aquí o era en Calera, que viajaba, no sé. Y la persona que venía a hacer la revisión era el dentista que él ya conocía. Ya.
1: Ah, ya.
0: Entonces apenas entra y dice, ¿y usted qué está haciendo aquí?
1: Ya.
0: ¿Lo quiere hacer?
1: No.
0: Ya. Ya.
1: Va, pues.
0: Ya, mijito, vaya no.
1: Sí, bueno.
0: Oye, pero qué suerte, ¿qué Pachi pasa? Zamora fue el primero en salir.
1: Tenía saltos en la corte.
0: Oye, fue el primero en salir. Ahí salió Pachi. Ahora podemos contar estas cosas, pues ya no te la llaman a hacer el servicio. Pero todos buscábamos alguna situación. Yo quería hacerlo en la realidad. No estaba buscando algo de no hacerlo y no quedé, pues.
1: Bueno, cosas que pasan.
0: Y a mí siempre me han gustado esas cuestiones así como el aporreo. Sí,
1: hay cosas extremas que de repente gustaban. A mí me gustaba salir a campaña, que nos llevaran a la campaña, sí, nos llevaran al cerro y y de repente las misiones, cosas por el estilo que hacen los militares.
0: Claro.
1: Pero el tema de la doctrina militar es lo que a mí no me gustaba.
0: Ya, cuando te da mucho rato.
1: Ah, mucho rato. Ah, tenés que ir entiendo, marchando para todos lados, que ir a rendirle honor a todos. Ya, eso como que a mí me apestaba.
0: Sí,
1: por eso uno de repente

0: reaccionaba con algún chiste, alguna talla, pum, aporreo. Y al principio, los primeros tres meses, ¿ah?, te aporreaban por uno, po. Si por ¿qué? Uno pagaban todo. Y después de los tres meses, en el periodo ya de recluta, que se
1: independiente.
0: Llama, independiente, ya pagáis solo. Ya. Pues okay. Después, por ejemplo, estaban todos marchando, todos cantando, y vos solo le das a punticojo.
1: Punticojo o flexiones de brazos.
0: O estrellita. Pero era esa onda, la doctrina militar, era que de repente uno lo agotaba más que nada. Pero sí, se pasaban cosas también.
1: Entre no, sí te entiendo, amigo Gonzalo, sí. Eran otros tiempos también. Sí. Yo me anduve aporreando entre los 16, entre los 14... Entre los 14 y 15 años andaba metido yo en una pre-militar, andaba metido. Sí.
0: Quería ir.
1: Con varios amigos, ¿no? Que andábamos con varios amigos en esa onda y nos aporreaban punticó, toda esa cuestión. Totalmente gratis.
0: Totalmente gratis.
1: Totalmente gratis.
0: Pero bueno, hoy día se celebra el día etapa de cabo, de la bandera.
1: Son etapas de niño cuando uno.
0: Sí, un niño joven.
1: Nosotros, claro, los criamos en dictadura, digamos.
0: Por supuesto.
1: Y la situación era así, en el colegio nos íbamos marchando para la sala los días lunes.
0: Tomamos distancia, me acuerdo.
1: Todo eso, cosas que...
0: ya no existe eso.
1: No, colegios, pues no existe no eso.
0: Se cantaba el día lunes el himno nacional.
1: Pero ahora, lo vivimos.
0: Se canta, ¿sí? Cosas que pasaban.
1: Lo viste tú, lo viste todos, varios de los que escucharon en la radio también vivieron esa etapa de servicio militar, del que se arrancaba cuando le iban a buscar para el servicio,
0: el que se lo sacó, el que tenía compadrachos, el que tenía amigos en la milicia.
1: Tengo amigos que nunca quisieron hacerlo, después salieron contentos de haberlo vivido. Me dijo, oye, me fue un cambio importante para mí. Incluso llegaron más independientes a la casa. Llegó otro tema.
0: Oye, pero si de repente, igual hay anécdotas y anécdotas de repente que son un poco más ¿cómo se llama? Frágiles o más duras, porque de repente llegaban jóvenes a presentarse y que tenían antecedentes penales.
1: Ah, ya.
0: Y llegaban a presentarse para arrancarse de lo que era la justicia y poder entrar a lo que era el servicio militar, porque es otra cosa, pues, claro. Es otro mundo. No, pues ahí lo detectaban, ¿no? Y decían, esto no es cárcel, así que váyase usted. Y afuera estaba Carabinero esperándolo
1: para que se vaya.
0: Oye, pasaban cosas, pues.
1: Otros tiempos, Gonzalo Chacán.
0: Sí,
1: bueno, hoy día los recordamos, ha pasado mucho tiempo de esas situaciones que vivíamos en el servicio.
0: Pero
1: Vamos al WhatsApp. Aquí estoy con Dina Paravicino desde Pudahuel Sur, Santiago de Chile, amiga mía. ¿Cómo estás?
2: Hola.
1: Bienvenida a la radio.
2: Hola. Hoy un día muy nublado por acá, Marquitos. Oh. Buenos días.
1: Buen día, amiga.
2: A Gonzalo Chacán.
0: ¿Cómo estás, Dina? Buenos días.
2: Oye, pero con una temperatura alta para empezar la mañana. Empezamos con 11 grados la mañana. A las 7 de la mañana hacían 11 grados de temperatura. No, está muy raro el tiempo. Así que tengamos un lindo jueves, maravilloso jueves, a disfrutarlo, a pasarla bien, a escuchar buena música con la 103.9. Así
1: es, amiga.
2: Una jornada bonita. Cariñitos para ustedes, chicos, y para toda la comunidad retro.
1: Dina Paravicino, por Eclipse FM.
2: Gatita de buena fibra, de muchas bendiciones. Linda tarde para todos. Chau, chau.
1: Dina Paravicino, hoy día con la radio también, conectando con nosotros.
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1: Amigo, hoy día nos pone ahí con Bonnie Tyler. Oiga, Adrián, ya me subió el peso de nuevo. Chuta. Hasta con ponchera me dejó con Bonnie Tyler aquí.
0: Ay, ay, ay.
1: Parece que me arranqué con los asados. ¿Quién me dice Jojo? Hola, Marquito. Hola, Gonzalo. Gusto de saludarlo, ¿eh? Mucha pena por la muerte de Bonnie Tyler. La vida sigue. Quiero saludar a mis amigos argentinos que hoy están celebrando su independencia. Amigos de muchos años.
0: También.
1: Ni el fútbol nos separa. Felicidades para ellos, ATM. Vale, amigo mío. Jojo, hoy día también en Comunidad Retro ATM.
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1: Oye, qué recuerdo el juramento de la bandera de mi hijo, que hizo el servicio militar en Santiago, en Peñalolén. 2 años ya, sufrí más que él, dice.
0: ¿Quién?
1: Dice la Influ. Más encima, tío, en plena pandemia. Tenía 18 años, chiquitito, mi bebé, dice. Saludos, amigos de los estudios de la radio.
0: Exacto.
1: Cuando me mandó esa foto, casi me muero por lo que tenía en sus manos, que era una, Un arma pero cototúa.
0: ¿Qué decía la mamá?
1: Se parece que ayer estaba jugando con juguetes, me dice.
0: ¿Qué decía la mamá cuando estaba el niño haciendo el servicio militar? Ay, pobrecito mi hijo, mi niño. ¿Y el papá? Que lo haga nomás.
1: Que lo haga nomás, que se haga hombre. Claro. Oye, mira, ahí tenemos. Oye, ahí papá, tenemos. Bro. Así estuviste vestido tú, me imagino, con el armamento y todo.
0: Por supuesto.
1: Mira, aquí tenemos el hijo de la.
0: Algunas fotos por ahí también de recuerdo. Mira, ¿viste? Hoy está Juaco.
1: Bueno, el Juaco, sí, el Juaco.
0: Oye, buen armamento.
1: Bueno, Juaco hoy día es carabinero ya. Sí. Siempre estuvo como igual de alguna manera le llamaron atención esto de la.
0: De las Fuerzas Armadas.
1: De las Fuerzas Armadas.
0: Muy bien ahí, Joaquín. Oye, buen armamento, ¿ah?
1: Sí, pues. ¿Qué es lo que es una
0: F-16? Una metralleta, sí. No estoy seguro qué metralleta será, pero hay algo relacionado con. Como un fusil de guerra, imagínate.
1: Fusil de guerra.
0: Un fusil de guerra, sí.
1: Ahí lo tenemos. Muchas gracias por la imagen ahí. Te mandamos un abrazo.
0: Esas cosas eran buenas, por ejemplo, que te enseñaran a disparar, a manejar armamento, a desarmar armamento.
1: O a pelear, o a defender.
0: Defensa personal, esas cosas eran entretenidas. Lo demás era como.
1: ¿Y qué pasa con la disciplina también? Hacer la cama y todas esas cosas, como que uno también aprende.
0: Aprendías.
1: Para comer. O son las raciones estas que son raciones militares.
0: Son raciones militares, pero como son en tanta cantidad, no son muy buenas las preparaciones. A veces hay gente que de repente no comía y las botaba a la basura. Pero había un sargento que era, pero perro. Un sargento boina negra. Y se ponía donde está el tacho de la basura. Y si tú ibas con la bandeja con comida, te la tenías que comer ahí, en el tacho de la basura. Si no, no salías.
1: ¡Come!
0: O si no, a lavar la losa o cualquier cosa. Castigado.
1: Claro, castigado.
0: Cosas por el estilo que hacían los militares.
1: ¿Usted hacía los aseos o lo llevaban a cocinar?
0: No, nosotros. Yo siempre fui por el área del aseo. Siempre aseo y un rato andábamos ahí limpiando ¿cómo se llama? Las cabañas. No, no cabañas. No me acuerdo el nombre exacto. Ya no me acuerdo el nombre. Hacíamos las literas, que eran las camas. Claro. De dos pisos, camarote, ahí. Y ahí pasábamos siempre haciendo cosas. Yo trabajé mucho lo que era jardinería y pintura en el servicio militar. Me buscaban siempre para eso.
1: Claro. Influ, estamos en el canal 3.3. Me está preguntando si estamos en YouTube. No. Estamos en YouTube. Es más, cuando estamos todos más equipo ahí. Ahí nos vamos a YouTube.
0: Por supuesto.
1: Ya hablamos de Bonnie Tyler.
0: Sí.
1: También tenemos otros temas para hablar hoy día aquí en la radio de los éxitos. www.eclipsefm.cl. Oye, ayer hablábamos del Walkman y del Discman.
0: Oye, sí,
1: ayer. Estuvimos hablando de eso ayer. Claro. Me hicieron algunas aclaraciones, me gustó cuando me escriben y dicen, oye, pero no, era esto otro, me sumaron algunos temas. Bueno, quería contarte, como para ir cerrando el tema, que fue ayer, el Walkman está de vuelta, ya sabemos ya que ahora viene con Bluetooth y USB. Exacto. USB, los reproductores de tipo Walkman. Ya definitivamente están regresando, pero ahora con una mezcla que parece otra época y el futuro del mismo tiempo. Cassette, Bluetooth y carga USB. Exacto. ¿Ya? Vuelve los cassettes. Para algunos es pura nostalgia, para otros una forma más tranquila de escuchar música sin depender tanto del celular, las notificaciones y los algoritmos. Ahora ya tú puedes comprarte y tener tu cassette.
0: Exacto. ¿Ya?
1: Aquí lo tenemos, de 90, de 60, 90.
0: Hasta 120.
1: Hasta 120, de cromo.
0: De cromo, normal.
1: De metal,
0: normal. Oye, las grabaciones, como que ganan esa cinta de cromo y metal. Quedan, pero buenísimo.
1: Mira, Juanito me dice, como dice el dicho, los clásicos siempre vuelven a ser tendencia. Así que el Walkman ya vuelve y Sony va a sacar este Walkman, pero con cassette. Viene cassette y viene con Bluetooth y USB-C.
0: Y además. Para sintonizar Radio FM.
1: También. Mejor. Para que no quede fuera. AM, claro, FM. Ahí para cerrar lo que habíamos dicho ayer.
0: Sí,
1: y lo destacamos acá.
0: 47 años ya que se está inventando este gran producto musical.
1: Las 12:44. ¿Verdad? 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Y te quedas con nosotros y hacemos Comunidad Retro. 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Y aquí nos vamos con Eddie Brickell. 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
1: Seguimos acá en la música, en la comunidad retro. Oye, aquí en el canal 3.3. Vamos a dar alguna imagen porque hay una. Bueno, hay un taquito en la carretera. Gracias. Ya. Sí, estoy con Eduardo Medina, mi amigo Guayo, que está escuchando la radio. Viene en carretera, mi compadre. Está ahí transitando. Y me llegaron algunas imágenes de lo que está ocurriendo ahí en la carretera, altura Puyallí. Hay un camión, claro, que lo que pasa es que está circulando un camión sobredimensionado.
2: Ah, ok.
1: ¿Ya? Y aquí voy a mostrar algunas imágenes que él me hace llegar también de lo que está ocurriendo a esta hora en la carretera. Ahí vemos, amigo mío, ahí tenemos algunas de las imágenes que mi amigo Guayo me acaba de entregar aquí en la radio.
2: Sí. Ahí se nota, ¿eh?, que está el camión ahí haciendo ese taco.
1: Claro, hay un transvía, y ahí vemos, sí, dice Los Vilos, también la Ligua Cabildo para un lado, va pasando por sobre un paso a nivel ahí.
2: Oh, es grande, ¿eh? Es alto el camión.
1: Y aquí está el camión, pues.
2: Ahí está,
1: ahora sí ya puede pasar mi compadre.
2: Me imaginaba que mira.
1: Ya va a poder ir por Catapilco ya.
2: Trae toda la estructura para ese tipo de minería, más que nada. Eso,
1: claro, ¿eh? Más para que la... Ah. Así que aquí va mi amigo, ¿eh? Gracias, Comunidad Retro, gracias por enviarnos imágenes de lo que está ocurriendo ahí en la carretera. Por el canal 3.3 estamos dando las imágenes acá también.
2: Buena.
1: Somos Comunidad Retro. Eduardo, amigo, un abrazo. Me dijo, ¿cuándo voy a hacer tú el servicio en esto?
2: Ah, ¿dónde la viste?
1: Claro, amigos de niñez, po.
2: Sí.
1: Era un cabro chico ahí cuando...
2: Oye, uno nunca pensaba que lo iba a hacer, ¿eh? Siempre decía, no, ¿cuándo? ¿Qué lo vas a hacer tú? Y al final me tocó.
1: ¿Qué hay a hacer el servicio tú?
2: Y al final me tocó, dije. Ah, pero bueno, en fin.
1: Oye, yo no lo hice, ¿eh? Me lo saqué pituto en la moneda en esos años.
2: Mira. A ese nivel.
3: En la moneda.
1: Sí, Gachella. Grande amigo, te mando un abrazo. Somos Comunidad Retro. ¿Qué tienes por ahí, Gonzalo Chacana?
2: Partido para hoy, jueves 9 de julio del Mundial 2026.
1: A ver, vamos con el Mundial.
2: Horario a eso de las 4 de la tarde. Está jugando Francia Marruecos por estos cuartos de final. Ya van quedando poquitos partidos, se está yendo el... Como dice por ahí Julio, se está yendo el Mundial. Marco Zamora, partido de hoy, jueves 9 de julio, por los cuartos de final, como te decía, a eso de las 4 de la tarde, en el estadio Gillette Stadium, en los Estados Unidos, se está enfrentando Francia-Marruecos.
1: Francia-Marruecos.
2: Sí. Partidazo de ahí Kylian Mbappé, liderado el equipo galo, para ver con la revelación también lo que es Marruecos este partidazo.
1: Dijimos la hora nuevamente.
2: 4 de la tarde, hora chilena.
1: 4 de la tarde, hora chilena. Francia-Marruecos.
2: Exacto.
1: Barracas, creo que lo llamaban en los dormitorios de los conscriptos.
2: Barracas.
1: ¿Barracas?
2: Las Barracas.
1: ¿Está bien o no?
2: Ahora me acordé.
1: Las Digna para Vecino, nos dejó ese datito, ¿eh?
2: Gracias, Digna, no me acordaba en este momento. Tantas cosas que hay en la cabeza de Roberto.
1: Richard Meneses, ¿cómo está, amigo mío? Hola, amigos radiales.
2: Hola.
1: Oye, de mis hijos tengo 3 hombrecitos de 14, 12 y 10 años. Los dos mayores negocié con ellos, ¿eh?
2: ¿Ya?
1: Si hacen el servicio militar, cumpliendo, les pago un palito.
2: ¿Un palito?
1: Un palito si hacen el servicio militar, ¿eh?
2: Por el lomo.
1: Sí, cumplido, les pago un... Y claro, explicando la experiencia, formación y disciplina, etcétera, que se entrega, porque también lo vivió Richard, ¿eh?
2: Sí, también, pero bueno.
1: La idea es romper un poco lo dedicado a la crianza actual y que logren enfrentar mejor su adultez. Firme al compromiso, pero sin perder la sensibilidad. Ya juntando platita al chanchito, porque tengo que pasarle un palo para que vayan a hacer el servicio, dice Richard Meneses. Para él fue una buena experiencia. No, si todos tenemos,
2: sí, todos tenemos experiencias.
1: Todo va a depender.
2: Va a depender.
1: Están los traumados como Gonzalo
2: como
1: Chacana.
2: No,
1: y están los que vivieron. Yo tengo varios amigos, pero casi todos lo pasaron bien.
2: Más que nada que. Sí, habían pasos.
1: Dijeron al principio.
2: Había cosas que se.
1: Al principio era como penca, sí. Después ya como que empezaba a tener una amistad y más, claro, verse más.
2: Habían cosas que te lateaban de repente. Claro. Mucha doctrina militar, más que nada. El militar en sí tiene mucha doctrina. Y eso es lo que de repente lateaba a la gran mayoría de los soldados conscriptos. Pero después así, amistad. Yo tengo amistad a lo largo de todo el país.
1: Imagínate.
2: Llegaron desde Coyhaique, hay que hacer el servicio militar a Quillota. Desde Punta Arenas venían, no sé cómo llegaban acá. Y querían hacerlo.
1: Otros tiempos.
2: ¿Por qué no lo hacían allá? Decíamos nosotros si están más cerca.
1: No, te enviaban. Yo tengo activos que los mandaron para Iquique.
2: A Antofagasta.
1: Allá pasaron el servicio en Antofagasta. Sí. Medio pique, bro.
2: Uno hace mucho. Todavía tengo contacto con algunos por ahí.
1: Para ellos, imagínate antes, era complicado, claro. Porque salían, le daban libre el fin de semana y ya saben para dónde ir, po. Porque el viaje era muy largo entre ir a la casa y volver. y ahí tenían un cuento para poder comer y ver lo que hacían después cuando salían de
2: sus días libres. Muchos de repente iban a dormir al regimiento, pero volvían a salir el otro día porque estaban de franco, estaban libres. No tenían guardia, no tenían nada que hacer. Y también comían la ración también en el mismo regimiento.
1: Y salían en la tarde. Tenían día libre. Aquí me llegan varios del regimiento. Mira, Adrián, hoy un recuerdo del año 1990. Juramento a la bandera, regimiento Guardia Vieja. Por eso estamos hablando de esto, ¿eh? Del juramento a la bandera y lo que hoy día es el día de la bandera también.
2: Sí, por supuesto.
1: Nuestro país, el juramento a la bandera.
2: El juramento a la bandera. Y hay recuerdos que yo tengo todavía. Yo todavía tengo el apellido mío que va aquí en... que va bordado sobre la camisa o la chaqueta del militar, que es el apellido de cada soldado conscripto. Todavía lo tengo ahí de recuerdo y tengo la boina con la piocha de los ingenieros.
1: Ahí se lee abajo, ¿eh? Un recuerdo del año 1990, me dice acá. Juramento a la bandera, regimiento Guardia Vieja de los Andes, liguanos y cabildanos en el mismo juramento, compadre.
2: Ahí está,
1: juramento a la bandera. ¿Viste? Ahí estoy mostrando algunas imágenes también por el
2: soldado
1: canal.
2: Soldado conscripto.
1: ¿Sí? Mira.
2: No, bien.
1: Estamos ahí conociendo un poco más de nuestros amigos de la comunidad retro. Oye, un beso grande para ustedes. Joaquín lo hizo voluntario. Ahí me morí, me dijo que él se quiso ir solo para allá.
2: Esa es otra cosa.
1: Sí, ya, se fue nomás.
2: Nosotros éramos obligados en ese tiempo.
1: Claro.
2: Era obligación hacer el servicio militar.
1: Héctor Lever, estamos contigo, amigo. Bienvenido a la comunidad.
3: Amigo mío, ¿cómo estás? Espero bien. Que tengan un excelente día jueves. Yo guiando por la ciudad de La Furia en Valparaíso. Así que aquí estamos haciendo algunas cositas por la vida. Saludar acá, escuchar a mi amigo personal Gonzalo Chajama.
2: ¿Cómo estás, amigo mío? Muy bien.
3: Que tengáis un excelente día jueves.
2: Igualmente.
3: Acá con un día nublado, pero está rico para caminar. Así que nada, amigazo, con un temita si es que se puede.
2: ¿Cuál?
3: La ciudad de La Furia de Soa. Así que el tema no será ese, amigazo.
2: Ok, anotado, ciudad exterior para Héctor Lever.
1: La ciudad de La Furia.
2: Exacto.
1: Por aquí me llega Eduardo Vergara y me envía: ¿sabías que Erling Haaland tiene una hermana gemela llamada Mela?
2: Mela Haaland.
1: Mela Haaland.
2: Tonto.
1: Buena. Muy loco este, ¿eh? Ahí nos llegó.
2: Y Haaland, la hermana de Haaland que se parece más a Haaland, ¿eh?
1: Sí.
2: Se parece más que Haaland.
1: Mira, ahí está.
2: Oye, pero igual, idéntico. Maquillado nomás, más maquillado, ¿no?
1: Claro,
2: la diferencia.
1: Así nos llegan algunas imágenes hoy día aquí en la comunidad retro, junto a nuestros auspiciadores. 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
2: Está sumo, ¿no?
1: Mejor no hablar de ciertas cosas.
2: Mejor quedarse callado.
1: No, quédate calladito, mejor.
2: Queda de piola nomás.
1: Oye, Chile registró un aumento en los matrimonios. El otro día estábamos hablando que no pasaba nada.
2: ¿Qué pasó ahora?
1: Estamos totalmente equivocados.
2: ¿Se retractaron?
1: Sí. Chile registró un aumento en los matrimonios durante el primer trimestre del 2026. Según cifras del Registro Civil e INE, entre enero y marzo de este año se celebraron 21.275 enlaces, un 12,9% más que en el mismo periodo del año anterior. Todas las regiones del país registraron alzas, siendo la región de Aysén la que tuvo la mayor crecimiento porcentual de matrimonios, seguida por Magallanes. En tanto, febrero fue el mes con más celebraciones, con más de 7.000 matrimonios. En el mes de febrero, buena fecha para casarse.
2: Buena
1: ahí,
2: fecha.
1: Y no es como casarse en invierno, no pasa nada.
2: El 14 de febrero yo creo que es la fecha más pedida para poder casarse también.
1: Además, los acuerdos de unión civil también mostraron un importante incremento. Aumentaron un 41,2% respecto al 2025, los acuerdos de unión civil. 41,2% respecto al año pasado. Oye, fue una alza importante.
2: Importantísimo.
1: Lo del acuerdo de unión civil, ¿eh?
2: Claro. es algo diferente a lo que es el matrimonio, pero casi lo mismo, ¿no?
1: ¿Cuándo fue que estábamos hablando de los matrimonios, que ya nadie se case, todo eso justo?
2: Pues hay una buena opción aquí también con la unión civil, es otra opción también.
1: ¿Estamos?
2: Para la gente que no quiere casarse, pero es más que nada lo mismo, vivir con una persona, compartir con una persona en el acto de unión civil.
1: Unión civil.

0: ¿Ni por Unión Civil?
1: No, ni por si acaso.
0: Ah, ni por Unión
1: Civil. No, ya, yo, ya. Yo no.
0: No hay acuerdo en Unión Civil.
1: Tampoco. No, no hay acuerdo. Nunca. Nunca hubo acuerdo, yo creo. Nunca hubo acuerdo.
0: Claro, el acuerdo de Unión Civil, como decía Gonzalo, es un contrato legal que regula los derechos, deberes y el régimen patrimonial de pareja.
1: Exacto.
0: Del mismo distinto sexo que conviven, digamos.
1: Tampoco.
0: Otorga al Estado civil de convivencia civil, al igual que los derechos en materia de seguridad social, salud y herencia de los matrimonios. Con la diferencia que, claro, el otro matrimonio, estamos hablando de un matrimonio ya por la iglesia, digamos.
1: Exacto.
0: ¿Cierto?
1: Todo lo que es por la iglesia, todo lo que es católico, religioso.
0: Matrimonio.
1: Más que nada.
0: Católico,
1: religioso,
0: lo que sea.
1: Religioso más que nada.
0: Religioso, exactamente. Pero aumentaron, ¿eh? Aumentaron importante, un 13% durante el primer trimestre del 2026. Qué bonito, porque el amor continúa avanzando.
1: El amor continúa avanzando. Pero hay un detalle que realmente pasa por ahí. ¿Quieres saber cuánto es la duración promedio a lo que termina en divorcio un matrimonio?
0: Oh, te fuiste para la mala.
1: Por otro lado.
0: Te fuiste para la mala.
1: La duración promedio de 15 a 16 años.
0: Lo que dura un matrimonio.
1: Lo que dura más o menos un matrimonio y
0: en Chile.
1: Divorciándose. En Chile. Sin embargo, la duración varía según la edad. Los contrayentes, los jóvenes entre 24 y 34 años, duran un promedio de 6 años, mientras que el matrimonio en adultos mayores suele extenderse por más de 30 años.
0: Mira el buen dato que me entregaste.
1: Sí, por supuesto. ¿Sí? Pero entre 15 y 16 años más o menos es el promedio de duración para donde uno se quiere divorciar.
0: Bueno, la información está sobre la mesa.
1: Sobre la mesa.
0: Gonzalo Chacana lo trae, la pone sobre la mesa. ¿Sí? Aquí en la radio. El amor repunta en Chile. Los matrimonios aumentaron un 13%. Y aquí está Oasis. Don't go away. 103.9. 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
1: La ciudad de la furia era Soda Stereo. Oye, tengo unos amigos de Chico Pelitos. Ya nos cambiamos de local. Cambiamos de nuestra nueva dirección, amigo Polanco. Creo que ayer no le dije nada, al final aquí lo encontré nuevamente. Claro, ahora están en el portal, Chico Pelitos, la manera divertida de cortarse el pelo. Nos cambiamos de local. 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
2: Ya, ok.
1: Así que había quedado decirle a mi amigo Polanco ahí. Y ayer con nuestra querida psicóloga. Claro, se me fue después con los temas. Así que ahí estamos. Le mando un abrazo, amigo. Ahí estamos dando lectura porque me dijo que es importante avisar los cambios de dirección, porque a veces llegan los clientes,
2: ¿sí?,
1: y no encuentran que está todo cerrado. Y por si acaso,
2: claro,
1: por algún motivo, ahí estamos, Chico Pelitos.
2: Ah, qué bueno.
1: Nos cambiamos de local ahora en el sector El Portal, frente al Colegio Santa María, local 103 en la galería.
2: Ay,
1: para que lo tengan presente.
2: Ahí, para tenerlo presente entonces.
1: ¿Qué le parece?
2: Muy bien, amigo mío.
1: Oye, Marcos, ratito ahora.
2: ¿Te puedo tomarme una licencia, amigo mío?
1: Ya.
2: Quiero mandar un saludo afectuoso y de cariño a mi querido amigo Rodrigo Aránguiz, allá en la ciudad de Chillán, que está pasando por un momento difícil. Está escuchando, está en sintonía por la app. Le dije, Rodrigo, y vamos a saludarte y vamos a darte todas las condolencias del caso, porque él acaba de perder a su madre el día de ayer, una señora importantísima para todos nosotros. Tengo que contar una historia.
1: Hoy ya me contaste cuando veníamos en el auto.
2: Yo, sí, hace un par de años atrás, conocí a Rodrigo en un viaje a Chillán, que hice sin querer conocerlo. Salió de la casualidad de la vida. Y conocimos a esta familia, donde nos acogieron, donde nos dieron su expresión de cariño, nos invitaron a tomar once ese día. Y yo...
1: Sin conocerse. Sí.
2: Andábamos buscando algo para comer y había una familia en la esquina, típica en un pueblo en Chillán, en la plaza.
1: Vieron que andaban medio perdidos.
2: ¿Dónde? Estos no son de aquí. Estos son turistas.
1: Afuerino.
2: Y estaba la mamá de Rodrigo, que falleció ayer. Y nos dijo, ¿de dónde son? Y ahí establecimos una conversación y nos invitaron a tomar tecito al otro día a su casa, y una familia agradable, totalmente.
1: ¿Nunca esperaste que iban a ir? ¿Ustedes incluso dudaron, vamos o no vamos?
2: No, yo también, con el miedo de que nos puedan recibir, o también se pueden asustar de nosotros, pues,
1: claro.
2: Uno nunca sabe.
1: O de molestar.
2: Claro, y en pleno verano, calor insoportable, Chillán, tú sabes, bueno. Pero ahí ahora me hice amigo de Rodrigo y de su familia, tenemos contacto, y me acabo de enterar que falleció su madre el día de ayer, así que le mando un abrazo, amigo mío, afectuoso, gracias por habernos puesto en el camino ahí, conocer una gran persona, una gran señora ya.
1: Y fue la mamá, que lamentablemente falleció, en la que lo acogió a usted ese día.
2: Muy elegante, una señora muy... Nosotros nos reíamos porque era una persona muy, muy de piel, y tenía su talla ahí a flor de piel. De lo poco y nada que la conocimos, siempre nos cayó, pero súper bien.
1: Súper bien.
2: Súper bien.
1: Qué bonito. Son de las bonitas personas que aparecen
2: familia,
1: cuando uno anda perdido y todo, y aparece gente buena,
2: sí,
1: que te guía en ese camino. Sí. Y aparte te acogió.
2: Por supuesto.
1: Te invitó a la casa cuando estaba una familia grande y dijiste,
2: sin conocerlo. ¿Y de dónde salieron?
1: Le generaron la confianza.
2: Y quedó abierta la puerta para poder volver algún día. ¿Y por qué no ellos para acá también y poder recibirlo acá en la Ligua? Así que ahí están los contactos. Rodrigo, te mando un abrazo. Estás en sintonía. Y fuerza, mamá, amigo mío. Que ahí la mamita está esperándolo nomás. Nada más que eso.
1: Un abrazo para Chillán.
2: Chao, chao.
1: Nuestras condolencias, amigo, también, ¿eh? Desde acá, desde la FM de los éxitos, provincia de Petorca, comunidad retro.
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1: Oye, Juan Carlos López me dice, nos faltan los que se casan, ¿eh? Lindo día, comunidad retro. Juan Carlos López con la Jessica. Nos faltan los que se casan.
2: No, pero
1: ¿cómo está, amiga Rosario? Oye, todavía quedan valientes.
2: Aún queda patria, dice por ahí.
1: Impresionante. Hablamos del matrimonio y también aparecen algunas reacciones de la comunidad.
2: Oye, sí.
1: De aquí la Rosario, que también nos dice eso, ¿eh? Todavía hay valientes. Buenas tardes para toda la comunidad también. Para ti, Marco y Gonzalo. Muchos cariños para todos. Hola. Pero subieron los matrimonios, ¿eh? Sofi, ¿cómo está? ¿Lista para el matrimonio ya? Hola, ¿cómo están los maravillosos de la ATM?
2: ¿Verdad? Hola, Sofi, ahí.
1: Oye, saludarte a todos por allá. Quiero un temita de Ataque 77.
2: Ah, mierda.
1: Beatles. Porfa. Vale, amiga.
2: Muy buen tema, ¿eh?
1: Y nos trajo unos dulces el viernes pasado,
2: ¿eh? Sí, estaban muy ricos.
1: Ay, oh, estaban ricos los dulces.
2: Beatles, ¿cierto? Ahí está. Para la Sofi, entonces, sí. Ataque 77. Ha matado.
1: Oye, yo creo que se equivocó ese día cuando dijo la de dónde venían los dulces. Eran Teresa los dulces.
2: Yo creo que sí.
1: Sí, no eran Patricia los dulces.
2: ¿No eran Patricia?
1: No, eran Teresa. Yo cuando los vi, después pensando todo
2: pero
1: eso.
2: Pero será así, ¿no? Para que los diga ahí.
1: No, pues sí, ahí Sofi.
2: Los dijo ya entonces.
1: No, que ese día dijo que eran Patricia.
2: Ah, ¿te diste cuenta tú ahora? Ah,
1: o sea, no, día, se me di cuenta ese, en ese momento, día. No le quise decir, pero ahora lo estoy diciendo.
2: Ah, qué bueno.
1: Pero eran Teresa, si no me equivoco.
2: Bueno, pero estaba.
1: No, lo tengo clarito yo, porque yo compro diferentes puntos.
2: Riquísimo entonces. Sí.
1: Buenísimo. No, de todas maneras.
2: Sí.
1: Si no, no estamos hablando de la calidad, no, indiscutible. No, pero en el guiño que.
2: El detalle
1: sí, ese de la marca.
2: Te diste cuenta.
1: Claro.
2: Oye, lo que es la cosa cuando uno consume un producto.
1: Hoy ahora están de cumpleaños cumpliendo su sueño, ¿eh? Todo un hombre, mi hermoso hijo, me manda una imagen aquí ahora que ya es carabinero. De chiquitito que quería ser carabinero también, el Juaco, ¿eh?
2: Sí. Iba por esa rama de ser carabinero de Chile.
1: Sí. Hoy nos pidió un tema, parece, Gwen Stefani, ese...
2: ¿Quién?
1: Cool, de Gwen Stefani.
2: ¿La Influ?
1: Sí, Gwen Stefani Cool. Vale, amiga mía. Adrián, parece Chico Víctor en primera fila.
2: Ay.
1: Ahí tenemos a primera... Claro, ahí está el pelotón, que está acá, está rindiendo honor a la bandera.
2: Los ladrillos, le decían a los más chicos.
1: Y bueno, no sé si alcanza a salir en pantalla, Chico Víctor. No, alcanza a salir... Mira, cuando se pierde ahí la punta, mira, está chiquitita, está por acá nomás, mira.
2: Ah, acá, por
1: se ve un pedazo nomás.
2: Ahí está.
1: Sí, no, se ve completo, amigo mío. No, pero no alcanza a salir justo porque la pantalla no nos da eso.
2: Córralo más.
1: Y acá tenemos un boina verde nomás.
2: Boina verde.
1: Eduardo Vergara, boina verde. Su paso también por el regimiento.
2: Oye, sí.
1: Ahí lo tenemos, ¿ah? ¿Tú también tenías bona de color verde o era negra?
2: Era como un... No era ese verde, era como un verde olivo, más que nada.
1: Verde olivo.
2: Y la piocha era de los ingenieros en combate, era lo más que nada los que van adelante de lo que son el conflicto bélico, van armando puentes, van desarmando cosas.
1: Ah, ya, perfecto.
2: Y ahí
1: puente mecano y todas las cuestiones.
2: Puente mecano. Y hoy participamos en un puente mecano cuando se cayó en el temporal del 97, en la zona de Zapallar, Cachagua, cerca de la cancha de golf. Se cayó el puente. Y ahí nosotros nos llevaron como soldados a parar un puente mecano. Una experiencia con lluvia y con frío.
1: Ah, ya.
2: Buenísimo.
1: Ustedes lo dejaron ahí.
2: Ahí lo dejaron ahí.
1: Ahí estaba.
2: Enojado. Oye, qué manera de llover ese día.
1: ¿Ah?
2: Qué manera de llover ese día y nosotros ahí moviendo rieles de piso entre 20 personas.
1: La vida militar.
2: La vida militar.
1: Sí.
2: Y lluvia, frío el otro día.
1: Sí, pues usted quiere ser militar y quiere estar ahí, tiene que estar ahí con todo calentito.
2: Ahí estamos en el club de golf. Cerca del club de golf, ahí se cayó el puente ahí en Cachagua, Laguna parece. Y ahí estuvimos prestando servicio para el ejército. Como soldado con Cristo, imagínate.
1: Viene una noticia hoy día. Mira, cacha, un hombre fue arrestado por echar Viagra a la bebida de su cita femenina.
2: ¿Por qué
1: le dio Viagra?
2: Oye, pero al afecto en la mujer.
1: ¿Sí?
2: Ah,
1: un hombre fue arrestado por echar Viagra en la bebida de su cita femenina para asegurarse de que ella.
2: Oye, ¿a qué hemos llegado? ¿Eh?
1: No tengo lo que dice que no tenga erección porque ya uno nunca sabe cómo son las cosas hoy en día.
2: Ah, claro.
1: Pero ¿cómo? Si mejor no lo hubiese dado, po.
2: No.
1: ¿Para qué le da? No entiendo. Este tipo le faltan palos para el puente, po. Un hombre que ha sido arrestado por admitir que ponía sustancia en los tragos de las mujeres con las que salía bajo el pretexto de una supuesta protección personal.
2: Mira.
1: Ese caso ha dejado a todos en shock y ha abierto una conversación necesaria sobre la confianza y la seguridad personal al salir con alguien nuevo. ¿Qué opinas de este caso? ¿Has sentido alguna vez tu inseguridad cada vez estaba en riesgo en una cita? Mira, buena pregunta.
2: Buena pregunta.
1: Mira qué buena pregunta, comunidad retro. ¿Has sentido alguna vez tu seguridad está en riesgo en una cita?
2: Oye,
1: y ustedes digan, este tipo me da desconfianza, chiquilla, de repente, no, que lo puro bajarte el auto.
2: Que lo puro que termine luego y pum, vamos.
1: O se enojó por algo, se puso muy violento, sin conocerlo mucho.
2: Exacto.
1: Y aquí es un tema.
2: Sí.
1: Es un tema. Así que este hombre fue arrestado por echar Viagra. Es una tontera. ¿Puedes buscar ahí qué efecto tiene el Viagra en las mujeres?
2: ¿Qué ocurre? Mira, que tengo algo así como rápido. ¿Qué ocurre al adulterar una bebida con Viagra? El Cinderafil es un medicamento diseñado para tratar la disfunción eréctil que actúa dilatando los vasos sanguíneos. Todos sabemos eso. Cuando se disuelve en agua o gaseosas o alcohol, ingresa al cuerpo.
1: Pero en las mujeres.
2: Sin supervisión, se manifiestan los siguientes efectos. En las mujeres.
1: Ay, sí, en las mujeres quiero saber, porque el hombre ya sabemos segundo, más o menos.
2: Dame un segundito.
1: ¿Cómo es el tema? ¿Pero qué pasa? ¿El efecto que está haciendo él? El efecto de un Viagra en una mujer. ¿Qué efectos tendría?
2: Déjame ver.
1: Porque no entiendo, él dice no para que no tenga elección, pero ¿de qué estamos hablando? Si es una mujer, pues. Entonces, ¿cuál era el motivo de este tipo de meterle Viagra al trago? Y aparte, ¿en qué momento le echaba al trago el Viagra? O sea, la niña ahí al baño, sí. Y le echaba Viagra ahí. Qué peligroso, ¿no? este fallado.
2: No, fallo. Fallo totalmente.
1: Fallo. ¿Te has encontrado con un fallo en algún momento de tu vida? ¿O una falla en algún momento de tu vida? ¿Te han dado, amigo mío de la comunidad, alguna cita y te dio, ¿cómo se llama? ¿Te dio miedo?
2: Oh, yo me voy, me arranco.
1: La mujer con quien estaba saliendo.

0: Finerapir no está aprobado para mujeres y tiene efectos, pero son limitados, aunque puede aumentar levemente el flujo sanguíneo y la sensibilidad genital. No incrementa el deseo sexual en las damas.
1: Perfecto.
0: Así que, por mucho que quiera haberle echado un Finerapir para llevarlo a otra situación, no le iba a funcionar.
1: No, pero es que él la estaba guiando como para no hacerlo. Claro. Es que eso es lo que dice aquí, porque es como raro la... Dice que la bebida, le echaba Viagra a la bebida de su cita femenina para asegurarse de que ella no tenga erección, porque ya uno nunca sabe cómo son las cosas hoy día.
0: Sí.
1: ¿Cachai? El motivo del por qué lo echa es para que no lo tenga.
0: Es para que no lo tenga, exacto.
1: Pero no tiene ningún efecto el Viagra, pero no. ¿Cuál es la idea de echarle algo que sí genera una erección?
0: Claro, además de eso suele causar solamente reacciones adversas para la mujer. Dice que como dolores de cabeza, náuseas, sofocos y caídas peligrosamente de la presión arterial. Puede que sea un efecto secundario. Así que, o los pros y los contras, como se dice también, ¿no?
1: Claro, claro. Pero yo creo que todos los productos, cuando tú te vas a tomar un medicamento, viste todas las cosas que tiene, pero ninguna de esas te pasa, pero te podría llegar a ocurrir.
0: Pero no haría efecto en sí en las mujeres, más que nada.
1: Sí, sí, para los hombres le gusta.
0: Para los hombres, sí. Por eso me causa cuidado porque hacían.
1: Qué raro el tipo. Bueno, si has tenido alguna experiencia, lo cuentas aquí en Comunidad Retro, ¿eh? Somos Comunidad por Eclipse FM.

0: Oye, ¿cómo se enteró que le habían echado Viagra? Si tuvo algún resultado, ese. Qué rara la gusto, una noticia rara.
1: ¿Te habrás sentido con alguna náusea, algún calor, presión arterial, le subió la presión? No sé, pues. ¿Se dio cuenta?
0: Sí, pues.
1: Algo raro me echaron en el copete, o en el trago, en la bebida, en el jugo, no sé. Yo creo que uno se igual se da cuenta, ¿eh? Cuando te sentís mal así, medio raro.
0: Sí, vos tú sentías el tiro y te cambia. Algo pasa. Uno nota cuando hay algo en el cuerpo o cuando, sí, cuando te estáis sintiendo mal, así como que algo viene.
1: Tan reacio que de repente uno es a dejar el vaso donde estás por ahí también, cuando estás ahí en algún.
0: Bueno, con eso hay que siempre ojo.
1: Hay que tener cuidado, por eso. A veces yo no consumo un vaso por lo mismo, o sea, más que nada tomar en la lata o en la cerveza o en la botella.
0: ¿Has tenido alguna situación que de repente tú decías?
1: Vaya rara, así.
0: Sí, no, como que te dé miedo.
1: No, claro, pero igual. Sí, uno de repente.
0: Una persona tóxica podría ser una
1: pone mucho cuidado a personas que de repente te están rodeando. Hay gente que siempre. Hay de todo tipo de cosas en las fiestas, en las discotecas o los pubs. Y de repente hay cosas que tú te das cuenta que si dejáis el vaso muy cerca o muy lejos y te retiráis, puede que alguien pueda ir a echar algo.
0: Sí, pues. Pero te estoy preguntando a ti si tú has tenido eso.
1: No,
0: esa es la pregunta.
1: Yo no, amigo mío.
0: Ya.
1: Por supuesto que no.
0: ¿Nunca has tenido así como algo que te dé susto?
1: Nada raro, así como. En ese tipo de ámbitos no, nada.
0: Claro. Sí. No, pero no que te echen algo al trago, no estamos hablando de eso.
1: No,
0: sino que
1: o ver persona... algo, o ver algo así, no, raro. No.
0: Raro, ¿ah? ¿Eh?
1: No. Sí, po. Raro para mí. Po.
0: Una cita peligrosa. Una cita cuática.
1: Cuática.
0: Una pregunta de que ¿has sentido alguna vez tu inseguridad que estás en riesgo en una cita?
1: Exacto.
0: Claro, esa es como la pregunta. Po.
1: Sí.
0: O sea, que alguien te haya invitado a alguna parte después, o en el auto no quiere ir a la puerta. Por ejemplo, que pueden pasar cosas así. Que de repente hay uno medio fallado también. Que son así.
1: Sí. Oye, ¿qué pasa con esa gente?
0: No, pues sí pasa.
1: ¿Qué pasa por la mente de esas personas? Bueno.
0: Se le corre la teja, se toma un copete y cambia su actitud.
1: Se le llueve la pieza.
0: Puede pasar muchas cosas. Jojo, estamos contigo. Bienvenido a la comunidad retro, amigo.
2: Chiquillos, cuando estuve en Concepción, me acuerdo que tuve una cita con una niña que me dijo que estudiaba en la Universidad del Biobío.
0: Oh.
2: ¿Ya? Y resulta que fuimos a un local bien encachadito y de repente llegaron unos sujetos bien malagatosos y la niña se paró y conversó con ellos y se fueron. Seguimos en la cita y al rato otra vez volvieron estos de ellos y como que le hablaron al oído y como que le hacían gestos que se apurara.
0: Ah.
2: Y se fueron. Y yo le pregunté a la niña qué pasaba. Y me dijo nada, me dijo si son unos familiares míos que quieren que vamos a otro lugar. Pero a mí me entró el temor. Yo dije, no hace cosa que esta chiquilla me saque de aquí y me asalten.
0: Claro.
2: Y la verdad que me dio miedo. Al extremo que en un momento le dije permiso y le preguntó a un mesero si había una salida que pudiera ocupar.
0: Alternativa.

0: y como emergencia.
1: Arrancó.
0: Sí. Le pagué y me fui. Y nunca más supe de esa chiquilla. Oh. En una de esas me equivoqué, pero sí, de verdad me dio miedo. Oh. Eso sí que yo, ATM.
1: No, yo creo que si sintió eso, creo que
2: cualquier persona arrancaría y haría lo mismo.
1: Sí,
2: sí, no.
1: La experiencia de Jojo.
2: Sí, es que mala experiencia, ¿no?
1: Es que fue raro todo.
2: Po. Sí, todo raro. Ya
1: y bien avispadito, mejor.
2: De hecho, que había otras personas ya metidas en el cuento ahí. Si era una cita con dos personas, ¿por qué tenían que haber más personas?
1: Y más encima que le vengan a hablar tanto
2: lo oído y cosas por el estilo, claro. Y que vamos a otro lado. Ya es sospechosa la cosa, como decían por ahí. Jojo contando su historia aquí en la tele.
1: Jojo, y tenía buena pinta la mujer, o sea, como entonces, que daba confianza.
2: Que dice al final ahí, a lo mejor.
1: Porque hay de todo, puede ir un mes a desarmar.
2: A lo mejor me equivoqué,
1: dijo también. Se veía bien. Sí, porque quedó con la duda.
2: Sí, porque quedó con la duda.
1: Pero ante la duda, mejor abstenerse, ¿ah?
2: ¿Eh? Sí, exactamente.
1: Oye, bueno, buen mensaje nos entró Jojo, ¿ah?
2: Sí.
1: A mí, por ejemplo, me ha pasado que llegué a una casa, por ejemplo, y me pasó que como que tengo un déjà vu.
2: Ah.
1: Como que me acordé de un sueño que había tenido en ese mismo lugar. Y yo antes no conocía ese lugar. Llegué ahí y iba a pasar algo ahí.
2: Yo estuve aquí.
1: Sí, po. Y que iba a pasar algo. Y lo sentí, lo recordé muy rápido.
2: Déjà vu.
1: Y tomé mis cosas y me fui. Me fui. Entré y creo que estuvo un minuto. Entré.
2: ¿Te asustaste?
1: Sí, porque fue muy, muy particular lo que me pasó.
2: Ya.
1: Y ante uno eso, cuando tiene ahí como esa sensación de que. Claro, dije, mejor me voy. Mejor así no. Que me saqué el auto y me fui.
2: Nunca más, digo. Tengo déjà vu.
1: Son cosas, pues, no cosas sé. Me pasó, me ocurrió, sí, y.
2: Déjà vu.
1: Y me fui, mejor. Hace harto rato, sí, pero. Pero me pasó.
2: Oye, sí.
1: Luis Model 23, hola, muy buenas tardes, Marco y Gonzalo. Hola, saludos. Hola. Escuchando la mejor Eclipse, yo tuve una cita peligrosa.
2: ¿Ah?
1: Estuve pensando toda la noche.
2: A mí,
1: ya mejor no voy a decir lo que podía parecer mi señora, así que
2: no
1: les voy a comentar.
2: Puede que esté escuchando también.
1: Empezando. Lindo día, bendición de Dios también nos envía información acá. Mi amigo Freddy, grande Freddy, en la comunidad Retro ATM. Pero puede pasar cualquier cosa. Ahí hay hartas historias que se han tejido, digamos. Pero en cita es porque ya hay una conversación previa.
2: Sí,
1: porque hay una conversación, un conocimiento de una persona. No es como a ciega. Esta cuestión antiguamente, ¿te acordás de esa cita a ciega?
2: Que no conocías.
1: Que tú no cachás y como que te llega una carta nomás y
2: nada,
1: te quiero conocer.
2: Yo creo que nada.
1: Y la persona sí te ubicaba porque te estaba invitando a algún lugar, por ejemplo. Juntarse en la plaza a tal hora.
2: Dale.
1: A mí me pasó, digamos, pero me acuerdo en Santiago. Estaba estudiando en Santiago. Y había una línea de amistad, ¿te acordás? Antiguamente existían esas líneas telefónicas.
2: Sí, líneas telefónicas.
1: Amistad no sé cuánto se llamaba. Y uno te conectaba y había harta gente conversando. Era como un internet, pero telefónico nomás.
2: Era como un WhatsApp telefónico.
1: ¿Cachai? Y, sí. Y había mucha gente ahí conectada. De repente tú habitabas en uno y ya entrabas a conversar con alguien. Y quedamos juntando en un metro, por ejemplo.
2: Claro. Era la forma de contactarse.
1: Y yo fui al metro a la hora. Y...
2: claro.
1: ¿Con qué ropa iba y todo? Y ahí uno, la cita ciega es cuando uno. Ay, no.
2: Claro, voy con un polero negro, con un polero
1: porque
2: rojo,
1: tampoco no me conocía a mí, ¿cachai? Éramos los dos ahí desconocidos, era totalmente telefónico sin rostro en esos tiempos, estamos hablando de los 90.
2: Incertidumbre, total.
1: Estaba estudiando ahí.
2: Sí.
1: Y claro, llegué al lugar y. No, me fui mejor.
2: Chuta.
1: No, porque vi la persona que está. No
2: te agradó.
1: No me agradó la persona.
2: Pues suele pasar también.
1: Sí.
2: O viceversa también, que uno tampoco puede ser muy agradable para los otros ojos.
1: No, pues. Puede pasar. Estamos claros que no todos somos.
2: Ahora no, ahora ya tú veis las redes sociales, veis la foto, no me gusta. O también pues, ven tu foto, no me gusta, ya chao.
1: No.
2: Y ahí cortan todo.
1: O veis la foto y cuando la vi en persona no se parece a la persona de la foto, porque están todas arregladas las fotos.
2: Me estafaron, dijo.
1: Me estafaron, que es esta mujer que está aquí. Es la que viene llegando.
2: Como que te ves diferente en la foto, que te digan así, no eres tú. No, que mi hermano, le digo.
1: mi hermano.
2: Mandó a mí, porque no pudo venir, una cosa así.
1: Que no pudo venir.
2: No pudo venir, mi hermano gemelo.
1: 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Bueno, aquí en el WhatsApp y la historia. Nublado en Puerto Principal, me dice acá.
2: ¿Valparaíso?
1: En Valparaíso, bien. Nos llega una imagen de nuestro amigo
2: Héctor Lever, ¿no?
1: Héctor Lever, bien. Que está por allá, mira, aquí nos llega una imagen de Valparaíso.
2: Está haciendo patria, mi compadre, ¿no?
1: Ahí está, en pleno puerto, compadre. Hay poca gente, ¿ah? Porque cuando uno está en ese lugar del puerto, llega mucha gente ofreciéndote un viaje para allá, que te subí arriba de la lancha, bueno. Se pelean los locales para comer. repente llega a ser incómodo.
2: Hay todo un cuento ahí en el puerto de Valparaíso.
1: Muy en bonito, pleno puerto de Valparaíso.
2: Sí, artesanía, comida, de todo un poco.
1: Linda foto, amigo.
2: Linda foto.
1: De Valparaíso hoy día.
2: Disfruta el viaje, amigo.
1: Disfruta el viaje. Páselo bien.
2: Vaya al baño.
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0: Es la 1:00 p.m, 45 minutos.
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0: Counting Crows pasaba aquí en la versión 90 por Eclipse FM. Los recuerdos están sonando a toda máquina.
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0: Seguimos acá en la comunidad retro y también con nuestros auspiciadores que hacen posible estar junto a nosotros. 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
0: Hoy estoy sintiendo efecto, ¿ah?
2: ¿Eh? Oye, sí.
0: La una.
2: De a poquito, ¿ah? ¿Eh? Estamos ahí ya. Estamos subiendo de a poco.
0: Oye, si podemos terminar el programa.
2: Vamos a ver si podemos terminar. Oye, el programa. Oye, nos queda una hora todavía.
0: Oye, estamos acá con parte del equipo, porque están los chiquillos aquí también. ¿A quién me mandó esto? La Influ, amigos de la radio.
2: ¿Qué pasó?
0: Me llegó este mensaje. ¿Será verdad?
2: ¿Qué dice?
0: ¿Será? A ver.
2: ¿Qué se dice?
3: Esta es la plácida vida de... ¡Alaraco!
4: ¡Oh! ¡Qué frío! ¡No lo resisto! ¡Qué frío!
2: ¿Qué pasó?
4: ¡Congelando, mujer! ¡Tú no me crees! ¡No me crees! Esto parece un témpano. ¡Una estufa, por piedad! ¡Por piedad, una estufa! ¡Tú, mujer inconsciente, no me crees! ¡Cierra de una vez por todas el refrigerador!
0: ¡Ah, era el refrigerador que estaba abierto! ¡Era el Araco! Oh, ¿quién más podía hacer?
2: Oye, sí, gran personaje.
0: Oye, buen report. Sí,
2: prendándolo al alcohol.
0: Oh, regresó al ATM, ¿eh?
2: Regresó al Araco. Qué buena. Buen recuerdo del happening con Ja, amigo mío, ahí, que nos mandó. ¿Quién nos mandó ese recuerdo?
0: La Influ.
2: La Influ, ah, muy buen recuerdo ahí del happening con Ja, que lo veíamos cuando éramos niños también, ¿no?
0: Oye, me llegó.
2: ¿Qué le pasó?
0: Me llegan, siempre llegan datos de los beneficios del beso, ¿eh?
2: Ah.
0: Bueno, el beso, tú sabes, el beso, todos los beneficios que ella tenía, sí, que de repente ya que se transmiten también algunas bacterias.
2: Claro.
0: Que habitan bacterias tuyas con la otra persona y se arman cuentos muy, muy especiales y particulares. Hoy día nos llegan 5 razones para besar más. Si has besado poco, es bueno ya que se ponga en campaña.
2: Vamos.
0: Para besar un poquito más. Comunidad Retro, siempre viene bien, más cuando es viernes.
2: Eso.
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2: No, te estoy haciendo.
0: No, estoy bien.
2: Ah, ya,
0: 5
2: okay.
0: Razones para besar más.
2: Ya. ¿Cuáles serían, amigo mío?
0: ¿Cuáles serían? Si quien no la sabe, grite.
2: Claro. O aplauda, por último.
0: ¿Tú sabías que besar puede reducir el riesgo de alergias?
2: No lo sabía.
0: ¿Quién te lo va a contar más que la TN?
2: El ATN lo sabe, siempre para resolver cosas. Y misterios también, ¿no?
0: El programa que ayuda a la comunidad.
2: Exacto.
0: Entonces, ahí tengo una razón más para besar.
2: No lo sabía. Mira,
0: el besar puede reducir el riesgo de alergias.
2: Ya, buena.
0: ¿Qué pasa con un beso apasionado? Un beso apasionado activa 34 músculos faciales, chiquillos. 34. El beso apasionado también está hoy día dentro de las preferencias.
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0: Son razones para besar más en este día. En el Día de la Bandera, hoy día besamos.
2: Oh.
0: ¿Y otras razones para besar más? Aumenta la dopamina relacionada con el placer. Entonces, reduce el riesgo de alergia. El beso apasionado activa 34 músculos faciales y aumenta la dopamina relacionada con el placer. ¿Qué más quiere, comunidad?
2: Ay, ay, ay. Oye.
0: También favorece el intercambio de testosterona.
2: Mira,
0: asociado con el deseo sexual, un besito. Y el besito disminuye las líneas de expresión. Y la ansiedad también.
2: Ya.
0: La línea de expresión, como no se borra ni una.
2: ¡Oye!
0: ¡Mentira!
2: Falso.
0: Oye, ya no están mintiendo ya.
2: Fake news.
0: ¿Cómo va a disminuir las líneas de expresión?
2: Oye, puede ser, ¿eh?
0: Bueno, los que nos reímos mucho, yo creo que estamos sonados porque vamos a tener líneas de expresión marcadas.
2: Sí, dicen que
0: por la risa.
2: Cuando uno se ríe, se envejece más rápido.
0: ¡Oh! Quizás como. No importa.
2: Pasamos riendo, ¿no?
0: Claro. ¿Qué vamos a hacer? ¿Ya besaste hoy día, comunidad retro?
2: Hoy sí.
0: Bueno, hoy día entonces ahí tengo 5 razones más. Si quieres sumar algo más, Gonzalo Chacana, ¿qué más genera el besito para que besen besuquense hoy día?
2: Hoy, cuida tu corazón, ya dijiste, ya, ¿no? La dilatación de los vasos sanguíneos.
0: Cuida tu corazón, más encima.
2: La dilatación de los vasos sanguíneos ayuda a mejorar la circulación y a reducir la presión arterial. Un buen besito ahí, cuida tu corazón, Marco Zamora.
0: Bien. ¿Qué más?
2: Además, afianza vínculos afectivos. Como decías tú, la oxitocina, también conocida como la hormona del amor, es clave para crear lazos más fuertes y fomentar la confianza con tu pareja o con la persona que estás besando.
0: Muy bien.
2: El beso
0: nomás
2: trae confianza.
0: Claro.
2: Y un buen beso también.
0: ¿Creen quién conoce algo más sobre los beneficios de los besos? Aquí nos puede entregar información. Porque igual es la idea que los colabore.
2: Sí, por supuesto. A los besadores de la comunidad retro.
0: Los beneficios del beso.
2: Ahí está. Vamos a ver.
0: Aumenta y acelera la frecuencia cardíaca y la temperatura. Mejora la circulación del organismo. Estimula el sistema inmune. Otra más. Libera medidores químicos que inducen a la cierta serenidad y tranquilidad también de la persona. Por eso calma la ansiedad, po.
2: Exacto.
0: Calma la ansiedad, los besos. Así que si alguien usted lo ve ansioso,
2: dele
0: un besito.
2: Dele un besito y cálmate.
0: Claro.
2: Cálmate. Y se va a calmar.
0: Un beso prolongado, ya lo decíamos, activa oxitocina, sí, dopamina y endorfina, reduciendo el cortisol, protege el corazón y manda a tu cuerpo una señal de que tú estás seguro. Y un cuerpo que se siente seguro, ¿qué pasa? Envejece más lento.
2: Es lo que estábamos diciendo.
0: ¿Qué más?
2: Hay que besar.
0: ¿Qué más?
2: Entonces, vamos a ir a besar ahora saliendo de acá. Oye, mejora la salud bucal también, Marcos. El aumento en la producción de saliva actúa como un agente de limpieza natural, ayudando a eliminar partículas de la comida y reduciendo la placa bacteriana, lo que previene la formación de caries. Ayuda a mejorar la salud bucal, un buen beso.
0: ¿Qué tal? Bueno, en todo caso, el día del beso, el 13 de abril. Simplemente hoy día han ido descubriendo otros beneficios que tienen los besos.
2: Nosotros lo damos a conocer aquí en el ATM.
0: Sí. Y aquí lo tenemos.
2: Sí.
0: Bueno, el Día Internacional del Beso lo dijimos el 13 de abril.
2: Exacto.
0: Pero hoy día estamos más que nada dando otros detalles de cómo mejora los besos la salud de nuestro cuerpo. Mejórate hoy día.
2: Mejórate.
0: ¿Te duele la cabeza? Bueno, mejórese.
2: Date un besito.
0: La Sofía me dice, un buen beso te pone feliz toda la semana. Y te dan cosquillas
2: y
0: por todos lados.
2: Y más.
0: Mañana los confirmo si es verdad los beneficios del beso.
2: Ya.
0: Dice que mañana.
2: Ahí lo va a contar.
0: Mañana tiene cita.
2: Ah, mierda.
0: Oye, mañana llegan Sofía, ¿no?
2: Sí, parece que sí.
0: ¿Viajan mañana?
2: El de Temu dijo.
0: Oye, soy muy copuchento yo también. Que ando metiéndome en cuestiones aquí, ¿eh?
2: El de Temu dijo ese día.
0: ¿Llega mañana o no? ¡Sí!
2: ¡Sí!
0: ¡Confirmado!
2: Muy bien. Si mañana tiembla, es por algo, ¿eh?
0: No, yo no estoy informando. Hoy estoy informado de
2: hoy
0: todo.
2: Estoy informado de todo.
0: Bueno,
2: todo.
0: Hay tsunami mañana.
2: Oye, sí, ahí está la información fidedigna.
0: ¿Ah? Ay, ay, ay.
2: Ay, ay, ay.
0: Ay, ay, ay.
2: Atento, atento, voy a decir.
0: Atento, atento. Oye, atento, sí. Atento. Mañana viene tsunami, viene con todo, ¿eh? Doble terremoto, dice.
2: Doble,
0: mañana.
2: Doble terremoto.
0: Sí. Enjambre sísmico.
2: Oh.
0: No es nada al lado de eso. Dice.
2: No, nada. Está nada mismo. Bueno.
0: Así que mañana viene con todo,
2: bien,
0: ¿eh?
2: Bien por ella, entonces.
0: Sí.
2: Bien por ellos. Por ellos. El amor. ¡Que viva el amor!
0: Dice, claro, me dice Eduardo también, un buen beso enciende todas las pasiones que pueden existir, pues, amigo mío.
2: Sí.
0: Qué importante el beso.
2: Por algo se comienza. Beso. Por algo se comienza. Por un buen beso. Por ahí parte todo, amigo mío. Por ahí parte todo.
0: Así que ahí aparecieron más datitos sobre los besos, que son súper importantes a lo conocer, para que no tenga miedo al momento de besar con alguien o besarse con alguien importante.
2: Sí, por supuesto.
0: Oiga, han llegado noticias raras, bro. Pero de ahí vamos a revisar titulares, sí. Cómo se mueve Chile y el mundo también, ¿eh? Vamos a ir revisando las portadas de los medios de prensa del día de hoy. Sí, voy a checar de inmediato algunos titulares de la comunidad.
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0: ¿Qué nos dice? Hoy día viene Quirós por acuerdo con el PPD que desató un quiebre. La oposición, tengo plena confianza en Celis. Hoy día viene en titulares.
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0: Los millonarios pagos de asesores de Lavín León que trabajaron desde la oficina de campaña de su padre. Hoy día viene en titulares.
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0: Suzuki baja la venta de 4 modelos de Chile, incluye uno de los más vendidos durante el 2025. Diputadas llegan a Contraloría denunciadas por sueldos y uso de recursos el Ministerio de la Mujer. Hoy día también vienen titulares.
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0: Bono bodas de oro. ¿Cómo solicitar el beneficio que entrega más de 400 mil pesos? ¿Y cuáles son los requisitos? Hoy día vienen en Bío Bío, ¿eh? Y hoy día vienen las graves consecuencias del estreñimiento. Ay. Experto advierte que no se debe normalizar que tú seas... Que andes estreñado siempre o acá muy seguido, digamos.
2: Claro.
0: Aunque para unos dos días sin defecar no siempre es motivo de preocupación. Cuando el estreñimiento se prolonga puede generar complicaciones en la zona anal, lo que puede ser grave, especialmente en adultos mayores o personas con movilidad reducida. Hoy día viene un especial de ese tema. Hoy revísalo en Salud y Bienestar de Bio Bio Chile. Buen tema.
2: Buen tema. Buen tema, amigo.
0: Dirac Temar emite aviso de probables nubes convectivas asociadas a trombas marinas para 4 regiones. Dirac Temar emite un aviso de probables nubes convectivas. ¿De qué se trata esto de lo que estamos hablando? ¿Serán algunas trombas? Mira, también. Hoy jueves el Centro Zonal de Meteorología Marina de Talcahuano, a través de Dirac Temar, emitió un aviso de probabilidad de ocurrencia de nubes convectivas asociadas a trombas marinas entre las regiones del Maule y la Araucanía. Ahí está la información que está en desarrollo y está bastante amplia ahí. Eriksen alista regreso al fútbol pese a advertencia de otro colapso en cancha. Uy. Se desplomó hace un mes, pero volvió al fútbol Eriksen.
2: Uy, sí.
0: Y hoy día también tenemos Copa, amigo mío. Tenemos Copa del Mundo.
2: Copa del Mundo, Francia-Marruecos.
0: Francia-Marruecos, hoy día aquí ahora a las 4.
2: Claro, a las 16 horas, horario chileno, está enfrentándose la selección gala con la de Marruecos por los cuartos de final de este Mundial 2026. Hoy a las 4 de la tarde entonces a ver fútbol, Francia-Marruecos.
0: Mañana, porque hay un solo partido hoy día, sí, que quedan menos equipo.
2: Han quedado solamente 4 partidos, claro.
0: Claro, mañana Bélgica-España.
2: Exacto.
0: A las 3 de la tarde.
2: Exacto.
0: Y el día sábado, Noruega-Inglaterra a las 5 de la tarde. Y luego tenemos el mismo sábado, pero de noche, cerrando a las 9 de la noche, Argentina-Suiza. Así que el fin de semana
2: futbolero.
0: Viene bien futbolero. Especialmente el sábado que viene con 2 encuentros, uno a las 5 y otro a las 9 de la noche, Argentina-Suiza.
2: Esto ya en el grado de ver quién pasa a la semifinal de este campeonato del mundo, amigo mío. Van quedando ya 8 equipos para que queden 4 y así sucesivamente llegan a la final para la próxima semana.
0: Romario sigue indignado por campaña de Brasil en el Mundial.
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0: Habla de fiasco y exige adiós de Ancelotti. Así de claro.
2: Sí. Es que Brasil en los 90 era imparable, ¿no?
0: Oye, el estilo mexicano, hinchas de Marruecos irrumpen sueño de Francia antes de duelo de cuarto de mundial. Esa tontera que...
2: ¿Qué pasó?
0: Que andaban los mexicanos primero sin dejar dormir a los ingleses. Y les salió ahora el tiro por la culata.
2: Claro. ¿Y ahora?
0: Ahora andaban los hinchas de Marruecos para dejar dormir a los de Francia. Esa actitud, digamos, es muy penca, muy fea, y habla de que definitivamente tú no crees en tu equipo, ¿eh?
2: No.
0: Es como como en desmedro del equipo. O sea, que el equipo es malo, digamos.
2: Y hay que molestarlo para que los otros
0: para que no duerma. No. Es una tontera antigua. Me acuerdo Chile con Perú también. En Perú también le pasó a Chile que no lo dejaban dormir en el partido eliminatoria. Unas tonteras que son del año del Ñauca, que claro, ya nadie pesca. Y que ahora volvieron a este mundial de ir a no dejar dormir a los... Encuentro ordinario ya.
2: Sí,
0: porque en la cancha se ven las cosas. Eso sí. De andar descansando, que yo los canso antes. No, la cuestión es como...
2: Picante.
0: Claro, tú tienes que creer en tu selección,
2: sí,
0: que pueda hacer un buen partido. Ahora parece que los de Marruecos no están creyendo mucho en su selección.
2: Parece que no.
0: Que andan buscando otras situaciones.
2: Exacto.
0: Que generen un triunfo para su equipo. Encuentro lo encuentro ordinario, como dices tú.
2: Ahora sí, y si no duerme el jugador de repente igual, con más rabia adelante y voy a ganar igual.
0: Es que eso pasa, bro.
2: Lo que hacía Mohamed Ali cuando antes de las peleas, no tenía sexo durante cuánto tiempo.
0: Estaba enojado
2: al ring y después llegaba y demolía al contrincante. Y después se iba para la casa a hacer las tareas.
0: Sí, pues hacer las tareas con todo. Ahora sí me libero.
2: No, ahora sí me libero, claro.
0: No, pero todo puede ser, pero lo encuentro ya. No vale la pena en estos tiempos,
2: ya,
0: en realidad.
2: Claro, en estos tiempos ya no es la idea hacer ese tipo de cosas, más que nada, entorpecer el sueño del rival. ¿Para qué?
0: Y de nadie, po.
2: Y los partidos
0: se
2: ganan en la cancha.
0: Sí. Y esos goles también, que de alguna manera también influyen, ¿eh?
2: Así que
0: espero que Marruecos no empiece con unos goles frente a Francia, que el error que cometieron los mexicanos.
2: Exacto.
0: Fue muy extraño los mexicanos. No dejaron dormir a los ingleses, más encima quitaban ole los primeros minutos del partido, cuando eran 3 minutos.
2: Po. En el primer partido.
0: Nunca. ¿Quién ha gritado ole en un partido en el mundo a los 3 minutos?
2: Nadie. Nunca se había
0: visto. Y menos en un 0-0.
2: 0-0. Ya recién esperando el partido.
0: No sé. No, una estupidez.
2: Qué manera. No.
0: Del porte de un buque.
2: Exacto.
0: Bueno, comunidad retro, vamos con D-Light. Y volvemos rápidamente con más comunidad. Las 2 de la tarde con 8.

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1: Son las 2 de la tarde. 12 minutos.
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1: Bueno, aquí continuamos con la comunidad retro. Bueno, tenemos un amigo más que se suma. Álvaro Garay ya está en los tíos de la radio. Ya te tenemos aquí también en el canal.
2: Hola, hola. ¿Me escucho?
1: Sí, perfecto, perfecto. ¿Cómo estás, Álvaro? Bienvenido a la TM de comunidad.
2: Bien, todo bien.
1: Bueno, aquí estamos con los retro. Usted sabe, aquí a la antigua. Vamos a tomarnos un cafecito. Oye, dejé mi cafecito.
3: Cosa retro.
1: Mi cafecito Ligüen. Muchas gracias por el cafecito.
2: Sí, llegamos con café. Para el día, hoy día no hace tanto frío, ¿eh?
1: No.
2: Hoy día como que se viene la lluvia, parece, ¿no?
3: Al parecer, da la impresión, al parecer sí.
2: Sí.
3: Esperemos que llegue un poquito de agüita para esta zona. Oye,
2: y la próxima semana se vienen 4 o 3 días de lluvia.
1: Oye, eso estamos viendo, lo estamos analizando, lo estamos viendo. Ahí, bueno, ya, volvemos al tema,
3: sí.
1: Porque Ligüen estaba ahí con los picarones en toda la cuestión.
2: Sí.
1: Menos mal que llovió para los sorteos, pero... Oye, y la lluvia que nos ha fallado.
2: No, pero falta un premio porque no ha llovido fuerte.
1: No ha llovido.
2: El otro día llovió el sábado en la noche, ¿no?
3: Sí. Algo cayó de agüita.
2: Pero no era horario.
3: Ya era tarde,
2: horario laboral.
3: Para regalar algo, claro.
2: Sí. Oye, pero yo creo que la próxima semana ya seguro.
1: Debería salir.
2: Sí.
1: Debería salir. Mira, claro, la próxima semana, ya lo habíamos comentado aquí en la comunidad, tenemos 3 días. Y la verdad que hay 2 días que se marca más que el día viernes y sábado. Que tiene 41 milímetros el día viernes y el sábado 15 milímetros.
2: Sí, y el jueves feriado todo esto, ¿no? La próxima semana es
3: no jueves feriado. ATM, ¿verdad? No hay ATM el jueves, pues Marcos.
1: Tienes razón, ¿verdad? Y ahí tenemos 8,4 milímetros. Sí. De hecho, tenemos lluvia el día jueves, que
2: no,
1: es feriado.
2: Ahí está para quedarse en la casita todo el día, ¿no?
1: Entonces hay que hacer un San Miércoles.
3: Sí.
1: ¿O no?
3: Sí.
1: Claro, hay que hacer un San Miércoles, Álvaro, ¿eh?
3: Un San Miércoles.
1: Sí. Esperando la lluvia para el día jueves. Entonces el jueves feriado. Podríamos hacer interferiado, digamos.
3: Sería ideal, sí.
2: Y el viernes está ATM, ¿no?
3: También.
1: El viernes sí está ATM. Sí. No, sí está
2: ATM. Presente.
1: Sí. Claro. Y estamos con 41 milímetros, un día de lluvia potente, o sea. No, son varios días, pero tú sabes que cada vez que nos vamos acercando esto puede ir variando.
3: Sí.
1: Como puede ir aumentando,
3: exacto,
1: como también se va debilitando, pero
3: exacto,
1: la impresión de lo que dicen todos los meteorólogos es que viene el agua, viene cototúa.
2: Viene, sí. Hay que esperarla para... Se corrió un poco, ¿no? Porque antes llovía en abril. Abril, mayo, ahora estamos mayo. Más para...
3: Oye, sí.
1: Julio,
2: agosto.
3: Se va corriendo.
2: Ojalá que no, para el 18, ¿no?
1: No,
2: queremos
1: agua para el
2: 18. No, vamos. No. Que oye, siempre cae algo de agua, ¿no? Uno está en la ramada, ese como recuerdo de estar en la ramada ahí con...
1: Y lloviendo.
2: O salir.
3: Éramos extremos en ese tiempo. Íbamos igual, ahora no salimos igual. Para sí, igual íbamos a la ramada. Sí.
1: Pero antiguamente la ramada como que no se cobraba, ¿verdad? Que no se cobraba el consumo, que era la...
3: entrada liberada.
1: Que era, ¿cómo se llama?
3: La linterna con 4 pilas.
1: La linterna con 4 pilas.
3: Sí.
1: Que era la botella de pisco con 4 pilas.
2: Y de los clubes sociales, ¿no?
3: Sí,
2: los clubes deportivos. Clubes deportivos. Todo eso.
1: Porque se llevan los recursos ahí, pues, claro. O los clubes, en este caso, clubes deportivos, que todos tienen su espacio y
2: uno iba a aportar, pues.
3: Claro.
2: Sí, bueno. Aportaba mucho.
1: Ahí uno iba a aportar. Que era por los clubes deportivos, no. Por eso tomábamos sí, las 4 pilas.
3: Con claro, la linterna con 4 pilas.
1: La linterna con 4 pilas. Sí. Oye, pero bueno, no sabemos cómo vendrá este año. Pero dicen sí que agosto, septiembre, donde se va a acumular mayor cantidad de agua.
2: Sí.
1: Lo que viene a continuación, lo que viene la próxima semana, igual es interesante porque nosotros hemos tenido situaciones de lluvia extrema.
2: Casi
1: y hemos visto
2: año,
1: cómo
2: ¿no?
1: Los lugares donde tenemos esos acumuladores, la Laguna de Puyay, y tenemos ese paso cuando uno va para Quebradilla, digamos, yendo a Catapilco, sí. Que está muy lindo, hoy día ya le va quedando muy poquita agua. Entonces, todos esos lugares como que le dan un ambiente toque particular a nuestra zona. ¿No?
2: Hace falta eso, pues hace falta la agüita y cambia todo. Yo encuentro que cambia todo, cambia el comercio. Quizás para nosotros directamente, los comerciantes, no nos sirve que llueva ese día porque baja la venta, pero de ahí para adelante le da como otra vibra.
3: Cambia
2: otra
3: el
2: vibra.
3: Color. Cambia todo el color de ahí. Después de la lluvia cambia el color y llega el verde.
1: Sí,
2: y la persona anda más contenta también.
3: Más feliz, contenta. Más alegre.
2: Más alegre, más esperanzador también, que ya con lluvia ya las cosas se pueden hacer. Sobre todo la parte agrícola, ¿no?
3: Sí, por supuesto.
1: Y como dice Álvaro, tal vez perdemos estos 2 días o 3 días que va a llover, pero lo que viene después de la lluvia es como otro ambiente. La verdad que genera una situación incluso mental distinta, una disposición distinta.
2: Una disposición distinta y más confianza.
1: Más confianza.
2: Dirían los economistas.
1: Más confianza.
3: Por ahí.
1: No
3: por ahí
1: va la vamos cosa, a decir que diga el ministro. Porque,
2: no.
3: Porque, echamos un detalle.
1: Echamos un detalle porque cada vez que lo nombro acá dicen cosas en el WhatsApp de la radio. Bueno, aquí Álvaro...
2: ¿Qué ministro?
1: Ni suma, ni pregunto ministro? Mejor.
3: Mejor ni pregunto.
1: Oye, me hicieron acordar del personaje de la bocena de Gladys del Río en el Happening con Ja.
3: ¿Ya?
1: ¿Te acordáis? No, de la besona.
3: Ah, la besona.
1: ¿Te acordáis la besona?
3: Ah, por el tema del beso.
1: Por el tema del beso. Ya, okay. Que estuvimos dando unos pequeños datitos del beso. Hoy día aparecieron más beneficios del beso. Y que son muchos, que reduce el riesgo de alergia... estimuláis 74 músculos faciales, favorece el intercambio de testosterona,
3: claro.
1: Disminuye la línea de expresión de la cara, eso no sé dónde sacaron eso.
2: Disminuye, no creo.
1: Aumenta la dopamina. Oye, tiene un sinfín, pero hoy día ya han aparecido otras más, entonces por eso que se destaca mucho lo que es un beso. ¿Lo que significa un beso?
3: El beso en sí.
1: Buen dado, bien dado.
3: Andáis de buen ánimo cuando te dan un buen beso, ¿no? También.
1: Yo creo que a todos les pasa
3: sí,
1: eso.
3: Pues, sí, pues
1: cambia
3: sí.
1: todo el chiste. Sí,
2: un buen beso tiene que ser mínimo 6 segundos, dice.
3: Por supuesto.
1: ¿No?
3: Todo parte por el beso. Todo parte por el beso, en cualquier tipo de cosa, en cualquier tipo de ámbito.
1: ¿Te consideras besucón?
3: Sí.
1: Sí.
3: Bastante besucón.
1: Álvaro, ¿besucón también?
2: No bastante. Sé si tanto. Pero por eso debería dar más besos.
1: Debería dar más besos. ¿Que sí. ¿Vio los beneficios ahí?
2: Sí, por eso.
1: Dice que se borra la línea de expresión.
2: Está buena.
1: Demos más besos todavía.
3: Sí, pues demos más.
2: Un pate gallo.
1: A un pate gallo, estamos ahí. No, todavía está ahí Lozano, sí, ¿eh?
2: Sí.
1: No, si todavía está ahí Lozano.
2: En proceso.
1: Ahí la cámara se observa, Está Lozano todavía.
3: Oye, pero el filtro ahí también de repente nos ayuda a nosotros. Sí.

0: original, por orgánico. El café de
1: grano.
0: De grano, sí. Sí, recién hecho es otra cosa. Pero uno, un producto envasado que tiene parte de café, como todas estas cosas envasadas. Sí, tiene un pedacito de café, el resto es hasta maíz quemado, un montón de otras cosas que le echan.
2: Hasta raspado pintura de repente.
0: Claro. Entonces. Y tiene muchas cosas que uno ni sabe ni lo que son, pues uno empieza a leer y no sabe ni lo que es. Pero
2: uno consume, ¿no?
0: A diferencia del café, claro, que uno va a una cafetería, cualquier cafetería, y
1: ahí
0: uno
1: ve que
0: te lo están haciendo ahí mismo, pues en el momento, otra cosa.
1: Más que el Nescafé en polvo, que natural. No, la verdad que no tiene mucho.
0: Yo tengo varios amigos que le hace, a mí no, pero porque antes yo no tomaba café, pero que sí le caía mucho tiempo mal el café. Como le daba reflujo. Claro. Y después empezaron a tomar, cuando empezaron a aparecer más cafeterías, empezaron a tomar más café natural. Y nada, pues, se dieron cuenta que el problema del reflujo era por el café en tarro, no era por el café mismo.
1: Ahí
0: está la
1: cambia la cosa.
2: La cosa en cuestión.
1: Sí. Bueno, ahí están los beneficios del café y todo lo que estamos hablando, el día del beso. O sea, no, el día del beso no, sino que los beneficios también de...
0: O café con besos.
1: Del beso. Café, sí, beso.
0: Buena mezcla.
1: Algo dulce. Algo dulce. Claro, y ahí le sumamos. Oye, el interferiado, ¿qué onda con el feriado ahí?
0: Estamos viendo qué vamos a hacer, porque por lo mismo, por la lluvia, entonces no sabemos si vamos a... abrimos todos los días.
1: Se abre la costa, digamos.
0: Sí, se abrimos, si vale la pena o no. Probablemente va a estar, a lo mejor está con marejada, entonces no sé si va a estar tan apto para...
1: La gente toma helado igual, ¿no?
0: Sí, pero acá en la Ligua vamos a estar firme todos los días, pues, ¿no? Sí. De jueves a domingo.
1: Jueves feriado igual,
0: todos los días
1: ahí
0: con el restaurante y todos los días con heladería.
1: Sí,
0: oye, hablando del igual, les quería hacer un aviso que vamos a partir el lunes con un nuevo concurso.
1: ¿Ya?
0: Otro concurso más.
2: ¿De qué se trata, Álvaro?
0: Para la vuelta a clases y para previa Día del Niño vamos a hacer un show, un domingo, que una chica que se llama Lara Campos, no sé si lo ubican.
2: ¿Lara Campos? Vamos.
0: Pero infantil. Es un show infantil que lo van a hacer como previa al Día del Niño. Entonces, desde el lunes que viene vamos a tener un concurso para esta entrada. Para ir a ver a Lara Campos. No es Lara Campos, es la doble de Lara Campos que viene. Vamos a tener presente. Claro. Porque es bien conocida la chica. Porque en esa edad, entre 5 y 10, digamos.
2: Oye, de hecho, Lara Campos, la original Lara Campos, tiene una presentación este 12 de julio en Movistar Arena.
0: Mira, sí. Nosotros la vamos a tirar más o menos por ese mismo tiempo. La doble
2: en el show de Lima. Muy bien.
0: Y es un show gratuito para nuestros clientes, entonces.
1: Karol G estuvo el año pasado. ¿O antepasado?
0: Sí, el antepasado. Sí,
1: estuvo Bachi animando.
0: Sí, se recuerda mucho, Marco.
1: Están en directo también.
0: Estábamos en directo, sí pero eso fue aniversario, parece. Fue como aniversario. Show. Y como el que hicimos de la K-pop, como hace dos meses que funcionó bien.
1: Perfecto.
0: Entonces hacemos entradas, nosotros vamos a tener hartas entradas. Todo el segundo piso lo vamos a llenar con entradas gratuitas. Entonces, vamos a dejar en la radio unas 4 o 5 entradas dobles también.
1: Ya,
0: porque esto va a ser a fin de mes. Creo que el 29, deja ver la información.
1: Vea la información nueva. Hoy día nos acompaña Álvaro Garay, Helados Lee Wen, el día 29 de julio, día miércoles. Y el día viernes 31 de julio. Viernes 31, que es el último día.
0: El domingo 25 de julio. No, sábado 25, perdón.
1: Sábado 25.
0: Sábado 25 por la tarde vamos a hacer el show para los chicos, las 5 de la tarde. Entonces, a todas las personas que escuchan Radio Eclipse, el lunes ya vamos a tener el concurso arriba.
1: Oye, los hijos, las personas, los niños que está dirigido, ¿hay alguna edad, hay algún límite, por ejemplo?
0: Bueno, vamos a hacer entrada doble, porque obviamente va a tener que ir un adulto con los niños. Y está dirigido a niños como de 5 años, incluso más chicos. Pero yo creo que 4 o 5 años hasta 10 años. Más o menos es el nicho de
1: claro, para tener una idea... ¿Cuándo van a salir en la plataforma ya? ¿Hay algo en Ligüero?
0: El lunes
1: sale todo.
0: Eso, sí.
1: Ya.
0: Pues le vamos a dar 2 semanas de
1: publicidad. Lo que tú estás dando aquí hoy día es una exclusiva.
0: Sí, para que estén atentos y para que la gente que quiera participe a través de nosotros, de Ligüen, o también vamos a dejar unas entradas para ustedes.
1: Para nosotros, para Eclipse.
0: Para Eclipse, sí.
1: Vamos al WhatsApp.
2: Vamos.
1: Hola, amigo Marcos y Gonzalo. Para endulzar la comida, un rico arroz con leche.
2: ¿Quién?
1: Mira, están preparando arroz con leche.
2: ¿Quién?
1: Mira, aquí está mi amiga. La Connie.
0: Si conocen a Lara Campos.
1: Oye, ¿conocen a Lara Campos? Sí, la Connie, que tiene su hija más chica. Sí. Connie, para que no se pierda el show,
2: ¿eh? Vamos a dar unos datos de Lara Campos.
1: Tú sabes que aquí la queremos mucho, ¿eh? Mira, ahí está el arroz con leche.
2: Oh, que se ve bueno eso.
0: Está bueno.
2: Se ve buenísimo.
1: Mira. Se ve bastante bueno el postrecito hoy día.
2: Y tiene un toque ahí de algo en el medio. Esa es la canela, ¿no?
0: De canela.
2: La canela, ¿no?
1: Sí.
2: Algo rico por ahí.
1: Aquí no puede faltar la canela.
0: Sí, falta canela.
1: Claro.
2: No, era algo más. Yo creo.

0: Pensaba que era algo más, pero un toque de canela por lo que se ve.
1: Canelita. Van llegando más mensajes. Vamos al WhatsApp de la comunidad retro. ¿Cómo va reaccionando Idea por Eclipse FM? Aquí nos va a responder ahí la Connie que está escribiendo. Marco, ¿y seguimos siendo Argentina? ¿Seguimos siendo Argentina? Bueno, ahí usted la decisión de cada uno.
0: Nada más.
1: Ahí tenemos uno que va sí con Argentina de Jojoa. Franco de Catapilco, sí o
2: ¿el
1: sí.
2: ¿El mundial eso?
1: Sí, estamos hablando del mundial. Claro, sí. Que me llegaron algunos. Seguimos Exacto. siendo, ¿no? Porque el otro día pregunté. ¿Van por Argentina o van por.
0: Por Francia, por
1: Inglaterra? No, el último partido.
0: Con Egipto.
1: Con Egipto, sí. Claro, y ahí empezó una locura ahí cuando empezaron los goles de Egipto. Comenzó aquí el WhatsApp también a movilizarse. Pero Jojo fue firme, ¿ah? Jojo fue firme.
2: Con nosotros trabaja un egipcio todo esto. Entonces,
1: ¿en serio?
2: Todos por Egipto.
1: Oye, sí,
2: o la mayoría.
0: Sí, sí, parece que lo ubico yo.
1: ¿Qué opina él? ¿Qué pasó? ¿Cómo la visión de él con respecto a lo, sí,
0: lo ubico,
1: que cobró, no se cobró? Que es distinto que el Egipto. Igual estaba, yo nunca había visto el Egipto tan bravo. Estaban bravos el partido ese día.
0: Los gestos que hacía el entrenador, esa X, no sé, que lo mandaba al cielo.
1: Eso es
0: era como una.
1: No sé, escuchemos lo que significa.
2: Eso es un gesto que la FIFA pasó hace un tiempo y le enseñó a todos, a los jugadores, a los entrenadores, a todo el
1: dirigente,
2: mundo.
1: Todo.
0: Dirigentes.
2: Que ese símbolo, si alguien hacía ese símbolo, hay un protocolo a cumplir. Que es discriminación, es un hecho de discriminatorio.
0: Algo por ahí, sí, habíamos leído.
2: Y el gallo hizo el gesto, y el árbitro, en vez de hacer el protocolo, llegó y le puso amarilla. Entonces, eso fue lo raro.
0: Lo poco.
2: Como que deberían haber hecho. Como,
1: ¿qué fue lo que pasó?
0: ¿Qué pasó con ese gesto?
2: Como algo súper. Se supone que para la FIFA era súper importante que hicieron tu protocolo.
0: Pero ahí nos damos cuenta que la FIFA se pasó todo por el aro.
2: Sí, después terminó en nada.
1: Por el aro dijo, ¿no?
0: Sí, por el aro.
1: Ay, yo escuché otra cosa.
0: Por el aro.
1: Por el aro.
2: No, pero el gol de Egipto que le anularon fue el golazo del campeonato.
1: Golazo,
2: ¿no?
1: La jugada rápida esa.
2: Golazo, sí. De tres toques, tres personas llegaron al arco.
1: Fueron tres toques. Sí, oye, va a quedar en la historia.
2: Va a quedar en la historia.
1: En los anales de la
0: historia. Anales de la historia, sí, del fútbol.
1: Yo pensé que había escuchado algo así.
0: No, mamá, claro. Como la película, el aro. El aro.
1: Oye, la Sofi te manda saludos. ¿Eh? Saludos al jefecito.
2: Siempre escucha a la Sofi.
0: La Sofi.
2: La semana pasada fue a saludar.
1: Oye, no era, era una pasa la que trae el.
0: Ah, viste, no era canela.
1: El arroz con leche.
0: Era un detalle, era un detalle.
1: Sí, cuando que veía yo ahí, se parecía mucho cuando uno compra el.
2: Pasa el ron.
1: Y cómo se arruga un poquito. Y ahí me imaginé que puede haber sido una pasita. ¿Quién dijo Argentina? Me dicen acá desde Valparaíso. Más que claro que sale campeón, me dicen acá. Mi amigo Héctor Lever, Valparaíso presente, ¿eh? Ahí estamos en Valpo, mirá. Están en pleno. Ahí lo vamos a ver, porque están en pleno puerto de Valparaíso, ¿eh? Conectando con la radio, conectando con los clásicos.
0: Ah,
1: un movimiento observamos hoy día ahí.
2: Llueve todavía,
1: ¿no? No llueve para allá. Sí. Así que ahí vemos algunas imágenes de Valparaíso.
0: Héctor Lerner trae un poco de agua para acá con ese viaje cuando llegue a la Ligua, ¿no?
1: Claro, trae una cantidad de.
0: Agua.
1: Oye, hablando del mundial.
0: Dígame.
1: Mira los efectos que tiene el mundial y Chile, ¿eh? No vamos al mundial, pero sí los nombres de los chilenos
0: sí.
1: Ha ido variando. La pasión del fútbol se refleja en los nombres de miles de chilenos. Oye, un reciente informe del Servicio del Registro Civil acá en Chile, Identificación, reveló que numerosas familias han elegido nombres inspirados en grandes figuras del fútbol mundial. Entre enero del 2025 y a la fecha, el nombre que lidera ampliamente en la tendencia a nivel chileno, Lionel Messi.
0: Ah,
1: oye, le están colocando Lionel Messi.
0: Era obvio.
1: Con cara de palo.
0: Lionel Messi y el
1: al hijo. Claro, consolidándose como el nombre futbolístico más inspirado en los padres chilenos o inspirador al momento de escribir a sus hijos.
0: Oy.
1: ¿Qué le parece? ¿Usted cómo lo hubiese puesto a su hijo? Pititore Cabrera.
0: Pititora Cabrera. Oh, de Pájaro Rubio.
1: Pájaro Rubio.
0: Murci Roja. Te imaginas. No.
2: Murci Roja, caray.
0: Yo creo que.
2: Lionel Messi Zamora.
1: Candonga.
0: No pensamos.
1: Marcos Candonga Zamora.
0: Yo creo que no pensamos que después a futuro le va a traer algún tipo de conflicto el nombre que piensa uno como papá que le gusta a uno. Ni siquiera le preguntamos, te vas a llamar así. Bueno, y ahí va quedando.
1: Pero si hay niños que se llaman Rambo, po,
0: exacto,
1: en el mundo. Rambo,
0: locura.
1: ¿Cómo se llama? Pero Rocky.
0: ¿Cómo,
1: no sé
0: cómo afectamos a esos niños después?
1: El gusto de los papás.
0: El gusto de los papás.
1: ¿Qué otro nombre
2: había? Extraño. Erling Haaland, ¿no? Aparecía Erling Haaland ya.
0: Erling, sí.
1: Voy para allá.
2: Sí, voy para allá.
1: Mira, la lista menciona estrellas como Cristiano Ronaldo. A Harry Kane también están dentro de los nombres. Harry Kane. Kylian Mbappé. Y el joven Lamine Yamal.
2: Y le han puesto Lamine, chicos.
1: Oye, no sale Haaland, ¿eh? Pero ¿no? Yo creo que estos días.
2: Ahora sí ya partió.
3: Va a salir su Haaland.
1: Sí. Uno morenito, bien morenito. Sí.
3: Oh, Haaland.
1: O los niños rubios, rubiecitos. Sí.
0: Oye, ahí va Haaland.
2: Igual los seguidores de Maradona estaban por Noruega también, po. Por Haaland.
1: Sí, también.
3: Por Haaland, no había cachado.
1: Por otra, voy por otra cosa.
2: Buscamos
1: por
2: el humor también.
1: Argentina está ahí dividida.
2: Argentina dividida.
1: Argentina dividida con eso.
2: Sí. No, mira. Lo otro que están, la señora de Messi parece que el otro día me daban ese dato. Mucha gente se llama igual que la señora de Messi.
0: Antonella, ¿no?
2: Antonella parece, sí. ¿No? Entonces, hay muchas niñitas Antonellas. Y es por eso, porque ella también es súper conocida.
1: Y es muy linda la señora de.
0: Es influencer, sí, también.
2: Influencer,
0: muy
2: sí,
0: linda ella. Con los negocios también que tiene ella a la par también. Porque lo, sí. El rostro más que nada de Messi. ¿No? Sí. La cara visible.
2: Y es una historia de toda la vida también. Entonces, eso también.
0: Hay una copucha ahí cuando llegó. Llegó Messi con.
2: La historia bonita la estamos matando al tío.
0: Con Antonella.
1: ¿Quién le echaste el café?
0: Con Antonella. Llegan al Miami, al equipo donde está Beckham, con Victoria Adams. Sí. Y Antonella le pega su mirada a Beckham. Y Beckham no pasa a piola. No pasa a piola. Y ahí hay un cuestionamiento de que se puso celoso el hombre porque abrazó y le dio un abrazo y muy afectuoso a David Beckham, a Antonella, la señora de sí. Lionel Messi.
1: Todo eso puede pasar.
0: Todo eso puede pasar.
1: Está Beckham al frente.
0: Sí, por eso no pasa a piola, sí, Beckham.
1: ¿Qué vamos a hacer?
0: Pero Antonella lo miró y lo abrazó con acto. No sé si amor, pero harto cariño.
1: ¿Cuánto cariño?
2: Como padre.
0: Como padre, exacto. No,
1: claro. Oye, por ejemplo, mira, la lista es liderada por el argentino Lionel Messi con 4.085 niños que ya se llaman Lionel en Chile, sí. Y 45 que tienen el nombre de Messi, ¿ya? Así se llaman, Messi, ¿ya? Y 4.000 y tantos con Lionel. Si hablamos de CR7, el nombre Ronaldo figura en 2.208 niños en nuestro país. Mientras que otros 341 fueron inscritos como Cristiano, ¿ya? Ronaldo y Cristiano son, caleta, ¿eh? Claro, entre los dos líderes del fútbol mundial, sí. Digamos, Lionel con Cristiano, se están llevando los nombres de los niños.
0: Sí.
1: Yo no sé.
0: Yo no le pondría así, ¿eh? Carlos Caselli lo volvió a decir.
2: Sí, Carlitos.
0: Carlos Humberto.
1: Sí, Carlos Humberto.
0: Se le fue al penal, después lo agarran para el defensa.
1: Claro, el metro cuadrado.
2: Oye, pero viste, Messi el máximo. Anotador de.
0: Errador de penales.
2: Del mundial.
0: Le ganó a Palermo, creo.
2: Sí.
0: Sí.
2: No, de todos los mundiales. ¿Quién?
0: De todos los mundiales, sí.
2: Messi.
0: Messi también tiene un récord.
1: Negativo, digamos.
0: Al fallar. Todos los la máxima cantidad de penales en mundiales.
1: En mundiales, claro. Es
2: que le dejan todos los penales.
0: Tiene
2: también,
0: todos los récords, Messi. Sí.
2: Y tiene mayor cantidad de goles en mundiales en penales también. Sí, tiene también. Los dos récords. Sí.
1: Sí. Pero lo más, o sea, curioso.
2: Ahí uno ve los penales que le dan a Argentina.
1: Sí.
2: O
1: sea, pero igual partidos. Yo destaco la labor de
0: Messi.
1: De Messi. Sí. Sí. Tremendo jugador.
0: A su edad, sí,
1: uno saca la gustando los argentinos. Estoy latado que puede haber esas situaciones que se generan con los chilenos y todo. Pero si hablamos del profesional, el futbolista, a su edad y todo, generando fútbol, yo no lo había visto nunca con una situación tan goleadora en un mundial. O sea, él es el que ha hecho los goles de, sí, de Argentina. El que tiene Argentina hoy día, sí, en esa posición es Lionel Messi.
2: Yo creo que Argentina no tiene tan buen equipo como tenía antes.
1: No.
2: Entonces, Messi está firmando el equipo.
1: Él, o sea, se preparó y creo que el doble, ¿eh? Para esta temporada.
2: Más que la escaloneta, dicen que es la Messi neta. Porque él se está echando el equipo al hombro, está tirando los corners, cabeceando, haciendo todo un poco.
1: Y aparte que él que más, bueno, está jugando en el fútbol norteamericano, que uno ya no está en Italia, no está, y uno dice, no, viene con otro ritmo, con un fútbol norteamericano que no tiene ni un brillo. Y da lo mismo, compadre, cuando alguien es bueno para la pelota, sí, independiente de donde juegue.
2: Pero hay que verlo con un equipo grande, sí, ¿eh? Hay que verlo, sí, cómo va con un equipo de primera línea, que ahora le ha tocado equipo europeo.
1: Claro, toca Suiza de nuevo.
2: Sí, que no es
1: contra Francia,
2: cool,
1: contra, sí, no sé, un Marruecos.
2: No, yo espero esa semi con Inglaterra.
1: Con Inglaterra, bueno, o con
0: Noruega también.
1: Con Noruega. Ser,
0: también sería interesante.
2: Sí, ¿no? Sí, sí, sí.
0: Pero ahí yo creo que el partido ya es el mismo nivel, más que nada, de selecciones. Sin desmerecer a Suiza, Marruecos, Egipto. Pero ahí está como el nivel. Queremos ver a Argentina con Inglaterra. Yo creo.
1: A mí me da la impresión.
2: Es un partido hoy ha sido en el Azteca, pero bueno, no va a poder ser.
0: Aparte que también tiene un condimento especial, sí, por el tema de las Malvinas, claro. Los ingleses tampoco, sí, no son muy aferrados a los colores argentinos. así que hay un cuento ahí con ese partido.
2: Bueno, y Liam Gallagher todavía se dijo que iba a cantar en la final, sí, si llega a la final de Inglaterra.
0: Exacto, buen dato ese que está
1: dando. Y que van gratis, van y tocan.
0: Ellos van Wonder gratis.
2: No sé si gratis,
0: esa parte. Pero él se ofreció para cantar si Inglaterra llegaba a la final, para cantar ahí en el show de medio tiempo.
1: Acuérdate que estuvo peleando también con Fer de Maná, que estaban ahí con una pelea.
2: Pero Maná tocó en el entretiempo el partido de México, así que fue buena publicidad esa.
0: Buena publicidad.
2: Terminó tocando ahí.
0: Creo que los mexicanos fueron los mayores favorecidos con este mundial. Ellos aprovecharon todo tipo de publicidad, llenaron todos los estadios. Habían partidos súper malos, que eran muy selecciones muy bajas. Los mexicanos llenaron los estadios, llenaron sí todo, o sí. Sí.
1: Es como bueno, lo que es como muy parecido a nosotros. Nosotros hacemos situaciones así y se llena la gente, igual va. Campeonato, los panamericanos, ¿te acuerdas? Sí, exacto. Fue un orgullo.
2: Fueron súper bonitos los panamericanos. Sí, yo creo que uno, toda la gente, uno mismo se metió mucho más en el deporte y entendió mucho más los deportes, sobre todo de pista. Como se vive la cosa.
1: Y aparte que calmó un poco el ambiente de post
0: pandemia.
1: Pandemia.
0: Ver un estadio nacional repleto por otro deporte que no sea el fútbol. Sí. También
1: y que se portaran bien y todo.
0: Interesante.
1: Bueno. Oye, Harry, por Harry Kane, 1923, niños ya llegan su primer nombre. Kane, Harry. 85. Pero
2: Harry Potter a lo mejor.
1: También puede ser. Sí. Kylian, 972, niños en Chile. Mbappé, dos Mbappé más en Chile. Kylian. Dos niños nomás que llevan el nombre de Mbappé.
2: Mbappé González.
1: Sí, Mbappé González o Mbappé como sea.
0: Pero ahí tenés que empezar a pensar que tu apellido también pegue con el nombre. Por si tenés un apellido más o menos que no te va a pegar con el nombre, a lo mejor igual va a ser víctima de bullying ese hijo en el colegio más adelante.
1: Jamal 177. Mohamed 165. Josimar. Josimar también, ¿o no? 134. Vinicius. 18 niños ya llegan el nombre de Vinicius. Salah,
2: colombiano, ¿no?
1: 18. Aquí está Haaland,
0: sí, está Haaland,
1: ¿no? 14 niños ya llevan el nombre de Haaland. El mínimo es Hakimi, que tiene 6 nomás.
0: Hakimi, sí.
1: Y Haaland 14.
2: Así que aparecía uno que ya salió una foto, por lo menos que me llegó, que salía Erling Haaland, el nombre. El nombre completo, pero como nombre.
1: Y su apellido.
2: Erling Haaland González.
0: González Pérez. González.
2: Bueno. Oye, de Maná decían que fue mufa Maná todo esto.
0: Porque
2: en el entretiempo empezó a cantar el rey. Empezaron a cantar el rey. No. ¿Y cómo parte el rey? Parte, yo sé bien que estoy afuera.
0: Ahí quedó. Buen dato ese, buen detalle. Mira.
1: No puede ser. Cosas que ocurren. Vamos con Chico Víctor. Cuidado, cuidado que viene Chico Víctor, comunidad retro.
3: Ojo. ¿Cómo estáis, Marquito?
1: ¿Cómo estáis, amigo
3: mío? Marquito, ¿cómo estáis?
1: Bienvenido a la comunidad.
3: Hola, Chacanator.
1: ¿Cómo estáis?
3: Hola, hombre. Rapa Nui, Miguel. ¿Cómo era?
2: Rapa Nui.
3: Que antes había esas ramitas que le ponían colgadas, se veía muy bonito antes.
1: Ajá,
3: sí, y piso de tierra era, todavía me acuerdo.
2: Conchilla, sí.
3: Oiga, Marquito, hablando de fútbol, se sube un curadito arriba de una micro llena la micro. Y se queda dormido parado así, y nadie me da el asiento, dice el curado. Nadie me da el asiento. Ah, qué weá, dice. Voy a tirar un peo y se empieza a pegar en la guata y toda la gente se fue por una esquina. No. ¿Qué guá? Si dije me voy a tirar un peo, no un córner.
2: Muy deportivo. En realidad un chiste mundialero.
1: Oye, bueno, el único que puede hablar de peo acá es Chico Víctor.
0: Está autorizado.
1: El único autorizado.
0: Está autorizado para hablar de pune, dijo el Marco. Sí, de pune.
1: Nadie se le ocurre eso, pero él lleva el pune ahí en su corazón.
0: Justo cuando la gente está almorzando esta hora.
1: No, esta hora hay tacos, mejor vamos con los niños al colegio, entre rayados y
2: después
1: el
2: del arroz con leche.
0: Oye, sí, te toca un catalítico. El arroz con leche. Y te toca un catalítico adelante y te llega la fragancia de repente.
1: Oye, poco, paca. Poco pasa.
2: Estaba así como que estaba diciendo una frase.
1: Un trabalengua. Pero antes pasaba eso con los vehículos. Hoy día.
0: Catalítico. Ya no se ve tanto.
1: No se siente tanto. Porque antes un auto que se exigía mucho tiraba un olor. Y ahora como que no. Claro. Comúnmente no. O no sé si estaba malo el catalítico cuando
0: se echaba a perder, pero
1: generaban malos olores.
2: Antes habían autos mucho más viejos, ¿no? ¿Eh? Ahora, en general, hay
1: el parque automotriz ha ido variando.
2: Exactamente.
0: La modernidad, sí.
2: Sí.
1: Oye, y más de 10.000 chilenos tienen padres como la Cor. Por los nombres.
0: Por los nombres. Por si te digo, si vaya a ponerle un nombre a tu hijo, tu apellido, de repente no le pega. Vaya a ser un castigo para tu hijo. Vaya a ser
2: ¿para
0: un bullying para toda la vida.
1: Cache, mi compadre dice aquí. Y yo alegando porque mi papá me puso Osvaldo. Gracias, papito. Dice.
0: Gracias, padre.
2: Eso
0: gracias.
2: Hay que hacerlo, ¿eh? Cuando uno va a poner nombre a un hijo, una hija, hay que pensarlo.
1: Hay que proyectarlo.
2: Hay que proyectarlo. ¿Cómo se ven las siglas? ¿Cómo le van a decir después en el colegio?
0: Sí, todo eso influye.
2: Hay que sacar el alma de niño que no tenía y no molestar al resto.
1: Mira, Haaland Coliwinka. No va a pegar.
0: Dijeron aquí.
1: No pega ni junta.
2: Pero seguro un buen delantero para la selección.
1: Oye, sí, po. Nadie supera a Ronaldinho, Gaucho, Coligüinca, Quintriqueo.
0: Ah,
1: ¿qué te parece?
0: Malísimo. Ah,
1: sí, aquí totalmente. Estamos. Oye, no entiendo tanto, ¿eh? Yo nací el año 93 y me llamo Michael Jordan.
2: Ah, sí. ¿Viste?
0: Michael Jordan.
1: Sí, yo tengo, yo tengo un amigo que se llama así. Sí. ¿Sí? Michael Jordan. Michael así Jordan. Le pusieron sus papás. ¿No? ¿No es chiste?
2: Sí, yo también lo conozco.
1: Ah, ya. Sí, estamos, sí, estamos hablando del mismo. Sí.
2: No, ¿sí? Creo que hayan dos.
1: Pero no tiene atado, mi compadre.
2: No, está bien.
1: Pero más que nada.
2: Con orgullo.
1: Sí, pues. ¿Creen que alguno de los niños con esos nombres va a llegar a ser gerente? ¿O tener un cargo importante en alguna empresa? Oye, Iván se puso acuático.
0: No,
1: Iván, tranquilo, Iván.
0: Obvio que sí.
1: Tranquilo, Iván.
0: Obvio que sí.
2: A lo mejor le da una personalidad que se sí, pasa por sobre todo. Jala, desde su nombre.
0: Jala. Todo, jala. Todo en el pasillo. Ahí viene el jefe. Jala, jala.
1: Y morenito.
0: Trabaje igual.
1: Morenito y bajito.
2: Y pelado.
1: Oh. Oye, poner como nombre un apellido va a quedar filete, dice Patricio.
0: Sí,
1: sí. No, y aquí Roberto también dice que Kuma es.
0: Oh,
1: de todo, pues hay diferentes reacciones en la comunidad.
0: Sí, sí, es respetable todo.
1: No olvidemos que tenemos una democracia radial.
0: Exactamente.
1: Sí.
2: Así es.
1: Mientras lo se diga con respeto, no hay ningún problema. Sí, aquí cuando entramos al garabato, entramos cosas media extrañas.
2: Solamente el chiste ahí
1: se pasa. Ahora sí, el chiste del Puna ahí, como que. Claro, como que le dejó el perfil. Exacto. Justo llegamos a un rico helado Ligüen y todo.
0: Estábamos
1: tomándonos un cafecito rico.
2: No, pero si era mundialista.
1: Y apareció bien, el chiste mundialero.
2: Calzada.
1: Sí. Pero hay que tener un poco la picardía del chileno. Sí. Si no, sí, el programa no tiene brillo.
0: Chico Víctor ahí sabe ahí tus peripecias.
2: Ahí pasa. Va a ser más explosivo el programa.
1: Exacto. Oye, Sandro me dice: el Killian Bryan me ha traído puras buenas notas. Se ganó uno de los. Se ganó unos sobres del mundial, mi niño.
0: Mira, ¿eh?
1: Mi
0: Killian
1: niño.
0: Bryan.
1: Sí, Killian bien. Bryan.
0: Bien por Killian Bryan.
2: Bueno, en nuestro tiempo pasó los grupos musicales, ¿no? Que sí. Estaban los Backstreet Boys y todo eso.
1: También,
2: y ahí,
1: Carter.
2: Ahí había mucho Nick.
1: Bryan.
2: Ahora que dijiste Bryan. Sí. Y todo.
0: Brandon. Sí, Byron, Brandon, Dennis. Yo conozco una persona. ¿Mm?
1: Y tiene que ver con la serie, por
0: Brandon Byron.
1: ¿Cuánto esa serie que había? 900, 2000. ¿Cuánta había una
0: Beverly
1: serie?
0: Hills.
1: Beverly Hills.
0: 910, algo así.
2: Y después fue la época de las turcas, ¿no? De las teleseries turcas. Entonces aparecieron
0: los turcos. Cherezade Pérez. Ahí. No sé, Onur también.
1: Onur.
0: Ese era el que
1: Onur. Onur.
0: Oye, muchos le pusieron a su hijo así.
2: Sí, sí.
0: Ahora están arrepentidos.
2: ¿Quién sabe, no?
1: Oye, el Willy me dice: menos mal que mi viejo no cachaba nada de fútbol, si no me hubiesen puesto Chamaco Caselli. Dijo, sí. A esta altura.
0: Chamaco Caselli. Lo ídolo de ese tiempo.
1: Wisin Sultán Vinicius Pérez González.
0: Ah, mira.
1: Oye, están saliendo los nombres aquí. Gracias, Titi. ¿Eh?
2: Sí. Oye, Vinicius, no pasó nada con Vinicius.
0: No pasó nada con Vinicius.
1: Puch, le faltó compañía, a lo mejor.
2: Sí,
1: se faltó un golazo ese cuando se rajó la malla ahí. Pero sí, estaba Romario, estaba más enojado que la cresta Romario.
0: Oye, sí, porque Romario el machín infernal. Porque él mataba en el área.
2: Y mucho tiempo ahí trayendo a Angelotti, ¿no? Que después sí, que después no, que venía con él.
1: Dice que se vaya Angelotti.
0: Y
2: ahora está listo para devolverse.
0: Sí, está listo. Sí. Más flaco, con 20 kilos.
1: La hizo cortita.
2: Sí, lo pasó bien, yo creo.
0: Sí, lo pasó bien.
2: Sí, igual.
0: Está más flaco.
2: Yo creo que.
1: Sí, aparte que la hizo cortita, y te digo la cuenta para sacarlo antes, quizás cuánto vale.
2: Sí.
0: Oh, se pegó para liberarlo. Hacer la gran San Paolo. ¿No?
2: Esa misma, esa.
0: Gran San Paolo y un buen negocio así ahí.
2: Sí.
1: Oye, qué bajo nivel cognitivo tenemos los chilenos. ¿Eh?
0: ¿Por qué?
1: No, por los nombres, dice.
2: Ah, yo pensé por nosotros.
0: Ah, yo pensé que nosotros.
1: País sin identidad, todo lo copiamos. Bocinha.
0: Claro.
1: Oye, uno dice, oye, que me da rabia esa cuestión.
0: Bocinha.
1: Oye, después andan llorando porque le hacen bullying a los niños, güey.
0: Sí, pues, ¿viste?
2: Sí, por eso.
1: Dan material, dice, están dando material.
2: Hay que pensarlo. Cuando uno pone el nombre, hay que pensar en cómo lo van a tratar después.
1: Mesinaldo López. Ya como que Messi, ya Ronaldo, te, Mesilando.
0: Ya te pusiste el logo.
1: Mesilando
0: ya.
1: López.
0: Papá. ¿Cómo te lo ocurre?
1: Oye, mira, Felipe dice que en Argentina pasa lo mismo. Y ya van miles de casos de niños que se llamarán Infantino.
0: ¡Oh! Oye, esa está buena.
1: Ese otro.
0: Infantino FIFA.
1: Muy buena, sí. Infantino.
0: Infantino FIFA.
1: Por Dios.
0: Messi.
1: Bueno, aquí está la opinión. Comunidad Retro. Somos Eclipse FM, la radio de los éxitos. Vamos con música. Y regresamos con más. Hay de todo hoy día para escuchar, amigo mío.
0: Por supuesto. Buena música en Radio Eclipse.
1: Ya tocamos la ciudad de la furia, tuvimos ahí con.
0: ¿Y eso?
1: No, este es Jorge González. ¿Qué creías tú que era?
0: Por eso te digo, algo chileno, música chilena.
1: Sí, por eso, guay.

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1: Bueno, seguimos acá en la comunidad retro, en vivo y en directo, con los nombres. Hoy los nombres se tomaron el ATM, ¿eh? Mamá, el Haaland Jamal dice que quiere más completo, mamita. Oh, nada que ver, Kylian, dice la mamá por otro lado, ¿eh? Oye, están aquí inventando historia.
2: Se prendió eso.
1: Mira, me dice David, que también había opinado hace un rato, me dice: el registro civil debería tener prohibido poner nombres tan malos. Oye,
2: tiene una lista. Tiene una lista, pero estos son nuevos. Yo creo que después apareciendo, pero sí.
3: Oye, ¿qué pasa ahí con el registro civil?
2: Tiene una lista de cosas ofensivas.
1: Ofensivas, claro. Sí.
2: No le puedes poner cualquier nombre al hijo, pero si le ponen un nombre en otro idioma, no puede hacer mucho.
1: Claro, no hay nada que. Sí. Qué problema. Oye, no es por clasista, me dice aquí Manuel, pero todos sabemos que el futuro, los Haaland, los Lionel y los Mbappé, van a salir en las noticias policiales locales.
2: Oh,
1: mira, se fue profundo. No es por nada, te fuiste la profunda. Ahí. Bueno, ahí están más o menos los nombres que está generando también el mundial. Siempre ocurre lo mismo, ¿eh? Cada vez que hay un mundial o cada vez que hay un jugador así muy llamativo y que sea número uno del mundo en algo, tiende a utilizarse su nombre también como inspiración para el próximo bebé que viene en camino.
2: Sí. Pero pasa. Es una moda, eso hay que saber.
1: Pasa. Nuestros nombres no son moda, pero en su momento, claro, eran nombres bien utilizados. Gonzalo, un nombre utilizado. Marco también.
3: Y uno de repente.
1: Álvaro, igual.
3: Tomas el legado, a lo mejor también, y le pones tu mismo nombre a tu hijo. A lo mejor mi hijo también se llama. Sí, Marco también tiene lo mismo. Su hijo también se llama Marco.
2: Y hay ciclos también. El nombre de la abuelita, mucho tiempo era como el nombre como de abuelita, exacto, pero ahora ya están como de moda de nuevo esos nombres. Sí. Y los nombres de nuestro tiempo no tanto. Sí. Ahí van cambiando.
3: Exacto.
1: Oye, esta noticia es rara.
3: ¿Cuál?
1: Como para terminar el programa. Para reírse un rato, comunidad retro. Pero esto pasa en Colombia, son hechos reales. De repente uno dice ya esta cuestión, ¿hasta cuándo con la tontera?
3: Pero siempre pasan cosas en Colombia, ¿cachado? Ayer también el tema de la mujer que estaba embarazada por el espíritu.
1: Uy, también era en Colombia. Tiempo, por ejemplo,
3: pasan en Colombia.
2: Y encontraron el espíritu, ¿no?
3: Algo pasa en Colombia, no sé.
2: Si no, todavía no lo encuentra.
3: Yo creo que todavía no. Yo creo que se cambió el nombre por Messi y Mbappé. Una cosa así.
1: Ella dice que
2: el espíritu Haaland.
1: Es un espíritu que embaraza a mujeres lindas. Entonces era una mujer linda, que ella dice que ella está en ningún momento teniendo relaciones, pero quedó embarazada. Entonces habla y hace, y acusa, digamos. Y de hecho, hizo relato, ella habló, ¿no? Aquí en el programa.
3: Exacto.
1: Logramos su entrevista aquí en el programa. Pero tenemos algún parecido, un
3: parecido
1: caso.
3: Algo pasa en Colombia.
1: Ayer nos contaron más cosas. Sí, o sea, ayer también dijo la niña que comentaba el tema de eso.
3: Ya.
1: De que una amiga. Porque había un caso de una mujer que había quedado embarazada por un viento que vino.
3: Una ráfaga de viento.
1: Una ráfaga de viento y no sé qué traía el viento.
2: Por ráfaga.
1: Y quedó embarazada. ¿Ya?
3: Por una ráfaga de
1: viento. Claro. Y quedó embarazada. Y esta niña nos comentaba también que una amiga le había comentado a ella que ella estaba en Papundia y corrió un viento y ella tuvo un orgasmo con el viento.
3: Ah,
1: entonces.
2: Ah, chuta.
1: Y ahí uno dice, las cosas raras que pasan. Entonces a veces no es tan raro, po.
3: No. Sí, algo pasa.
1: Algo pasa.
3: Algo debe pasar.
1: Alguien le ocurre alguna situación X que a veces para nosotros es difícil de creer a veces. Como lo que viene a continuación.
3: Vamos, Marcos.
1: Porque, ¿cómo tú de qué tiempo te acuerdas cuando naciste? ¿Qué recuerdo lo más cercano que tú tienes? Así de lo primero. Así de los 3 años. ¿Qué memoria tenés tú por ahí?
3: Yo, como los 4 o 5 años. Yo lo que me acuerdo siempre es de kinder, más o menos, hacia arriba. Hacia abajo ya no tengo muy
2: poco. Yo tengo memoria de kinder, sí. Me acordaba de cosas kinder. Que yo más o menos calculando tenía 4 años. Que fue el partido de Chile con Brasil en el Maracaná. De Punta Roja.
3: Sí, 86.
2: ¿Te
3: cuento algo? Y todo yo estuve eso. En ese partido.
2: ¿86?
3: Sí. Yo tenía como
1: 86 o 87, parece.
3: Tenía como 10... 11 años más o menos.
2: Yo tenía 3 años y me acuerdo del momento.
3: Y me acuerdo de las naranjas. Me acuerdo de la patada de. No sé si fue Ormeño que le pegó a. O Branco también. Y Branco atravesó una publicidad de esas que eran de lata antes. Con un pelotazo, un taponazo estilo Roberto Carlos. Branco le pegaba como un fierro. Me acuerdo
1: de. Fue el año 89, chiquillo.
3: Año 89.
1: 3 de septiembre.
3: 11 años tenía, visto. Exacto, año 89. Ahí estaba Branco, Puebla, no sé, Dunga por Brasil, Tafarel, el Cóndor Roja.
1: Claro.
3: Pato Yañez.
1: Pato Yañez.
2: ¿Cómo no es Pato Yañez? ¿Cómo no es
3: Pato Yañez?
1: El Bengalazo.
3: El Bengalazo y todo eso.
2: Bueno, oye, eso me acordaba, yo tenía como 5 años. Mira, entonces, no tenía 3, tenía 5 o 6 años. Sí. Era para clasificar al Mundial de Italia 90.
3: ¿Dónde quedamos fuera?
2: Quedamos fuera.
3: Por el famoso Maracanazo.
2: Y después quedamos con cuatro años.
3: Por las cuatro mundiales. También, castigado.
2: Claro. Sí. Minuto 67. Chile necesitaba ganar ese partido.
3: Sí. ¿Ya? Pataron a uno, si no me acuerdo.
2: 1-0, perdía 1-0 ante Brasil. Necesitaba ganar para clasificar al Mundial.
4: Pero la historia viene de antes, porque la historia viene que Chile no pudo jugar en Chile. Lo mandaron a jugar a Mendoza.
2: A Mendoza, claro.
4: Sí, pues sí. Y después la vuelta. Esta era la vuelta.
2: La típica cuestión.
4: ¿Cómo no va a poder jugar en Chile? Es estas cosas media raras de la FIFA con la Conmebol.
3: Siempre ha pasado. Finalmente.
4: Claro, porque Brasil iba a quedar fuera del Mundial. Y como Brasil iba, yo creo que más que contra Chile, el problema era meter a Brasil como fuera, ¿no?
3: La mafia, como decía en ese tiempo también. Bueno.
2: Oye, me dice por aquí, Jojo, me dice, me avisa cuando esté de moda Teodoro y Teobaldo. Por favor, ¿eh? Ya. ¡Ande, Jojo! Comenta aquí en la radio. Oye, ¿qué le da comentario? Ah, una noticia.
4: La noticia,
2: la noticia,
4: mira,
2: en Colombia. Claro, estas cuestiones son extrañas, por eso que me llamó la atención. Porque tú te acuerdas de algunas cosas de niño. Ahí tú te estabas acordando de los 3 años más o menos, cuando fue el tema del Pato Yañez. El Maracanazo. Ahí te llamó la atención. Lo viste en el 13, ¿te acordáis de don Julio Martínez? Yo recuerdo que estaba Julio Martínez ahí en la transmisión.
3: Julio Martínez. Sí. No sé si fue una transmisión en conjunto con TVN.
2: Parece que Julio Martínez
3: estaba el Zapolín.
2: Qué bonito eso cuando hacían transmisiones en conjunto, se juntaban dos equipos, dos canales de competencia, porque juntaban como los medios para poder hacer la transmisión, yo creo, en esos tiempos. Pero este caballero, este muchacho que tiene 37 años, se acuerda de cuando era más chico todavía. Y más chico todavía. Faltó que dijera que cuando estaba con el papá, weón.
3: Ah, en Coquimbo.
2: En serio, weón. Porque me dice, era
4: ¿de cuándo se acuerda?
3: Coquimbo, digo, ¿eh?
2: Era completamente blanco y viscoso. Joven colombiano asegura tener recuerdo que cuando era espermatozoide.
3: Ah, ¿viste? Mira.
2: ¿Cómo te vas a acordar cuando tú eres espermatozoide, weón?
3: Faltó la canción de los Viking 5. Y de Coquimbo.
2: Vos soy. Y vengo cantando. Pero ¿cómo alguien se va a acordar de eso? O sea. Te creo, pero
3: no creo.
2: Mira, Cristian Alvarado, un joven, tiene 37 años, ya ha llamado la atención en redes sociales. Tras asegurar, él está convencido que conserva recuerdos de una etapa anterior a su nacimiento, incluyendo, según relata, el momento en que era un espermatozoide. En una entrevista difundida esta semana, Álvaro afirmó que sus primeros recuerdos corresponden a una sensación de calor constante que atribuye a los testículos de su padre. Recuerdo sentir calor y estar rodeado de millones de otros como yo.
3: Mira.
2: Él se veía así como sus caritas. Así.
3: Estaba en un evento masivo.
4: Esa es su prueba, ¿no? Esa es su prueba.
2: Claro, eso es lo que cuenta. Y como que creerle este loco.
3: Un evento masivo.
2: Sí. También aseguró recordar el momento en que abordó el dice, abandonó el cuerpo. ¿Se acuerda de todo? Cuando iba abandonando el cuerpo de su padre.
3: Voy entrando al túnel, dijo.
2: Sí, comenzó con un frenético recorrido en busca del óvulo de su madre. Según su relato, la competencia fue intensa. Éramos muchísimos. Todos corríamos hacia el mismo lugar. Fue una carrera muy peleada. Pero gané, dice.
3: Sí, pues es uno el que llega a veces, o a veces dos también, o tres, cuatro, cinco, va a depender. Pero él llegó primero en la carrera esa, que necesitaba llegar, yo creo también. ¿No?
4: Lamentablemente parece.
3: Lamentablemente.
2: Esta cuestión, el joven también manifestó estar profundamente sorprendido por la transformación física que ha experimentado a lo largo de los años. A veces me miro, dice, al espejo, y no lo puedo creer. Pasé de no tener piernas, manos ni dientes a ser un adulto maduro, con barba, trabajo y hasta un auto, dice él.
3: Mira.
2: Está muy muy contundente. Oye, pero ¿y si será verdad? Es que alguien puede analizar eso, ¿será verdad?
3: No
2: voy a recordar esas cosas si no tenía capacidad mental para eso.
3: No creo, como dicen por ahí, no sé. Yo no conozco ningún caso que hayan dicho. Yo creo que a lo mejor en alguna conversación con sus padres que le hayan contado algo también cuando estaba más niño y él asimiló esto también, a lo mejor para hacer un poco noticia.
2: Oye, pero no sé, porque alguien ha revelado. Yo nunca he visto a alguien haya revelado. Esto es la primera revelación que yo veo.
3: Los padres de repente lo dejan en vergüenza a uno porque uno no se acuerda. Tú te ves con 3 años y así hay tal cosa. Y de repente te da vergüenza. ¿Cómo voy a hacer eso yo?
4: Sí, pero esta historia no la sabían los padres tampoco, lo sabía él en su camino.
2: Exacto. Oye, pero lo que está contando él aquí no es que el papá le haya contado, sino que es lo que su mente recuerda, todo ese proceso. ¿Habrá quizá una mente más avanzada que pueda mantener ese recuerdo y que realmente sea verdad lo que está contando este tipo? Nosotros riéndonos de él quizá,
3: y puede ser,
2: estamos haciendo el ridículo.
4: Yo creo que lo soñó nomás el hombre. De haber soñado algo
3: así. O fue un déjà vu también, puede ser un déjà vu. Sí, también.
2: Aseguró que sus recuerdos lo han llevado a desarrollar una particular filosofía de vida. Según explica, intenta ofrecerle la mejor experiencia posible a sus propios espermatozoides, antes de algunos de ellos tengan la oportunidad de convertirse en persona. Por eso, visito zoológicos, museos, lugares turísticos, para que tengan hermosos recuerdos. Mira.
1: Entonces ya, él piensa que están mirando, no sé por dónde están mirando los espermatozoides, y él los lleva a paseo. O sea, mira qué lindo. No sé cómo lo hará cuando tenga una relación o tiene relaciones con.
4: Se despide, quizás.
1: Claro, se despide, que te vaya
4: bien. Es como un funeral.
1: Sí, porque
4: de tantos muertos.
1: Oye, no sé, Explicó que estos recuerdos suelen aparecer de manera inesperada cuando presencia situaciones que le resultan extrañamente familiares. A veces alguien abre una botella de champaña y de inmediato me vienen imágenes de la cabeza. O sea, la cabeza. También me pasa cuando veo salir crema en un frasco y cuando observo ciertas texturas blancas, me acuerdo de cuando yo era un bebé. Más que bebé.
4: Más que bebé.
1: Era un espermatozoide. Qué locura, por Dios.
4: Se presta para todo las redes, ¿no?
1: Se presta para todo, ¿eh?
4: Sí.
1: Y estoy viendo hoy día. Y es un muchacho colombiano que se presenta a los medios y que lo más seguro es que esté buscando un poquito más de publicidad en alguna cosa, ¿no?
4: Claro.
1: Sí.
4: De un Exterian, a lo mejor.
1: Un Exterian. Se percibe espermatozoide. Lo que faltaba.
3: Oye, sí.
1: Estigarría, estamos contigo, amigo.
5: Oh, Marquito, a este le pegó fuerte el fentanilo.
1: El fentanilo.
5: Porque partimos por el hecho de que el espermatozoide es una célula totalmente distinta al igual que el óvulo. Y cuando estos se juntan, forman un todo que es totalmente distinto a ambos. No sé si me explico. No es ni un óvulo ni un espermatozoide. Entonces, esa fusión ya te transforma. Ahora, las células tienen la capacidad de copiarse, sí, tienen una memoria, por decirlo de alguna manera, que puede ser. Pero no una que tenemos nosotros con la memoria consciente. Entonces, a este le pegó fuerte el fentanilo, ¿no? Se pegó una sobredosis, pero bastante potente para acordarte de eso. Y sin contar, Marquito, que los espermatozoides en el testículo están fríos, no están calientes. Partimos por ahí. Y más de un líquido viscoso, ¿a dónde la viste? Ay, ay, ay. Ya, Marquito, saludos para usted ahí en la radio, saludos a... Al niño que está usted también ahí. Que estén muy bien, chau, chau.
1: Ahí está Gabriela. Bueno, son opiniones. Sí, pues ahí quedamos, más que nada uno dice las curiosidades que nos trae. Y si él estuviera hablando en serio, y a lo mejor se le corre un poquito la teja, anda a saber tú,
4: poquito.
3: Ahí los comentarios dicen, mi amigo esquizofrénico en su momento más medicado. Ahí,
1: en su momento más medicado. Sí.
3: Los comentarios que de repente dejan cosas. Cuando uno las publicaciones, uno va directamente a los comentarios para generar un poco más de risa, ¿no?
4: Quizás qué nombre le va a poner a los hijos.
3: También, pues, ¿viste?
1: Igual, oye, y muestran la foto y él sale
4: el mundial.
1: Haciendo prensa. No tiene ni un atado.
3: Hay una foto que está ahí como afirmado en un árbol también, ¿no?
1: Sí.
3: Por ahí.
1: Afirmado en un árbol, ¿está?
3: Sí.
1: Es que dicen que los árboles también te generan una muy buena sensación. Eso lo sabemos todos.
3: ¿Qué pasa con los hermanos, dice? ¿Que fueron ingeridos o desechados?
1: Ah, claro. Quizás ¿cómo habrá quedado eso?
3: Sí.
1: Chiquillos, vamos a revisar titulares. Lo que pasa en Chile y el mundo, lo revisamos a continuación.
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1: Talento europeo escala en Chile y una cuenta por cobrar a Yamal, la ruta de Marruecos, para brillar en el Mundial. Bueno, hoy día tenemos fútbol, ¿cierto? A las 4 de la tarde.
3: Sí, por supuesto, eso.
1: Tenemos Marruecos con...
3: Marruecos con Francia. Kylian Mbappé sale a la cancha con el equipo Galo para ver qué pasa con la selección de Marruecos a eso de las 16 horas en horario chileno.
1: Y mañana a las 3 de la tarde, mañana, ¿cierto?
3: Sí,
1: a las 3, Bélgica-España.
3: Otro
1: de los partidos que estamos esperando.
4: Dos buenos partidos.
1: Bueno, ¿Por quién vaya ahí? ¿Por Francia o Marruecos?
4: No, están los dos. Bueno, me gustan los dos. Una lata que se toparan ahora.
3: Sí,
4: era como de semi o era una. Pero de semifinal. Pero yo creo que Francia tiene el mejor equipo un poco. Aunque me gusta. Igual voy por Marruecos. Me gusta el arquero de Marruecos que se llama Bono. Como Bono de YouTube.
1: Como Bono de YouTube. Ahí está Bono.
3: Por ahí uno está la simpatía también de los equipos.
4: Sí, Hakimi, no. Tiene tremendo equipo Marruecos.
3: Sí,
4: tiene un proyecto muy grande también en Marruecos. Es que ellos se le viene el mundial después.
3: Son los campeones, actuales campeones de los sub-20 que se juegan en
4: acá
3: Santiago.
4: En Chile.
3: Es una gran parte de la generación de ahora es de Marruecos, es de ese equipo que salió campeón acá en Santiago.
4: Sí.
3: Buen dato.
4: Y el 2030 va a tener el estadio más grande del mundo. De hecho, están armando el estadio más grande en Marruecos para el Mundial 2030.
1: Para ser sede.
3: Exacto.
1: Sí. Bélgica-España. ¿Por qué país ahí?
3: Yo creo que por Bélgica. Ya España ya como que no vi el partido con Ronaldo y, o sea, con Portugal y no me generó mucho España.
4: Ojalá Bélgica.
3: Pudo haber pasado Portugal, pero no pasó.
4: Igual Bélgica pero pasó Bélgica, ahí justito. No,
3: pero
4: sí.
3: En la fase de grupo yo creo que Bélgica fue el equipo que goleó más. Porque los partidos fueron todos apretados. Y Bélgica siempre ganaba 3-1, 4-1. Era como lo más.
1: Claro, el que llega más tranquilo.
3: Más tranquilo a la parte final.
1: Entiendo. Sí, bueno, apretado. Noruega-Inglaterra.
2: este partido.
3: Yo por Haaland. El sábado me gusta Inglaterra, pero me gustaría también que Haaland ahí diera un paso más adelante y se podía encontrar con Argentina, ¿no? ¿Por qué no?
2: Sí, yo voy por Inglaterra.
7: Voy por Inglaterra.
2: Y ojalá que no pongan amarilla, porque pueden poner amarilla un par a Bellingham, sobre todo que le pueden poner una amarilla y ya no podría jugar con Argentina, que es otra de las cosas que
3: pueden ocurrir, claro.
2: Sí.
3: Puede pasar.
1: Y Argentina-Suiza también el sábado, pero a las 21 horas.
3: Está bueno. Y todos sabemos quién va a pasar. Sí, sí,
2: yo creo que Suiza no debería ser tan rival.
1: Tan rival.
3: No tan rival.
2: Sí, pero por el chileno. Puede ser cerrado porque Suiza igual es muy ordenado y son equipo fuerte.
3: Muy derechito. ¿Y si el chileno Rodríguez le hace la gracia? Por ahí, el primo tuyo.
2: Sí.
3: Que juega en Suiza.
1: El primo tuyo, claro.
2: Sí, Suiza. Ricky Rodríguez.
3: ¿Viste?
1: No quiso jugar por la roja.
3: No quiso jugar por la roja. Pero bueno, en una de esas
1: la
3: hace.
1: Toda la razón, digo otra
3: vez. Menos mal que no jugaste. Menos mal que no te viniste para acá.
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1: Bueno, idea en portada. Pese al acuerdo de senadores PPD, partidos opositores ratifican que irán al TC por la mega reforma. Hoy día vienen titulares.
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1: Y expertos advierten aumento de diabetes tipo 2 en jóvenes de Chile. Es una enfermedad silenciosa. Hoy día también vienen titulares. Marruecos golpea a España. Afirman que gracias a Trump, ató votos para robarle final del Mundial 2030. Y la FIFA sin misericordia con Inglaterra. Severa sanción contra el jugador expulsado ante México. No lo llamó por teléfono.
3: No.
1: Lo llamaron por teléfono a Infantino, ¿eh?
2: Ahí tenía que ser el rey, ¿no?
1: Sí, tenía que haber llamado al rey y lo hubiesen sacado la amarilla. Sí. O la roja. No. Y caso Farmacias Populares, tribunal mantiene arresto domiciliario nocturno a Daniel Jadue. Hoy día también vienen los titulares de prensa de BioBio Chile. Y la Junji mantiene a directora sancionada por destruir registro de lesiones de niño asesinado en 2022. Vamos a ver qué pasa con eso. La Junji, hoy día también vienen titulares.
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1: Voy con otro medio de prensa, me voy con Emol. La portada de hoy, día miércoles, día jueves, 9 de julio. Todos estuvimos de acuerdo, senadores PPD defienden pacto con gobierno por inviabilidad y niegan descuelgues. Hoy día en titulares también.
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1: Oye, regresa a Chile Karen Rojo, ¿eh? ¿Te acuerdas de la alcaldesa de Antofagasta?
3: La que estaba en Europa, ¿no?
1: Sí, está detenida. Ahora podría cumplir pena en libertad tras abordar detenciones en Países Bajos. Fiscalía detalla el caso de Karen Rojo, que puede ser extraditada a nuestro país. Bicentenario y la presidencia Kast, fotografía con exmandatarios y familias. La jornada continúa en el Museo Histórico Nacional hoy día.
8: Titulares ATM.
1: La insólita teoría que vaticina a Noruega como campeón mundial. Los nórdicos juegan en cuartos ante Inglaterra. Oye, colillas, tapas de botella y hasta un audífono. Fans de Taylor Swift pagan por basura del matrimonio de la cantante. Están comprando la basura de ese lugar.
3: A ese nivel.
1: Tapas de botella, todo lo que haya encontrado de ese... De ese lugar, si hablamos recién del espermatozoide, acá tenemos otro grupo, ¿eh? Sí. Pero que son distintos.
3: Oye, y uno cuando niño iba al estadio a buscar las tapitas de chícheles para hacer alguna cosita, algún juguete. Y nosotros, o los puchos cigarros de repente cuando estaba chiqueado algo, cuando fumaba y cuando ya era el más grande. Andaba con los puchos cigarros. Eso buscábamos nosotros, pero gratis. Mira,
1: y
3: esto.
1: Y en el basurero.
3: Tienes que pagar. No, pues.
1: Ay, menos mal.
3: Las tapitas estaban botadas ahí, pues si uno antes consumían cerveza, bebía en los estadios.
1: Todo lleno.
3: Sí. Y cuando tú ibas el día lunes o el día martes después de los partidos, estaba lleno de tapas de
1: los chinches, ¿no?
3: Los chinches.
2: Que eran las botellas de vidrio.
3: Y mucha gente hacía cosas con los chinches. Sí. Hacían cosas para los pies, para el colegio, para hacer artes manuales, más que nada.
1: Íbamos
3: a buscar al estadio y ellos pagan por tener cosas de su artista.
1: Imagina. Dólar cae con fuerza con el cobre. Bueno, con el cobre como soporte y baja a los 930 el dólar hoy día. El billete verde se registró un retroceso de 8,6 pesos. La IA en modo mundial predice quiénes pasarían a semis, la final y las probabilidades que tiene hoy cada país de ser campeón. ¿Qué dice la IA?
3: A ver.
1: Mira, lo que dice la IA, Francia, Marruecos, ya bueno, dice que Francia versus Marruecos, España, Bélgica, a horas de arranque de cuarto de final, le preguntó nuevamente a la inteligencia artificial. Y para eso hay que consignar un dato a tener en cuenta. Este ejercicio, que ya se hizo una vez, definía las clases de octavo y resultados de la siguiente. La IA acertó a 7 de los 8 clasificados de cuarto.
3: Ya.
1: La IA.
3: 7 de 8.
1: 7 de 8. No, estuvo muy bueno.
7: Efectivo.
1: Solo erró en Brasil, que fue eliminada por Noruega. Y considerando ese nivel de asertividad, ahora la IA también pidió que analizáramos las llaves, considerando una serie de factores como el rendimiento de selecciones del presente torneo, desgaste físico, ranking FIFA, valor del mercado y lesiones o historias del mundial. ¿Y qué dice la IA? Camino campeón. Dice que pasa entre Francia, Marruecos. Pasa Francia.
4: Eso hoy día. Vamos ya, bien, vamos igual. Sí.
1: España, Bélgica, pasa España a las semifinales.
3: Ya.
1: Sí.
3: Por lógica puede ser.
1: Claro, la inteligencia artificial predice que semifinales quedaría de la siguiente forma: Francia versus España e Inglaterra versus Argentina. Y según la IA, ¿cuál sería la gran final? Se repetiría a sí misma la definición de hace 4 años en Qatar, Francia y Argentina estarían peleando el título. En base a análisis, el cuadro además entregó un nombre del país que quedaría con la Copa del Mundo. Según dice la IA, sería Francia.
3: Oh.
1: Eso es más o menos lo que dice la IA, que falló de 7, de 8 falló 7. O sea, falló 1. Eso. Le acertó a 7 de 8. Ahí sí la concepto.
3: Sí.
1: Está bueno. Vamos a ver qué dice la IA.
4: Está cerca.
1: Se acerca, ¿no? Es como el pulpo pola.
4: Sí.
3: Oye, sí.
4: Igual los partidos se pierden o se ganan por detalle, entonces, sobre todo en tiempo extra.
1: ¿Por dónde?
4: Penales, por detalles.
1: Ah, por detalles.
3: Por detalles, sí.
1: Soy como sordo. Ya.
4: Sí. ¿Qué está pensando?
3: Algo
4: está
3: pensando
1: el partido que viene ahora.
4: Mucha historia de Colombia está pensando.
1: estaba pensando cuando era viscoso, dijo
3: Colombia.
1: Claro, cuando era viscoso.
3: Cuando era viscoso, tío.
1: Oye, bueno, y el chiste de Chico Víctor también.
3: Sí.
1: Álvaro, repetimos y analizamos que viene un concurso de Ligüen.
4: Sí, la próxima semana,
1: ya desde el lunes.
4: A la red de Ligüen, Instagram especialmente. Vamos a estar con el concurso de Lara Campos, un show familiar.
3: Nos dijimos quién era Lara Campos. ¿Quién es Lara Campos, Álvaro?
4: Es una artista argentina que está bien famosa entre los niños, entre los 5 y 10 años.
3: Digamos. Tiene 14 años, ¿no? Ella, la cantante,
4: sí,
3: 14 años. Chiquita, mira,
4: sí,
3: público infantil.
4: Es como una especie de Crystal que tuvimos en algún momento.
3: Y
4: tiene una canción
3: de argentina.
4: Sí. Y tiene unas canciones bien famosas entre los niñitos, entonces.
1: Ah, bien.
4: Y ahora viene
3: 14,
4: el Movistar.
3: 14 años, sí.
4: Ahora viene el Movistar, original, entonces, y también hay un... Yo creo que se va a poner un poquito
3: cuento,
4: más famosa. Sí.
3: Todo un cuento.
1: Voy a poner un tema.
3: A ver qué pasa con Lara Campos. Sí, pues va a estar el 12 de julio presentándose en el Movistar. Y las entradas están por punto T, que yo creo que deben estar todas vendidas.
4: Sí, sí.
3: Porque es famoso. Pasó con el caso de esta famosa niña argentina. Las K-pop. Y hay K-pop una. También. La argentina también, esta que no me acuerdo, que da una serie también.
4: La Luli.
3: Luli, claro.
4: Sí.
3: Y ella también.
4: La Luli, no
3: la de nosotros, pero la Luli de Argentina.
4: Claro, pues, también claro. Argentina.
3: También Argentina. Bueno, ahí está.
1: Estoy bien, ¿no?
3: Sí. Lara Campos.
4: Sí.
1: Ahí está Lara Campos.
3: Esa es la artista que se va a presentar el doble.
4: Vamos a tener el doble acá en el Ligüen el día sábado 25 de julio. Las entradas son gratuitas.
3: Ya.
4: Pero por lo mismo vamos a hacer un concurso.
3: Importante
4: para las personas que quieran ir. Sí. Es todo gratis. Y son entradas dobles para que vaya una niña o un niño con
3: un adulto.
4: Un apoderado, el papá.
1: Oye, tiene 14 años, cantante, actriz y es youtuber también.
3: Influencer también.
1: Sí, es influencer. 14 añitos.
3: Pero todo manejado por los padres. Ahí, ojo ahí con lo que están diciendo, porque como es menor de edad, también ella, los papás le manejan la carrera.
1: De todas maneras, no, otra forma.
3: Sí.
1: Ahí tenemos Lara Campos entonces, que se viene con un tributo, podríamos decir,
4: sí, como un tributo
1: para Ligüen.
4: Sí.
3: Bueno.
4: No va a estar ahí presente este mes, vamos a pasar más información desde la próxima semana.
1: ¿Y la que está haciendo Lara Campos acá en Chile también es de edad jovencita o
4: sí? Hay una sorpresa.
1: También.
4: Hay una sorpresa porque tiene que ver con la Ligua también y varias cosas que se están haciendo acá en la Ligua.
3: Bueno.
4: Sí.
1: Entonces los niños cantar y a moverse con Ligüen.
4: Sí.
1: 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Gracias por el cafecito, amigo mío.
4: De nada.
1: Estaba muy rico, ideal para
4: un gusto,
1: de frío.
4: Como siempre, venir a conversar un rato de la vida y de las noticias.
3: A echar la talla, como
4: decía
3: la talla.
4: Sí, bueno.
1: Oye, pasa rápido.
4: Bueno, y me llevo un chiste para la casa también.
3: Uno más.
1: Sí. No había visto la hora, solo van a ser las 3:30.
3: Oye, sí.
1: Oye, nos vamos, chiquillos. Comunidad Retro, gracias por aguantarnos tanto rato. Que lo pasen muy bien. Comunidad Retro. Muy bien.
3: Buena tarde.
1: Chao.

0: Son las 3 de la tarde, 28 minutos.
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0: Son exactamente las 4 de la tarde.
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0: Hola, ¿cómo están? Soy Alberto Valenzuela y les envío un abrazo cargado de alta fidelidad. Estamos muy felices de abrir las puertas de Conciertos en Primera Fila, el espacio donde la música en vivo se siente, se respira y se vuelve inolvidable. Desde el Eclipse Main Stage encendemos motores para llevarlos por un viaje sonoro irrepetible. Grandes recitales, artistas legendarios y toda la intensidad de un escenario latiendo frente a ustedes. Así que pónganse cómodos, suban el volumen y déjense envolver por la emoción en estado puro. Estás en la 103.9, la FM de los éxitos. Hoy viajamos hasta Gales, tierra de grandes voces, para encontrarnos con una de las intérpretes más inconfundibles de la música popular. Una artista que convirtió la emoción en su sello y la potencia en su identidad. Hoy el escenario se llena de baladas épicas, dramatismo y romanticismo, con una voz rasgada que atraviesa generaciones. Nos sumergimos en la historia de Bonnie Tyler. Quédate en las ondas sonoras de la 103.9. Nacida como Gaynor Hopkins en Skewen, Gales, Bonnie Tyler construyó una carrera única dentro del pop y el rock. Su timbre ronco, producto de una operación en sus cuerdas vocales a finales de los 70s, terminó siendo su mayor distintivo, transformándola en una de las voces más reconocibles del planeta. Con millones de discos vendidos y una colección de himnos inolvidables, prepárate para escuchar a una de las grandes voces femeninas de los años 80. Flat on the Floor, seguida de Move, abren el programa de hoy. Es Bonnie Tyler, en Conciertos en Primera Fila, por Eclipse 103.9.

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1: Escuchaste Hold On, es Bonnie Tyler en Conciertos en Primera Fila por la FM de los Éxitos. La historia de Bonnie Tyler no comenzó en grandes escenarios, sino en pequeños clubes nocturnos de Gales. Trabajaba como empleada en un supermercado durante el día y cantaba por las noches, interpretando clásicos del soul y del pop frente a audiencias reducidas. Su oportunidad llegó cuando fue descubierta por el productor Roger Bell, quien quedó impresionado por la fuerza de su voz. Poco después, adoptó el nombre artístico de Bonnie Tyler y en 1977 lanzó Lost in France, su primer éxito internacional. Sin embargo, el gran golpe llegaría ese mismo año con It's a Heartache. La canción conquistó Europa y Estados Unidos, posicionándola en los rankings mundiales y mostrando una interpretación cargada de emoción, dramatismo y una personalidad vocal distinta a todo lo que sonaba en la radio. A fines de los 70, sufrió una intervención quirúrgica en las cuerdas vocales. Debía guardar silencio absoluto durante semanas, pero habló antes de tiempo y ese accidente dejó su voz aún más rasgada. Lo que parecía un problema terminó siendo su sello definitivo. Seguimos con Bonnie Tyler, Faster Than the Speed of Night, seguida de Have You Ever Seen the Rain. 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

0: Escuchaste Seven Waves Away en la intensa interpretación de Bonnie Tyler. Vamos a una pausa comercial y seguimos en Conciertos en Primera Fila por la 103.9.
1: Son las 4 de la tarde, 37 minutos.
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6: En Conciertos en Primera Fila la música se vive sin filtros, solo conciertos reales, himnos eternos y emociones que no pasan de moda. Hoy el eclipse en Main Stage se ilumina para ponerte en el centro del espectáculo con toda la intensidad de Bonnie Tyler, Live in Concert. Sube el volumen y siente cada nota como si estuvieras frente al escenario. La experiencia comienza ahora en Conciertos en Primera Fila a través de la 103.9, la FM de los éxitos. El momento más decisivo de la carrera de Bonnie Tyler llegaría en 1983 cuando su camino se cruzó con el compositor y productor Jim Steinman. Steinman no buscaba simplemente una buena cantante, necesitaba una voz capaz de transmitir dramatismo, intensidad y emoción cinematográfica, y la encontró en Bonnie Tyler. Juntos grabaron el álbum Faster Than the Speed of Night, un trabajo que cambió completamente su proyección artística. La producción era más grandilocuente, más teatral y mucho más ambiciosa que todo lo que había hecho hasta ese momento. Coros gigantes, pianos imponentes y guitarras poderosas construían un sonido que parecía hecho para escucharse en un estadio lleno o en una escena final de una película. De esa unión nació una de las baladas más importantes de la historia del pop, Total Eclipse of the Heart. La canción no solo dominó las radios, también se convirtió en un fenómeno cultural. Alcanzó el número uno en Estados Unidos, Reino Unido y gran parte del mundo, y transformó a Bonnie Tyler en una estrella internacional. Su interpretación, cargada de pasión y dramatismo, marcó una época y definió el espíritu musical de los años 80. En ese mismo periodo también le entregó otro clásico inmortal, Holding Out for a Hero, incluida en la banda sonora de la película Footloose. Con un ritmo más acelerado y una energía casi heroica, la canción reforzó su identidad artística. No era solo una cantante romántica, era la voz de la épica pop. A partir de ahí, su estilo quedó asociado para siempre al dramatismo del pop rock ochentero. Bonnie Tyler no interpretaba canciones, las vivía. Cada frase parecía una confesión y cada estribillo una explosión emocional. Durante los años siguientes recibió nominaciones al Grammy, recorrió el mundo con sus giras y vendió millones de discos. Pero lo más importante fue otra cosa: logró mantenerse vigente. Sus canciones trascendieron modas, generaciones y formatos, pasando de vinilos a cassette, de CD a plataformas digitales, sin perder su fuerza original. Let's Go Crazy Tonight, seguida de Slow Walk, abren esta segunda parte de Conciertos en Primera Fila. Es Bonnie Tyler en vivo por la FM de los éxitos.

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1: Pasaba The Best, original de Tina Turner, en la notable interpretación de Bonnie Tyler, la invitada al main stage de Conciertos en Primera Fila, solo Alta Fidelidad. Durante los años 80s y 90s, Bonnie Tyler se transformó en un artista recurrente en escenarios europeos y festivales multitudinarios. Su estilo, a medio camino entre la balada romántica y el rock, le permitió conectar tanto con audiencias pop como con público rockero. Sus conciertos se caracterizan por una interpretación intensa, cercana y emocional. No necesita grandes coreografías ni escenografías monumentales. Su voz es el verdadero espectáculo. Cada presentación se convierte en una experiencia colectiva donde el público canta junto a ella de principio a fin. A lo largo de su carrera, Bonnie Tyler ha seguido grabando discos, participando en programas televisivos y realizando giras internacionales, manteniendo viva la esencia de sus clásicos y acercándolos a nuevas generaciones. Seguimos con el sonido de Bonnie Tyler, Holding Out for a Hero, seguido de It's a Heartache, en el anchor y último segmento de Conciertos en Primera Fila en Eclipse, la FM de los éxitos.

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1: Y con Total Eclipse of the Heart cerramos el escenario con una de las voces más inolvidables del pop rock de los años 80. Escuchaste a Bonnie Tyler solo aquí en Conciertos en Primera Fila en Eclipse 103.9. 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Estamos las 24 horas del día, los 7 días de la semana, siempre con un catálogo infinito de clásicos y grandes éxitos. Soy Alberto Valenzuela y junto a DJ Master cerramos esta jornada, pero la música no se detiene. 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
1: Son las 5 de la tarde, 14 minutos.
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0: Son las 5 de la tarde, 28 minutos.
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3: Son las 6 de la tarde. 2 minutos.
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Ha llegado el jueves, previa de fin de semana. ¿Cómo está la comunidad? Bienvenido, bienvenidas a disfrutar de una tarde llena de buena música, una tarde con clásicos, aquella música que a ustedes les encanta y que nació en esos gloriosos años 80. Aquí disfrutamos de los clásicos, por supuesto, siempre elegidos con pincitas. 80, 90. Las programaciones también hechas por ustedes. Ahí compartimos, conversamos, nos conectamos a través del WhatsApp de la FM de Los Éxitos. Así que a contar de este momento, dele nomás. Pueden enviar sus mensajes, pueden comenzar a programar sus clásicos ochenteros para esta tarde que se abrigó, una tarde que se abrigó y que quizás puede ser, se está preparando el clima para lo que indican los pronósticos del tiempo. ¿Se irá a cumplir esto o no? ¿O será como siempre, que nos quedamos con las ganas? ¡Llueve, llueve! No, no pasó nada, se corrió la lluvia. Pero por lo menos en los teléfonos ya aparece viernes con un 60% de probabilidades. 60% de cantidad de lluvia para mañana. Ya después dice que el sábado sale el solcito. Después domingo, lunes y martes aparece nublado. Y de ahí dicen que se viene el aguacero. Miércoles, jueves, viernes, sábado de la próxima semana. Hasta ahora todos los pronósticos dicen que sí, tendríamos abundante agüita para la zona central. En el de mañana como que yo no confío mucho, como que no creo, ¿eh? Por eso no quise comprar la chancaca, el harina y todas esas cosas. Dije, ¿para qué voy a hacer picarón y sobaipilla si mañana no va a ser un oso? Como que no creo mucho, ¿eh? Yo creo que ahí está la cábala. Cuando uno no cree, dice, no, si no va a llover. ¿Para qué llueva? De alguna manera hay que hacerlo, ¿sí? Vamos a ver qué pasa con las inclemencias del tiempo para mañana viernes, dándole la bienvenida a otro fin de semana. Pero aquí está este llamado juernes, donde ya comenzamos a divisar el fin de semana. Comunidad, comenzamos con los 90s. Algo de Eurodance con AB Logic. 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
1: Así está la comunidad retro. Así estamos disfrutando ya de estas primeras canciones para este día jueves, jueves 9 de julio. Saludos para toda la comunidad que se une junto a nosotros. Hoy con titulares ya, para que nos enteremos de cómo está moviéndose este planeta, cómo se mueve Chile también. Vamos con las informaciones que son destacadas a esta hora. Mimbu emprende ofensiva legal por fracasada reconstrucción de El Olivar y apunta a proteger a damnificados. Respaldará a las familias afectadas por el fallido proceso. Núñez insiste en el diálogo por la reconstrucción y hace llamado a la oposición. Voy a estar disponible. Esto luego de que senadores del Partido Socialista no se reunieron con ella. Nos une Chile. Coincidencias de Kast y Boric. Pese a que se reconocen rivales en las ideas. Se reunieron hoy ahí exmandatarios y familias en La Moneda. Con cámara de alta calidad. Los lentes de Mita, con que la inteligencia artificial causa furor en el Congreso. Gobierno destaca agenda legislativa. 9 proyectos registran avances en 3 días. Agencia de Estados Unidos advierte que el llamado fenómeno del Niño probablemente estará entre los más grandes de la historia. Ya podemos ver esos efectos catastróficos, por ejemplo, en el sur. Ahí vamos con esa información. Cosméticos, perfumes y alimentos. Aduanas decomisa 10 millones en mercancías, 10 millones de dólares. El nuevo foco para reforzar la protección de víctimas de violencia de género. Terremotos en Venezuela advierten una nueva fase crítica en la respuesta sanitaria. Y hoy se jugó el primer partido ya de cuartos de final. Y ya tenemos al primer semifinalista. Acaba de finalizar este partido donde Francia le gana a Marruecos por 2-0. Francia 2, Marruecos 0. Se jugó ya esta primer cuartos de final. Y espera rival. Está listo ahí esperando Mbappé, Dembélé y compañía. Ya están en semifinales del Mundial. Mañana esto continúa. Y el sábado también. Está bueno el Mundial, pero está bueno los clásicos.

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1: Estamos presentando este viaje musical llamado La Máquina del Tiempo junto a nuestros auspiciadores. Hay que saludarlos, por supuesto, porque están con nosotros, nos apañan, nos acompañan durante todo el año y hace bastante tiempo algunos, hace bastantes años que están aquí, confiando, por supuesto, en esta propuesta radial, confiando también en esto, nuestro programa en vivo. 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Oye, por acá el fenómeno meteorológico llamado El Niño, que tanto se ha hablado, que le pusieron otros nombres también. Godzilla, no sé cuántos nombres más ya. Como que se le olvidó, parece, ¿eh? Pero de todas maneras, este fenómeno ha ganado mucha fuerza durante el último mes. Se ha estado como armando, como preparando. Va a caer con todo, ¿eh? Es muy probable que se sitúe entre los más grandes jamás registrados en la historia, cuando alcance su punto máximo entre octubre y diciembre. Así lo dicen los pronósticos estadounidenses. Dice que todo esto va a ir cambiando, ustedes saben. El invierno se va a correr bastante, parece. Va a llover más adelante. En esta actualización, el Centro de Predicción del Clima señaló que existe un 81% de probabilidad de que en el último trimestre del año se produzca un episodio del Niño muy fuerte, y que se ubicaría entre los eventos más grandes de este tipo en el registro histórico, que se remonta a 1950. Muy fuerte. Se define como 2,0 grados Celsius o más, por encima de un valor de índice. El CPC también estimó en un 97% las probabilidades de que el fenómeno persista hasta comienzos de la primavera boreal del 2027. El Niño calienta las temperaturas de la superficie en el centro y el este del Pacífico ecuatorial, desencadenando cambios globales en los patrones de vientos, presión y precipitaciones. Los episodios del Niño suelen tener efectos indirectos en todo el mundo. Entre ellos, por ejemplo, condiciones más secas en Australia, inviernos más lluviosos en África Oriental y el sur de Estados Unidos, y temperaturas globales más cálidas en general. Todo esto combinado con el calentamiento de las aguas bajo la superficie y los cambios en los patrones de viento y presión, el sistema océano-atmósfera refleja que el Niño se está intensificando. Considerando el cambio climático inducido por el ser humano, el último episodio del Niño contribuyó a que el 2023 fuera el segundo año más cálido del que se tiene registro, y que el 2024 alcanzará el máximo histórico, lo que podría cambiar en el presente año 2026. Oye, que Dios nos pide confesado. Están alarmando aquí. Así lo dice la agencia de Estados Unidos, con esta advertencia mundial, que dice que el fenómeno del Niño estará entre los más grandes de la historia. Vamos a calmarnos, niños, ¿eh? No te tires con todo si necesitamos el agua. Pero sin fundirse, ¿eh? Tira la parcela, parcelano, por favor. 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Música de película. Irene Cara nos canta Fama.

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1: Son las 6 de la tarde. 32 minutos.
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6: Ya estamos de regreso acá en la 103.9. Jornada de día jueves 9 de julio. Ya que estamos en el modo mundial nuevamente, después de haber descansado ayer, después de varios días, estuvimos sin mundial y sin partidos. Hoy día volvieron, ¿cierto?

esto con el triunfo de Francia contra Marruecos. Francia ya está en semifinales del Mundial. Oye, por acá hay una información que dice que tiene que ver con la selección de Noruega, liderada por su goleador Erling Haaland. Es sin duda una de las revelaciones del Mundial. No jugaba en una cita planetaria desde el año 1998. Y en esta edición ha mostrado todo su poderío, incluso eliminando a Brasil en octavos de final. Ahora, en este escenario y con los cuartos de final ya en marcha, saltan las estadísticas y también teorías. Y una de ellas proclama a Noruega como campeón en Norteamérica. Sí, Noruega. En esta insólita teoría, clave es Japón. ¿Qué tiene que ver Japón acá? ¿Por qué esta teoría? Bueno, la tesis indica que cada vez que la selección japonesa pasó la fase de grupos, el campeón mundial terminó siendo el que eliminó al verdugo de los nipones. Aquí va la explicación, sí, es todo un cuento. Rebuscado, pero es una teoría. En el 2002, Japón cayó 1-0 con Turquía en octavos. Los turcos perdieron luego con Brasil, que se consagró. En el 2010, Japón quedó fuera ante Paraguay. Los guaraníes luego fueron eliminados con España, que después, claro, finalizó como monarca. En el 2018, lo mismo. Japón perdió con Bélgica y los belgas luego fueron derrotados por Francia, que, sí, amigos míos, se coronó campeón. Y en el 2022, también Japón cayó ante Croacia. Después, los croatas no pudieron con Argentina. Adivinen qué pasó. Sí, la albiceleste terminó campeona. Cabe destacar que en el año 1998, 2006 y 2014 no pasaron de fase de grupos. Y ahora, ¿qué queda? La teoría es clara, comunidad. Japón perdió en 16avos con Brasil y Noruega eliminó al Scratch en octavos. Por ende, según esta teoría, si sigue esa lógica, los vikingos debiesen coronarse. Pero esto es solo una tesis. Claro está. Los nórdicos jugarán este sábado a las 5 de la tarde ante Inglaterra en cuartos de final. Y si ganaran, esperan al ganador o al vencedor entre Argentina y Suiza por el paso a la gran final. Aunque usted no lo crea. Como de Ripley, ¿ya? Ahí está la teoría insólita que vaticina a Noruega como campeón del mundo. La vamos a dejar ahí. 6:42. Más y más clásicos para esta tarde de jueves. La reina del pop, Madonna, suena ya en la máquina del tiempo.

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1: Ya son las 6 de la tarde con 47 minutos. Hoy es el Día de la Bandera. ¿Ustedes sabían ese dato? Día Nacional de la Bandera Chilena. Este 9 de julio, en el Día de la Bandera, conmemoramos uno de los principales símbolos patrios de Chile. La fecha rinde homenaje a los 77 soldados de la Cuarta Compañía del Batallón Sexto de Línea Chacabuco, quienes murieron en la Batalla de la Concepción durante la Guerra del Pacífico. Aunque no existe un significado oficial establecido por ley, la interpretación histórica más difundida señala que el color azul de la bandera chilena representa el cielo y el océano Pacífico. El blanco simboliza la nieve de la cordillera de los Andes. Y el color rojo recuerda la sangre derramada por quienes lucharon por la independencia. Y la estrella tradicionalmente se asocia con la unidad del Estado. ¿Y ustedes conocían estos datos de nuestra querida, hermosa bandera chilena? Que muchas veces se ha hablado que ha ganado concursos. Que sin lugar a dudas es una de las más bellas del mundo. Que fue elegida varias veces la bandera más linda del mundo. Ahí está. Hoy es su día, así que debería haber puesto la bandera ahí. Y no solamente ahí, algunas festividades. Si era el día de la bandera, podríamos haber puesto la bandera, si se ve bonito, ¿no? Colorida la ciudad. Cuando llega septiembre, las fechas donde, ¿cierto?, se iza la bandera, se ve bonito. Todas las casas con la bandera flameando por el centro, por todos lados. Le da otro toque, ¿ah? Podría haber sido, ¿ah? Deberían dejarlo quizás pensándolo en el próximo año ya. Para el próximo 9 de julio, si es el Día Nacional de la Bandera Chilena, ¿para qué la vamos a tener ahí guardada? Si es tan bonita, ¿cierto? Deberíamos sacar ahí y ponerla en lo más alto. Nuestra hermosa, preciosa bandera chilena. 6 de la tarde con 49 minutos. Hoy nos van quedando ya las últimas canciones de hoy. En este 9 de julio. Hoy día tengo de cumpleaños a una tía, así que le vamos a mandar toda la energía positiva a la distancia. Así que saludos ahí para mi tía Arlette Zamora. Muy conocida también acá en La Ligua hace muchos años en el rubro textil. Estuvo por acá muchos años. ¿Cierto? Con tejidos, con lana, con ucril. Así que le vamos a mandar un saludo ahí a la distancia a nuestra tía Arlette Zamora. Está de cumpleaños. Me encargó mi papá que la saludara, entonces no se me puede olvidar. La saludé también, por supuesto. A esta gente que se acuerda de ella, de muchos años que vivió por estos lados. Así que le mandamos un saludo ahí a la distancia, por supuesto, a la tía Arlette Zamora. 6 con 50 minutos. Escuchemos una dosis de rock chileno. A ver si se acuerdan de esta banda llamada Aparato Raro de los 80, Calibraciones.

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1: Información local, esta es la última de la jornada, última noticia de la tarde y también se viene la última canción que vamos a disfrutar. Otro clásico, obviamente, de esta jornada de día jueves. Un lentito, ¿eh? Siempre nos despedimos porque la temporada y la época nos dice que ya hay que tocar, obviamente, su blues, su lento clásico, su tema romanticón. La ciudad de La Ligua ya está llegando al final de las actividades por su 272 aniversario. Parte de las tradiciones festividades se vieron postergadas, tales como la gala en que se entregarán las distinciones Ciudad de La Ligua 2026 y que tendrá lugar mañana viernes 10 de julio, mientras que el sábado se realizará el show de cierre. En cuanto a la gala, la ceremonia está programada para las 7 de la tarde en el Centro Cívico, donde se entregarán las distinciones Ciudad de La Ligua 2026 a hombres y mujeres que en diferentes ámbitos han realizado algún aporte al desarrollo de la ciudad y comuna. A diferencia de otras comunas, el municipio no ha revelado el listado de ciudadanos destacados. Sorpresa, mañana lo sabremos. Para el día sábado a las 3 de la tarde en la Plaza de Armas de La Ligua será instalada una escultura denominada La Dulcera Liguana. La estructura tendrá una dimensión cercana a los 3 metros de altura. Ya se está trabajando en eso, ¿ah? El alcalde de La Ligua, Patricio Payares Valenzuela, se refirió a este importante hito que busca relevar el trabajo de los dulceros y dulceras de La Ligua y atraer más turismo a la zona. Vamos a darle énfasis justamente a nuestros dulceros y dulceras, ya que estamos celebrando nuestros 272 años de vida. Se va a instalar esta estatua de casi 3 metros de altura y que estará situada en la plaza, dando relevancia a nuestros dulceros con una imagen de una dulcera. En la actividad también estarán nuestros dulceros y dulceras vendiendo sus productos para posteriormente participar en este show que se viene, que va a estar muy entretenido, en donde están todos invitados para que disfruten y lo pasen bien. Por otra parte, el alcalde también se refirió a los trabajos de mejoramiento que se están realizando en la Plaza de Armas de La Ligua. ¿Se dieron cuenta, no? Sí. Está trabajando en la plaza. Los que se suman a la instalación de esta escultura. Habrá un cambio en la plaza. Se están pintando varios espacios. Se va a reabrir la pileta con luces. Y esto va de la mano con la instalación de la figura de la dulcera. Va a quedar muy lindo para sacarse fotografías. La invitación es que venga, participe y vea el cambio que tendrá la plaza. Este nuevo aire que le estamos dando a nuestra comuna de La Ligua. La jornada cerrará con el postergado show aniversario, donde se presentarán destacados artistas locales como Roberto Carlos Martínez, como el grupo La Logia. Además, se contempla nuevamente a la nueva raza de la familia Lagos, que visitaron la zona en la Expo La Ligua, y también Coqui y su banda Tropical Ranchera, conjunto que permanentemente es considerado en la parrilla musical que prepara el municipio y que va a estar también presente entonces en esta jornada de día sábado para coronar, para ir ya cerrando los festejos de aniversario de La Ligua en estos 272 añitos de vida. Oye, dense una vuelta por la plaza, vayan a ver que está todo cambiando. Cuidemos también. Cuidemos los espacios, ¿cierto? Cuidemos los espacios, si se está hermoseando, si se está pintando. No sé, pues no tiremos basura, no estemos rayando, etc. Hay cambios que se van a ir notando de a poquito ya por nuestra plaza. Que vuelva a ser esa plaza de antes, donde uno iba tranquilamente, podía ir, darse vueltas, pasear, podía ir con los niños también, jugar por allá, por acá. Hay cosas que de a poco se van a ir mejorando también. No se ha visto tanto personaje por ahí deambulando también. He visto a varios inspectores que se dan vueltas frecuentemente. Porque uno de repente pasaba por ahí, claro, no dan ganas de quedarse ahí. Borrachos, gente fumando droga, los cabros tirados por aquí, por allá. Uno pasaba y el olor se sentía, y fuerte. Pero ahora último no se ha visto ese tipo de cosas. Así que a seguir mejorando y la plaza quede bonita nomás por el bien de todos los amigos de la Vivo. Es hora de despedir Comunidad Retro. Mañana volvemos. Recuerden que mañana es viernes. Tu cuerpo lo sabe, fin de semana. Y estaremos por acá a eso de las 4 de la tarde para seguir viajando en esta máquina del tiempo. Los dejo con un clásico. Temazo para disfrutar, para subir el volumen a esta hora ideal. Junto a Simply Red.

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1: Son las 7 de la tarde. 3 minutos.
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0: son las 7 de la tarde, 28 minutos.
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0: Son las 7 de la tarde, 58 minutos.
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